el señor Kenny Loggins con una canción llamada Tell Her. Estamos abriendo ya esta tercera horita de este jueves de Siempre Hay Algo. Este Tell Her o Dile a Ella es una versión que hace Kenny Loggins, pero le cambió el género, porque la canción original se llama Tell Him, Dile a Él, no Dile a Ella, como lo estableció Kenny Loggins en su versión. El famoso éxito es del año 62-63 de un grupo femenino estadounidense llamado The Xyster. Y The Xyster, en la letra, la versión original, aconseja a una mujer cómo acercarse a un hombre. Y en la versión de Loggins es al revés, pues aconseja a un hombre cómo acercarse al amor de una mujer. Seguimos, recuerden, hasta las 0 horas, escríbanos en el +569 95 97 94 92. Si nos están escuchando desde Santiago, alguien que nos escuche desde Las Condes, escríbanme, quiero saber, estoy viendo en la televisión cómo están ayudando mucha gente ahí con las inundaciones, con la embarraque que va ahí en Las Condes. Si alguien es de Santiago, de ese sector, escríbanme. Yo sé que la situación está un poquito más controlada porque, bueno, mi familia vive ahí y fue heavy. Yo jamás hubiera imaginado lo que pasó en Santiago, para que vean que somos chiquititos para la naturaleza nosotros. La naturaleza de repente nos muestra esa fuerza que tiene. Ustedes, escríbanme, cuéntenme lo que quieran. 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Seguimos, y por acá tengo a mi querida Luz Irene. Me dice: muy buenas noches, querido Cristian y equipo del Siempre Hay Algo, saludándoles en esta, en este raro día de lluvia sol. Quería solicitarle el tema de Craig David, el Rise and Fall, donde invita a Sting. Buena canción. Me dice que terrible lo que pasó en San Carlos Apoquindo. Así es, impresionante. En el sector oriente, este aluvión. Y bueno, un abrazo grande, me dice, y excelente jornada. Un abrazo grande para ti, mi querida Luz Irene. Y nos vamos con este Rise and Fall, que fue el segundo álbum de estudio, el tercer sencillo, perdón, del segundo álbum de estudio de Craig David, titulado Slacker Than You Average, del año 2002, e invita a Sting. Mira, tenemos dos veces invitado a Sting. Ya habíamos puesto a Brian Adams con Sting y con Rod Stewart. Hoy día es el invitado de piedra, Sting, junto a Craig David, Rise and Fall.

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Es demasiado bueno para ti, es demasiado bueno para mí. Buena canción de la banda británica Dodgy, ¿eh? El Britpop de los años 90, año 1996, se hace presente en este Siempre Hay Algo. 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Seguimos en este viaje musical y ahora tengo una súper, súper noticia, porque hace unos meses atrás lo que les voy a contar era impensado, porque Aerosmith finalmente regresa a los escenarios. La banda de Boston vuelve en vivo tras 2 años de retiro. ¿Y qué pasa? El mundo del rock está de fiesta con esta noticia que parecía casi imposible hace unos meses. Aerosmith, la legendaria banda estadounidense del hard rock, ha confirmado oficialmente su esperado retorno a los escenarios luego de suspender sus conciertos y anunciar su retiro debido a los graves problemas de salud del vocalista, que estaba con problemas en sus cuerdas vocales. Este hito musical no solo marcará la reaparición de los Aerosmith, sino que lo hará en compañía de una verdadera cumbre de estrellas de la música mundial. El anuncio se dio tras días de misterio e intensos rumores en las redes sociales que encendieron la alarma de los invitados, o sea, de los fanáticos. Y bueno, el regreso monumental se llama California Dream On en el Hollywood Bowl. El espectáculo ha sido bautizado, así como les dije, como Dream On, con esa tremenda, tremenda canción de los Aerosmith. Para mí, uno de los de las grandes canciones donde Steven Tyler demuestra toda su capacidad vocal. Los shows se llaman California Dream On, Aerosmith and Friend, Aerosmith y amigos. Los shows se llevarán a cabo los días 29 de octubre y 1 de noviembre en el emblemático Hollywood Bowl de Los Ángeles, California. Y bueno, una de las grandes novedades que más entusiasma a los seguidores es la presencia del quinteto estelar completo. La alineación estará Steven Tyler, Joe Perry, Brad Wilford, Tom Hamilton y Joe Kramer, banda completa. Y el retorno del baterista, sobre todo de Kramer, resulta especialmente significativo, ya que el baterista no participaba en los shows en vivo de la banda desde antes de del inicio de la última gira que ellos habían tenido. Y miren los invitados que van a tener: Slash, Duff McKagan de Guns N' Roses, viene Run DMC, Chad Smith, baterista de Red Hot Chili Peppers, Tom Morello de Rage Against the Machine y muchos más. También va Sammy Hagar de Van Halen, Nuno Bettencourt de Extreme y muchos más. Yo estoy muy feliz por esta vuelta y miren, vamos a celebrar esta vuelta con el nombre que le pusieron al show, Dream On, con este temazo de Aerosmith, y aquí la voz de Steven Tyler es un lujo.

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Y con los Psiconautas, con esta banda chilena, estamos marcando la mitad de este jueves de Siempre Hay Algo. Lo hacíamos con su canción Libertad. Y la banda está compuesta por Daniel Narea y Juan Pablo Narea, que son hijos del gran Claudio Narea de Los Prisioneros, que junto a Isaí Astorga y Matías Parra forman este grupo llamado Los Psiconautas, que oficialmente se formó en el 2020, estábamos en pandemia, y esta Libertad es su single que ellos estrenaban, su primera canción. Seguimos en este jueves extraño, ¿eh? Porque tenemos 13 graditos, está nublado, está no sé si está lloviendo en alguna parte, pero por lo menos acá en los estudios de BLN Radio está como tranquilito, se está poniendo medio heladito, eso sí, pero nosotros vamos a subir la temperatura con la buena música. 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Por acá quiero saludar a la Cami, que me dice qué mal, qué buena y qué mala noticia, ojalá vengan a Chile. Buenas noticias, me dijo. Y le dije, ¿por qué malas? ¿Por qué se retiran? No. Ellos habían dicho que se habían retirado y ahora no se sabe. Son estos 2 shows, no sabemos qué va a pasar más adelante. Pero yo creo que estos 2 shows van a ver en qué condiciones está Steven Tyler con el tema de sus cuerdas vocales. Parecido a lo que pasó con Bon Jovi, que supuestamente Bon Jovi se presentaba en Nueva York, en Wembley, y ahora va a ser gira en el 2027. Lo más probable es que le pase lo mismo a Steven Tyler, porque tiene un talento indiscutido y ojalá puedan venir a Chile los chicos malos de Boston. Seguimos con música, ya voy con eso que me pediste, mi querido Naslo, porque nos vamos con Coldplay, con esta tremenda canción llamada Life in Technicolor. Seguimos en este viaje de Siempre Hay Algo.

magníficos años 80, año 1985. We Build This City, de esta tremenda banda estadounidense llamada Starship. Este fue uno de los éxitos más grandes, comerciales y a la vez más populares y odiados también. Ojo, hay gente que odió esta canción. Tenía el Ying y el Yang, este Will Beat This City, que fue escrita por el gran Bernie Taupin, célebre letrista de Elton John, también Martin Page, Dennis Lambert y Peter Wolf, grandes compositores para una tremenda canción. Seguimos leyéndolos en el más 569-95-97-94-92. Presente por acá, Nazlo, desde la Villa Bicentenario de Curicó, esperando la lluvia, pero con entretención. Se me quedó el tarrito con las monedas de 10 afuera. En la pasada lluvia se oxidaron todas las chauchas. Encontré por YouTube un dato. Y en eso estoy a esta hora. Sí, no, todas las monedas son recuperables. Pero con vuestra gratis te tenía compañía. Saludos a todos, sigo por acá. Si se puede, algo de los Pericos. Waiting, esperando. Así estáis, pues, con las moneditas. Es parte de un exitoso cuarto álbum de estudio, el Big Yuyo, del año 1992. Seguimos con este Waiting, los Pericos.

0: Kylie Minogue. Escuchábamos ahí con ese Locomotion, ese cover que hace la australiana de una canción del año 62 de una famosa cantante llamada Little Eva, que cantó esta canción pero tenía un ritmo mucho más lento que el de la australiana Kylie Minogue. Una tremenda canción. A mí siempre que escucho este Locomotion me acuerdo de haberla escuchado bailarla en las casas, en las discotecas. 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Seguimos leyéndolos y también escuchándolos en nuestro WhatsApp.
1: Buenas noches, estimado.
0: Buenas noches.
1: Oye, ¿te puedo pedir un tema, por favor? Wonderwall de Oasis. Agradecido.
0: Muchas gracias por don Marcelo Leighton. Te mando un abrazo y qué buena canción de Oasis, este Wonderwall. Que sabían ustedes que el Noel Gallagher se inspiró en un álbum solista llamado Wonderwall Music de George Harrison. Pero originalmente Noel llamó esta canción, en vez de Wonderwall, Wishing Stone, que es la piedra de los deseos, porque una chica le dio una piedra una vez diciéndole que haría realidad todos sus sueños. Mira qué bonito

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2: Son las 10:01.
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0: con un lindo recuerdo con esta banda llamada Lightyear, con este Sending All My Love. Estamos abriendo esta cuarta horita ya de este jueves de Siempre Hay Algo. Sending All My Love, de este grupo, que era un grupo bien entretenido de freestyle, de pop, llamado Lightyear, que para su álbum debut homónimo del año 1990 nos regala este temazo. Tenían varios temas buenos, eran bien parecidos unos con otros, pero tenían esa buena onda. 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Ya a esta hora quiero invitarlos a un viaje musical. ¿Por qué? Porque en el año 1988, hace 38 años, habían dos grandes canciones número uno absoluto. Por un lado estaba el número uno en Estados Unidos y por otro lado estaba el número uno en Reino Unido. Voy a contarles cuáles son las dos canciones que reinaban en los años 88. Por un lado, en Estados Unidos, número uno absoluto, la canción de la banda inglesa Def Leppard, Love Bite, de su álbum Hysteria del año 87. Así que pasemos a escuchar el número uno en Estados Unidos. Ya a la vuelta les regalo el número uno, pero en Reino Unido. Nos vamos para Estados Unidos. Número uno, Def Leppard, Love Bite.
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de Flipper, número uno hace 38 años en Estados Unidos. Pero yo les dije que en Estados Unidos estaba número uno de Flipper. Y ahora nos vamos al mismo año, pero número uno en Reino Unido. Y los que ocupaban el lugar número uno al otro lado, sino que no en Estados Unidos, en Reino Unido, eran los irlandeses de U2 con un temazo de guitarra que apareció en el Rattle and Ham. ¿Se acuerdan de ese disco que mezcla canciones inéditas, canciones en vivo? Después fue un documental. Y bueno, este Desire estaba número uno en Reino Unido.

22 horas con 20 minutos. Bad Case of Loving You, Doctor Doctor, la versión de Robert Palmer. Un caso grave de amor, Doctor Doctor. Y bueno, esta canción es del año 78, ¿eh?, de un músico estadounidense llamado Moon Martin, que la editó en el 78 y no pasó nada. La agarró Robert Palmer y se transformó en un éxito. Bad Case of Loving You, un caso grave de amarte. Doctor, Doctor. 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Seguimos, sigo saludándolos, ¿eh?, en el más 569-9597-9492. Por acá María Teresa me dice: hola Cristian, ¿cómo está mi locutor favorito? Escuchando el mejor programa y por supuesto el mejor locutor, que eres linda. Muchas, muchas gracias María Teresa, te mando un abrazo gigante, gigante, con todo el cariño del mundo, y gracias, gracias por esos piropos tan bonitos. Por acá Yanina me dice: muy buenas noches, estimado amigo. Aún impresionada con la fuerza y lo impredecible de la naturaleza, temazo de YouTube. Al final somos pequeños al lado de la naturaleza. Oye, gracias por preguntar por mi familia. Mira que están al lado de lo que está pasando. Incluso el barro llegó pa fuera de donde vive mi familia, pero no pasó nada. Así que gracias, gracias por preguntar, por preocuparte, mi querida Yanina. Pero mira cómo son las cosas en la vida. Justo mi familia no andaba fuera de sus casas. Y a mi hermano, por ejemplo, no le tocó justo hoy día trabajar. Así que... Fue bueno que lo encontrara ahí en el departamento y no en la embarrada que quedó en todos lados. Y fueron 20 minutos donde se desató ese caos en Las Condes. Pero bueno, gracias a Dios están todos bien y parece que en Santiago también lo importante es que no se han perdido vida. Hay algunas personas lesionadas, pero no de mayor

grado y el resto es material y se recupera, gracias a Dios. Eso es lo bueno. Cuando son cosas materiales, a mí como que paso. Pero cuando son personas o gente, eso es lo dramático. Pero gracias a Dios no hubo pérdida de seres humanos, que es lo importante. El resto, cuando nos entierren, cuando nos muramos, no nos llevamos nada. Así que gracias a Dios fue solo daño material. Por acá Francisco me escribe: hola, buenas noches. Me preguntaba si de casualidad tendría la canción de Justin Timberlake, Can't Stop the Feeling. Pero por supuesto, vos, querido Francisco, si no tuviera esta canción, yo me voy para la casa. Es un temazo de la película de animación Trolls. Y a mí lo que me gusta de esta canción es que cuando uno la escucha, ese Can't Stop the Feeling, no puedo parar esto que siento, se nota en la canción, se nota la energía, se nota el ángel, se nota la buena vibra. Y a mí me encantan las cosas con buena vibra. Así que Francisco, buena canción nos pediste. Can't Stop the Feeling, Justin Timberlake.

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1: Y con una buena versión que hace la banda Silvestre, banda chilena de este, de esta canción llamada Cielo, estamos en este, seguimos en este viaje musical de día jueves. Esta canción es un cover de la canción de Buddy Richard, Cielo, que editó la banda chilena Silvestre en el año 2009 para su álbum llamado Tuya, Mía, Para Ti, Para Mí. Pero sepan también que la de Buddy Richard, Cielo, también es una versión en español de una canción, un clásico estadounidense llamado Sunny de Bobby Hebb. Él es el autor de esta canción de los años 60. Sunny fue compuesta y lanzada por el músico estadounidense Bobby Hebb en el año 1963 y se demoró 3 años para que sea popular. En el año 1966 fue popular y obviamente cuando estaba todo el apogeo de la nueva ola, Buddy Richard hace la versión en español de Sunny. Y bueno, y ahora las nuevas bandas como Silvestre versionan canciones del pasado, porque del pasado encontramos muy buena música. 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Seguimos, quiero saludar a mi querida Mara, gracias por la preocupación, te mando un abrazo grande, grande, y sigamos pues disfrutando de la buena música, y te mando un abrazo grande pues Mara, gracias por la preocupación. Saludo a Rosa, a Esilda, qué rico que estén ahí en familia. Les mando un abrazo cariñoso a cada uno de ustedes. Seguimos con un tremendo, tremendo artista que hoy está cumpliendo 41 años. Estoy hablando de Pete Jean Hernández, más conocido por el gran Bruno Mars. Le dicen el príncipe del pop a Bruno Mars, este cantante, compositor, productor musical y bailarín estadounidense con ascendencia puertorriqueña y filipina. Para mí sí podría entrar dentro del principado del pop. Para mí creo que lo bueno que tiene Bruno Mars es que es un artista completo, tiene de todo tipo de música y eso se agradece en cualquier artista. Así que a don Bruno Mars, un happy birthday bien grande, felices 41 años. Y nos vamos con una canción que a mí me encanta de él, que fue una de las primeras. Estoy hablando de Just the Way You Are.

de la noche con 43 minutitos y ahí escuchamos la versión que hace Sheryl Crow de Dire Maker, esta canción que es de Led Zeppelin, que Led Zeppelin tiene que agradecerle a Sheryl Crow, porque habíamos muchos que no conocíamos Dire Maker en los años 90 y Sheryl Crow hizo que muchos de nosotros que no habíamos escuchado a Led Zeppelin con este Dire Maker nos acercáramos a Led Zeppelin. Recordemos que Dire Maker originalmente es del año 1973 y hay mucha gente que no la había escuchado, no la conocía, y gracias a la versión de Sheryl Crow que hicieron para ese tributo a Led Zeppelin llamado Encomium del año 95, fue mucho más masiva. Seguimos en este viaje musical. A esta hora quiero invitarlos, como siempre, a que visiten www.blnradio.cl. Ahí tenemos noticias de lo que está pasando en Santiago, de lo que el gobierno decreta zona de catástrofe en Las Condes por este devastador aluvión. Hay también noticias sobre el Smash Halloween Fest en Talca, los cortes de tránsito en el centro de Curicó para mañana, ojo, para que lean ahí. También hoy Felipe Camiroaga habría cumplido 60 años de edad, qué increíble, el Halcón de Chicureo nació un 8 de octubre del año 66. Todas esas noticias en nuestro sitio www.blnradio.cl. Infórmense y también recuerden, mientras están leyendo, pueden escucharnos de cualquier parte del planeta. Ustedes apretan el play ahí en ese rectángulo y nos escuchan todo el día si quieren y de donde quieran. Seguimos saludándolos por acá. Joaquín Rojas me dice: buenas noches, crack, mucha fuerza a la gente que lo está pasando mal con los efectos de la naturaleza esta vez. Saludos, un abrazo grande, querido Joaquín. También saludar a Maxe, ¿sabes? Que me mandó un nuevo cover que grabaste. Te mando un abrazo gigante, Maxe. Siempre agradezco tu talento. Por acá me mandan una información, ¿eh? En Prat con Rodríguez estaría pasando caída de motorista. Va asistencia al lugar, no hay más información, pero sí en Prat con Rodríguez hay un accidentado, una caída de motorista, así que si andan por ahí, a tener muchísimo, muchísimo, muchísimo cuidado. Seguimos, pues seguimos informándolos, seguimos entreteniendo este jueves de Siempre Hay Algo. Quiero revisar la temperatura, tenemos 12 grados a esta hora de la noche. Mañana estaría muy similar a 8 y 19 grados, por lo menos esta vez no me aparece agüita, no me aparece lluvia, así que esperemos que sea así. Miren que esta primavera ha estado bastante, bastante extraña. Seguimos, seguimos y nos vamos con un músico austríaco llamado Falco, que en la mitad de los años 80, en el año 1985, editaba un excelente tercer álbum de estudio llamado Falco 3, donde habían grandes canciones como Rock Me Amadeus, pero había este Fiona Collins, que era una de las preferidas de los fanáticos de Falco. Con eso seguimos, con Fiona Collins, ahí sí, de Falco.

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2: Son las 10:59 minutos.
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hacer, pues estamos abriendo esta última hora de este jueves de Siempre Hay Algo con el rey, por supuesto, del pop, el gran Michael Jackson. Qué grande, ¿eh? Que fue y qué es Michael Jackson. Y bueno, lo que escuchábamos era La Forma en Que Me Haces Sentir, The Way You Make Me Feel, de su disco Bad, el séptimo álbum de estudio de los años 80, año 1987. No hay canción de Michael mala. Por acá Yanina me dice: el único y grande rey del pop. Varios aplausos. Y tú me estás solicitando una canción de los Tears for Fears. También es un temazo, que es parte de, entre comillas, de un disco que es solista del Roland Orzabal. ¿Por qué? Porque en este tiempo había salido el Kurt Smith, el brazo derecho de Roland Orzabal. Y el Roland Orzabal se quedó con el nombre de Tears for Fears para este álbum llamado Elemental, del año 1993. Él mantuvo el nombre y compuso el álbum Elemental junto al músico Alan Griffith y el productor Tim Palmer. Recordemos que también tenían una banda. Y le dio un tono muy parecido a Tears for Fears, pero se nota la falta de Kurt Smith y se nota el lado que le pone Roland Orzabal. A mí me encanta este disco, el Elemental de los Tears for Fears, y este Breaking Down Again también es una de mis predilectas. Seguimos con buena música, por supuesto, hasta las 0 horas.

Me prende esta canción, Move Like Jagger, de la excelente banda estadounidense Maroon 5, junto a la excelente cantante estadounidense Christina Aguilera. Nos regalan este Move Like Jagger, movimientos como los de Jagger, como el gran Mick Jagger. El video me encanta, el álbum me encanta, el Hand All Over del 2010. Y no importa que Adam Levine se haya portado mal en Viña del Mar, creo que hay que saber apreciar el talento, las buenas bandas, y para mí Maroon 5 es una excelente, excelente banda. Y bueno, si al cantante Adam Levine le vino los turururu en nuestro país, creo que hay que centrarse en el talento. También hay mucha gente que no solamente critica a Adam Levine, critica también a Michael Jackson, por ejemplo, por el tema de los abusos, según. Por eso les digo, de repente hay que saber separar las cosas. Cuando se trata de música, la música se siente. Y seguimos, pues seguimos en este viaje musical. Díganme qué opinan ustedes acerca de eso. 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Nos ponemos románticos a esta hora de la noche, porque un día como hoy, pero del año 1950, nacía un músico, compositor y cantante estadounidense llamado Robert Earl Bell. Está cumpliendo 76 años, y si no lo conocen, a él le dicen Robert Cool Bell, porque es miembro fundador de la agrupación Cool and the Gang. Nació en Youngstown, Ohio. Él tocaba jazz al principio junto a su hermano, y a mediados de la década de los 60 fundó la agrupación The Jaxxias, el cual con el tiempo se transformó en Cool and the Gang. Si bien es cierto, la banda Cool and the Gang es un grupo de rhythm and blues, soul, funk, disco. ¿Por qué les dije que no íbamos a poner romántico? Porque también editaron una canción preciosa llamada Cherish, que es romántica, y esta la escribió Robert Bell, el cumpleañero, que está cumpliendo 76 años. Así que nos ponemos románticos en este jueves de Siempre Hay Algo. Si están con alguien, abrácenlo, pololeen. Si están solos, abrácense también, o tómense un cafecito, o fúmense un puchito, pero disfruten y sientan la música. Seguimos con Cherish, Cool and the Gang.

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Cuando vuelvas de los chilenos de UPA, son los encargados de abrir esta última media hora de este Siempre Hay Algo. Quiero agradecer a mi querida Yanina que hemos estado hablando de música. Y no es como Cher para mí. Pasa. Lo que pasa es que hay grupos que para mí son buenos, como La Ley, por ejemplo. Pero hay otros grupos que para mí son el arroz de acompañamiento, porque yo siempre le he dicho que a mí toda la música me gusta, toda la música la respeto, ojo. Incluso la de Bad Bunny, las cumbias, cada uno escucha lo que quiere. Sí, es como cuando uno se enamora o cuando uno le gusta a alguien. No tiene por qué pedirle a los demás aprobación. Si a uno le gusta, a los otros lo encuentran feo, fea, bonita. Es como el amor, la música. Uno el que se beneficia escuchando. Y como tú bien dices, mi querida Yanina, es absolutamente subjetiva. Y de verdad, yo siempre trato de, sobre todo la gente que como que alega contra ciertas ramas de música o ciertos grupos. No es lo que hacemos nosotros con Yanina, que de repente nos agarramos para el chuleteo con algunos grupos. Pero hay gente que realmente se molesta, no sé, por ejemplo, con que Bad Bunny sea número uno. A mí me da lo mismo. Yo ya viví cuando Michael Jackson fue número uno, Madonna, Bon Jovi, Motley Crue, U2, etcétera, etcétera. Lo único que lamento es que la gente joven de hoy no haya nacido en la época nuestra, porque no tuvieron el privilegio. Nosotros tuvimos el privilegio del primer Atari, la primera casetera, el primer vinilo, el primer CD, después cambiarnos al MP3, después a la música digital. ¿Se acuerdan de Napster, que empezó a robar música? Todas esas cosas, aunque los jóvenes de hoy quieran hacerlo, es imposible. Ellos obviamente nacieron en otra época que tiene sus ventajas y desventajas, pero lo que vivimos nosotros, a ver, de partida, poder comprar un álbum, un CD, era difícil. Y cuando a uno le llegaba un cassette, un CD, un vinilo, el hecho de abrir esa caja, ese olor a plástico, ver el folleto, que era espectacular, con todas las canciones escritas, no como ahora, que de repente hay discos que uno lo abre y no traen absolutamente nada, porque hoy día se ha transformado en venta de singles o de canciones sueltas. Así que sintámonos privilegiados de la música que escuchamos. Y hablando de eso, me voy 43 años al pasado y lo traigo al presente, porque un día como hoy, la banda de rock progresiva Yes lanzaba uno de sus canciones más memorables de su historia. Estoy hablando de este Dueño de un Corazón Solitario, este Owner of a Lonely Heart. Se lanzaba un día como hoy, hace 43 años, un 8 de octubre del año 1983, nos regalaban esta joya.

nos decían la banda británica de indie rock Kaiser Chiefs, año 2007, pero me encanta porque suena muy antigua y potente, ¿eh? Que fue parte del segundo álbum de estudio llamado Yours Truly Angry Mob. Y bueno, en el Reino Unido se lanzó por medio de descarga digital en el año 2007 y hubo una edición limitada de un disco vinilo y CD en febrero de ese mismo año. Seguimos en este jueves de Siempre Hay Algo, nos está quedando poquitito y yo lo estoy pasando tan re bien con ustedes. Gracias por la tremenda sintonía, por sus mensajes, también agradecido por nuestros auspiciadores. 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Seguimos y quiero... muchas gracias, mi querido Jano, que me dice buen retorno a casa. Hasta mañana y éxito, en esa noche de trabajo. Un abrazo y cariños a tu linda familia. Seguimos, saludar a Verónica. Gracias, Janina, por esos gifs, sobre todo esa niñita que está en el piso. Me dio muchísima risa. Me hacen reír, me hacen feliz. Sigamos con este viaje musical. Y si les dije que éramos bendecidos por la calidad de la música y la cantidad de buenos músicos, hay una canción que hace 62 años atrás estaba número uno absoluta en Reino Unido. En el año 1964, esta canción estaba número uno, pero después del año 64, en el año 91, ganaría el Grammy a la mejor canción de pop masculina en el 91. Estoy hablando de Oh Pretty Woman, del gran Roy Orbison. Un día como hoy, hace 62 años, era número uno en Reino Unido y casi 30 años después se ganó el Grammy como mejor interpretación vocal pop masculina. Disfrutemos, pues, de este Oh Pretty Woman, Roy Orbison.

Woman, qué temazo acabamos de escuchar. Qué increíble cantidad de años, número uno y sigue. ¿Eh? Yo creo que son canciones que se mantienen con el paso del tiempo. Y seguimos y vamos a seguir saludándolos en el más 569-95-97-94-92. Por acá Sandra González. Hola, buenas noches, Cristian. Aquí estamos en casa, un poquito de programa presente. Un abrazo gigante. Y mira, Pamelita me dice, ya que estamos con Pretty Woman, regálame la otra canción de la película. Me imagino que me estás pidiendo Roxette con este It's Must Have Been Love. Y yo feliz, ¿sabes por qué, Pame? Porque me encanta esta canción de Roxette. Y creo que suenan bien juntas. Así que sigamos disfrutando, pues, ahora de Roxette con este It's Must Have Been Love.

todo agradecerle a ustedes, al cariño, la tremenda sintonía. Me sorprendo todos los días, trato todos los días de que el programa de mañana sea mejor que el de hoy, y así siempre entregarle lo mejor de mí, lo mejor de nuestro equipo, para que ustedes disfruten a concho estas 5 horas que donde nos acompañamos, escuchamos buena música, nos reímos, nos comunicamos como debe ser en la vida. Los invito a que sigan en la sintonía de BLN Radio. Se viene el Chic to Chic, todos los lentos armados de forma perfecta por Jano González, la repetición de las noticias del deporte, y bueno, y todo este mundo que hacemos con tanto cariño para y por ustedes, por la 105.7 en el dial y en www.blnradio.cl. Voy a despedir el programa de este día con un sello especial, con un broche de oro, porque un día como hoy nacía en Queens, en Nueva York, un tremendo artista llamado Johnny Ramone, músico estadounidense. Fue el guitarrista de la banda Ramones, uno de los 2 miembros originales junto a Joe Ramone, que permaneció en la agrupación desde el año 74 hasta su concierto final en el año 1996. Lamentablemente falleció a los 55 años en el año 2004 por un cáncer de próstata, pero nos dejó todo su talento. Y qué mejor que cerrar con algo de los Ramones, con este tremendo artista, que se cumple un natalicio más del gran Johnny Ramone. Nos despedimos con este Poison Heart, años 90, de los Ramones. Y mañana pues nos escuchamos, si Dios quiere, a la misma hora. Los quiero mucho, un abrazo gigante y hasta mañana. Chao.

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5: 0 horas con 2 minutos.
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0: BLN Radio te indica la hora.
2: Es la 1:00 a.m. Un minuto.
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4: Hoy se entregó a la policía el último imputado en el caso Castillo de Naipes. Se trata del director de Administración de Finanzas del municipio de Colbún, el cual quedó en prisión preventiva. El diputado Jorge Guzmán respondió a los consejeros regionales que lo acusaron de vincular a la exgobernadora Cristina Bravo con el millonario fraude al fisco que implica a funcionarios bajo su administración. Grave emergencia a esta hora en San Carlos de Apoquindo, en la región metropolitana. Un gran alud está arrasando con universidades y también un centro hospitalario. Hombre murió baleado al interior de la población bicentenario de Constitución. Además, en Talca se encontró fallecido a una persona en la pérgola en plena plaza de armas. Esto y más a partir de ahora en nuestra edición vespertina de Sala de Prensa.
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2: Las 6:03.
4: ¿Cómo están? Buenas tardes. Bienvenidos y bienvenidas a una nueva edición de Sala de Prensa. Esta es la vespertina que ustedes reciben a través de las distintas frecuencias que se suman a esta hora para llevarles el contenido informativo de esta tarde. Como siempre, quiero recordarles cuáles son nuestras formas de contacto. Está disponible para ustedes nuestro WhatsApp en el +56 995 97 9492. Allí nos puede enviar audios, fotografías y videos de lo que está pasando para que vayamos haciendo comunidad. Recuerde que usted se puede comunicar también con BLN Radio a través de nuestra plataforma en redes sociales. Somos @BLN Radio, denos un me gusta, síganos, será parte de una gran comunidad que todos los días está creciendo. Como siempre, también les quiero recordar que ustedes se pueden comunicar con nosotros a través de nuestro sitio web www.blnradio.cl, en donde, aparte de encontrar todas las noticias y el informe del tiempo actualizado, hace poco hemos actualizado nuestra plataforma para que ustedes puedan encontrar las últimas noticias en tiempo real, además de las más vistas, en un solo apartado. Recuerde www.blnradio.cl.
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4: Nos vamos a comenzar con la información de esta jornada, porque durante las primeras horas de este jueves, el Ministerio Público confirmó que el terceravo y último imputado por el denominado caso Castillo de Naipes se presentó ante el cuartel de la Policía de Investigaciones de San Javier. Se trata de Octavio Enrique Fuentes Valdés, director de Administración y Finanzas del municipio de Colbún, a quien se le atribuye participación en esta red de corrupción que habría defraudado al fisco por cerca de 3.000 millones de pesos. Según informó la Fiscalía, Fuentes Valdés, quien se mantenía en calidad de prófugo, fue formalizado de cargos durante esta jornada y ha quedado, junto a los otros 12 imputados, en prisión preventiva. Esta formalización acaba de culminar hace poco y también allí se revelaron detalles respecto de esta acción judicial. Por ejemplo, se logró determinar que este hombre autorizaba el pago de facturas por trabajos que no se habían desarrollado y que beneficiaban a la empresa Pereira e Hijos Limitada. Estas facturas posteriormente eran llevadas a una empresa de factoring en donde nuevamente se obtenían recursos en favor de los involucrados. Finalmente también se logró establecer que a raíz de estas maniobras irregulares que desarrollaba este hombre, el propio alcalde de Colbún estuvo a punto de ser arrestado, ya que previo pago de 114 millones de pesos se pudo detener una orden de detención en su contra. Por lo tanto, ya está concluyendo la primera parte de esta operación llamada Castillo de Naipes, y en donde se han detenido a estas 13 personas, las cuales ya han sido formalizadas, y la última, que hoy se presentó después de estar prófugo, ha también quedado en prisión preventiva. Por lo tanto, este primer grupo ya ha quedado en la cárcel. Digo primer grupo porque también la Fiscalía durante esta tarde adelantó que seguirán indagando y que probablemente podrían haber nuevas detenciones.
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4: Seguimos avanzando con la revisión de las noticias. Un tenso cruce de declaraciones se ha desatado en el ámbito político aquí en la región del Maule tras los avances de esta denominada Operación Castillo de Naipes. El diputado Jorge Guzmán de Evópoli respondió a la declaración pública que fue emitida por consejeros regionales de oposición y quienes lo acusaron de aprovechamiento político y también de intentar vincular mediante insinuaciones a la exgobernadora Cristina Bravo con el millonario fraude al fisco. En el comunicado que fue emitido por 7 consejeros regionales, entre ellos Román Pavés de Vichuquén, Roberto García de Curicó y Sergio Aguiló de Talca, los personeros señalaron que una cosa es exigir que los hechos se esclarezcan y otra muy distinta es intentar aprovechar políticamente una investigación penal para instalar una supuesta responsabilidad de la exgobernadora. Además, los firmantes recalcaron que hasta el momento no se ha presentado antecedentes que acrediten la participación de la exautoridad y también calificaron como una forma cobarde de hacer política el dañar la honra de una persona sin tener el valor de formular una acusación concreta. Frente a estas afirmaciones, el propio diputado Guzmán fue tajante en conversación con BLN Radio en aclarar que las responsabilidades penales son de carácter personal.
5: Lo que yo digo es que los hechos acontecieron en la administración anterior que justamente lideró Cristina Bravo. Y obviamente yo no le atribuyo responsabilidad personal en una materia que es fruto de una investigación donde las personas están detenidas. No dice en ningún caso Cristina Bravo. Quienes involucraron y quienes han hecho parte de este debate a Cristina Bravo son los consejeros de oposición que buscan defenderla y finalmente ellos la ponen en el centro de la discusión. Yo comparto algo de lo que dice el comunicado. Las responsabilidades penales son personales y por tanto los responsables penalmente de estos ilícitos son aquellos que participaron directamente en su ocurrencia.
4: Bueno, ahí están las primeras declaraciones de Guzmán, porque pese a su aclaración, el mismo parlamentario fue crítico respecto al rol de los sistemas de supervisión durante dicho periodo. El mismo legislador cuestionó qué responsabilidad puede existir en que no se hayan tomado las medidas de control correspondientes. En este mismo sentido, él afirmó que Cristina Bravo, como gobernadora, lo primero que habría hecho fue eliminar la unidad de control interno, añadiendo que esta unidad cumplía un rol fiscalizador y de filtro para evitar que estas irregularidades ocurrieran. Finalmente, el mismo legislador cuestionó la postura de los consejeros y realizó un duro emplazamiento a su labor.
5: Entonces yo invito a los consejeros firmantes de esa carta y sobre todo a los consejeros que se reeligieron, que hagan un mea culpa y que entiendan que su rol no es levantar la mano, su rol es fiscalizar la ejecución de los proyectos, su rol es participar en ellos, su rol es ser parte de la gestión del gobierno regional. Y lamentablemente hemos visto que muchos de los consejeros regionales y al que le quede el poncho que se lo ponga, lamentablemente no están a la altura de sus cargos. Y finalmente, y es el Ministerio Público quien determina quiénes además son imputados por delitos. Y lamentablemente existen personas de la administración anterior que tienen calidad de imputados, como por ejemplo la propia ex gobernadora Cristina Bravo, que está imputada en el caso Fundaciones.
4: Bueno, en medio de este escenario, fíjese que el propio consejero regional Sergio Aguiló, uno de los firmantes de esta declaración pública, abordó la controversia durante la última sesión del Consejo Regional, buscando aclarar también el alcance de sus palabras y reiterando el carácter individual de los delitos.
6: Hay una afirmación en que se dice, mire, estos hechos ocurrieron o empezaron a ocurrir el 2024, cosa que es absolutamente correcta, pero que nadie vaya a interpretar que la responsabilidad pudiera caer en quien ejercía la gobernación en aquella oportunidad. Las responsabilidades, sobre todo las responsabilidades penales, son personales, estrictamente personales, y en ese sentido ni la gobernadora anterior, y desde luego nuestro gobernador, tiene ninguna responsabilidad, salvo que una investigación demostrara lo contrario, en cuyo caso está en manos de la justicia.
4: Esta declaración pública que fue emitida por los consejeros regionales y las reacciones del diputado Guzmán están disponibles para usted en nuestra plataforma de internet en www.blnradio.cl. Y fíjese que esa no es la única reacción que ha surgido, porque el consejero regional y jefe de bancada de la centroizquierda, Román Pavés, abordó la contingencia política y administrativa que está enfrentando actualmente el gobierno regional tras estas investigaciones judiciales en curso por las irregularidades presupuestarias y el uso de facturas falsas. La autoridad regional repudió categóricamente los actos reñidos con la ética profesional de los funcionarios involucrados y enfatizó en la necesidad de que tanto el Ministerio Público como la Policía de Investigaciones realicen su trabajo de manera rigurosa hasta esclarecer los hechos y determinar las responsabilidades correspondientes. Pavés también cuestionó el rol de la unidad de control interno del gobierno regional, señalando que dicha entidad debió haber notificado a tiempo a los consejeros regionales sobre las anomalías que se detectaron en la facturación y la rendición de dichos fondos. El representante de Curicó aclaró que el Consejo Regional se limita a la discusión y aprobación de proyectos presentados por el Ejecutivo Regional para el beneficio de la comunidad, confiando, dijo, en que los filtros de fiscalización previa deberían funcionar de manera adecuada dentro de este organismo público.
7: Nunca ocurrió la unidad de control, nunca mencionó y nunca también se nos dijo a nosotros como consejero regional está ocurriendo esto, hasta el día que sale haciendo la declaración nuestro gobernador Pedro Álvarez Salamanca. Bueno, hicimos una declaración pública en donde repudiamos todos los hechos y las responsabilidades de cada funcionario. Aquí hay que dejar que el Ministerio Público y la PDI hagan su trabajo y que lleguen a esclarecer a la comunidad hasta el último peso, porque no estamos de acuerdo que con lo ocurrido que gente y funcionarios con su ética profesional hagan esto, posible falsificación de instrumento público, factura falsa.
4: Bueno, en relación con el debate político originado tras los señalamientos de parlamentarios de la zona, el consejero regional respaldó la postura expresada en una declaración pública que fue firmada por la bancada de oposición en defensa de la exgobernadora Bravo. Pavés argumentó que resulta inaceptable utilizar acusaciones infundadas con fines políticos en contra de la exautoridad y confirmó además que Bravo se encuentra prestando servicios profesionales como asistente social en el ámbito educativo de la comuna de Gualañé.
7: Cuando se loda una figura pública y sacan provecho político algunos parlamentarios como Jorge Guzmán, claramente que no lo vamos a aceptar, porque están enlodando a una funcionaria y una ex gobernadora que dicen que en el año 2024, no lo dicen directo con nombre y apellido, pero claramente quien estaba gobernando era Cristina Bravo. Entonces, por eso mismo sacamos esta declaración pública los consejeros de oposición, en la cual yo soy el jefe de bancada, y lo hicimos porque hay que defender la honra de las personas. El servicio público es muy bonito y los liderazgos también, y cuando se lo dan los nombres también hay que salir con toda la fuerza a defenderlo cuando no hay participación alguna por parte de la gobernadora Cristina Grau.
4: Bueno, el mismo Pavés aseguró que de haber tenido los antecedentes a la vista, la ex autoridad no habría dudado en denunciar los hechos ante la fiscalía.
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4: De inmediato revisamos las condiciones del tiempo, que cada día se presentan más cambiantes aquí en la zona central del país. Bueno, les voy a contar que este instante la temperatura actual es de 17 grados aquí en Curicó. Según indica la estación meteorológica automática del aeródromo local, son 17 grados los que tenemos actualmente. Y pongan atención a este pronóstico, porque se está indicando de que el cielo seguirá nublado y habrá chubascos aislados, además de probables tormentas eléctricas. Los chubascos aislados ya se están dando en parte parte del centro de Curicó, hemos podido apreciar como paulatinamente han comenzado a precipitar algunas gotas. Sin embargo, el tema de las tormentas eléctricas hasta este minuto no está ocurriendo, por lo menos aquí en el centro. Pero les quiero contar que en el Parque Cuenca Andina, que corresponde al sector de Los Queñes, en la comuna de Romeral, nuestros auditores como Camila Ramírez nos han reportado de la ocurrencia de una intensa granizada. Las imágenes que ella nos muestra claramente dan cuenta de que los granizos son bastante grandes, parecen una canica, una bolita, ¿cierto? La que utilizábamos cuando éramos más pequeños, y que están cubriendo gran parte de los prados en la zona cordillerana. Eso es lo que está pasando en nuestra provincia, y durante la noche se espera que esta condición se mantenga. Para la jornada de este viernes, el cielo va a permanecer nublado y vuelve el riesgo de tormentas eléctricas al Valle Central. De hecho, el pronóstico de meteochile.cl indica que la nubosidad será parcial, pero que, aparte de los chubascos aislados, probablemente habrá tormentas eléctricas. Esto es bastante, diría yo, distinto a lo que está reportándose con la activación de otras quebradas en Lo Barnechea, en Las Condes, estoy hablando del sector oriente de la región metropolitana, donde, por ejemplo, el Duoc UC, que es un centro de estudios superiores que está ubicado en ese sector, la Universidad de los Andes y la Clínica UC presentan graves daños luego de que un alud bajara por una avenida e ingresar al interior de estos recintos. Este es uno de los daños que hasta ahora se ha podido reportar, porque podemos observar en las imágenes que se están difundiendo de manera profusa en plataformas, de los autos están pasando literalmente arrastrados por las aguas, por las principales avenidas y calles del sector oriente en la región metropolitana. También hay que decir que esta alud ha arrastrado ramas, árboles, piedras de gran tamaño, y todo eso está quedando depositado, al igual que estos aludes, en los distintos sectores de la zona precordillerana y cordillerana de la región metropolitana. Es una situación que está en pleno desarrollo, de la cual les vamos a estar ampliando cuando se conozcan nuevos antecedentes. Lo concreto es que hay anuncios de chubascos aislados para las próximas horas aquí en Curicó y probables tormentas eléctricas a raíz de esta inestabilidad que se está presentando en gran parte del Valle Central.
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4: Seguimos en el ámbito de los tribunales y con el tema de la corrupción, porque un total de 55 testigos y 432 documentos, todos considerados como medios de prueba, va a presentar la Fiscalía en el juicio oral que se va a llevar a cabo en contra de un total de 9 funcionarios públicos de Linares. Esto incluye al alcalde Mario Mesa Vázquez y a otros comerciantes, 6 en total. La acusación fue presentada por el Ministerio Público el pasado 4 de octubre, luego de una investigación que surgió tras detectarse diversas irregularidades en la compra de productos durante la pandemia de COVID-19 en el año 2020. En concreto, el alcalde Mesa firmó un decreto fuera de sus facultades para permitir compras vía trato directo por parte del municipio y también a través del Departamento de Administración de Educación y Salud, donde participaron en cada una de estas transacciones cargos de jefatura y encargados también de los fondos públicos. Las indagatorias, afirma la Fiscalía, establecen que se hicieron adquisiciones sin cumplir con la normativa vigente, pagando altos sobreprecios de hasta 72,9%, estimándose un perjuicio fiscal de 195 millones de pesos. Entre estas compras se mencionan bidones de cloro, test rápidos de COVID-19, cajas de mascarillas y también el pago de cajas de alimentos. A esto, el Ministerio Público agregó que desde el municipio hicieron contactos personales a proveedores sin giro, sin capital y sin experiencia previa. Fue la fiscal jefa de Linares, Carola D'Agostini, la que sostuvo que iban a buscar condenar al alcalde Mario Mesa y a otros 8 funcionarios municipales por delitos de fraude al fisco, para quienes se está pidiendo penas que fluctúan entre los 4 años y hasta los 15 años y un día de presidio mayor en su grado máximo. Esto también incluye la inhabilitación para ocupar cargos y oficios públicos y la restitución de parte de los montos defraudados. En tanto, para los 6 proveedores que están acusados de obtener fraudulentamente prestaciones, el Ministerio Público solicitará penas de 4 y 5 años y un día de presidio menor en su grado máximo, sumando también el pago de varias multas, dijo la fiscal D'Agostini.
9: Se presentó la acusación con la finalidad de que sea el Tribunal de Garantía en primer término quien conozca en la audiencia de preparación de juicio oral aquellos medios de prueba que nosotros vamos a presentar en un juicio oral cuya finalidad es que nosotros podamos acreditar la responsabilidad que le cabe a estas personas en delitos de fraude al fisco y de fraude de beneficios o de subvenciones, como también se conoce en nuestra legislación. El día 3 de noviembre es la audiencia de preparación y si la audiencia se realiza, pasamos inmediatamente a la etapa de juicio oral, donde se van a resolver las peticiones de los distintos intervinientes.
4: Ahí está entonces los detalles que ha entregado la Fiscalía. La audiencia de preparación de juicio oral se va a llevar a cabo el próximo martes 3 de noviembre, tras lo cual se va a iniciar dicho proceso judicial que afecta al alcalde de Linares y a su círculo de confianza.
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4: Seguimos muy pendiente de este aluvión que ha causado graves estragos en Las Condes y en Lo Barnechea. Hablo del sector oriente de la región metropolitana, en donde distintos centros educativos y de salud han resultado con daños de consideración después de este hecho que ha causado impacto. Hace pocos instantes también se han desarrollado declaraciones por parte de el subsecretario José Francisco Lagos. Él pertenece a la CGI y se refiere justamente a esta situación.
10: Muy buenas tardes. Queremos referirnos a la grave situación que está ocurriendo en la comuna de Las Condes. Estamos enfrentando una emergencia de radiactivación que, como habrán visto en las imágenes, ha tenido grave afectación hasta ahora a vehículos y viviendas. El presidente José Antonio Kast, en coordinación con el ministro del Interior, ha instruido que tanto el delegado Codina, el ministro de Obras Públicas Luis de Grancha y el subsecretario Figueroa se trasladen a la comuna para apoyar al municipio en las labores de rescate y contención de la emergencia. El presidente ya se comunicó con la alcaldesa de Las Condes y la directora de Senapred. El delegado ya está en terreno y el ministro de Grancha en camino, y Senapred está coordinando las acciones de emergencia. En materia de salud, el ministerio está monitoreando la situación de las clínicas y hospitales del sector, algunos que han sido afectados, y dispondrá las medidas que correspondan para cautelar la seguridad y protección de los pacientes. Hacemos un llamado especialmente a todas las personas a no acercarse a la zona para permitir el desplazamiento de los equipos de emergencia. Vamos a estar constantemente actualizando la información y los mantendremos al tanto. Muchas gracias.
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4: En pleno desarrollo se encuentran las diligencias investigativas en torno a un homicidio que se registró en la noche de este miércoles en la comuna de Constitución. Hasta ahora las autoridades han confirmado que un hombre murió luego de recibir impactos de bala en la población Bicentenario. El hecho generó un amplio despliegue de carabineros y equipos de emergencia en el sector, donde ahora se encuentran detectives de la Brigada de Homicidios de la PDI recopilando antecedentes para establecer las circunstancias de este crimen. El comisario Mauricio Cartes, de la Brigada de Homicidios de Linares, se refirió a la forma en la que se está indagando este caso.
11: Personal de la Brigada de Homicidios Linares, con un equipo multidisciplinario de la Fiscalía Regional ECO, personal PDI territorial de la Comuna de Constitución y del Laboratorio de Criminalística de Talca, se encuentran realizando labores criminalísticas e investigativas en torno a un homicidio con arma de fuego ocurrido en la madrugada en la población Bicentenario de la Comuna de Constitución. A la hora continúa el trabajo investigativo para poder determinar la criminodinámica, la ubicación y la identidad de los autores de este hecho.
4: Por el momento, no se ha informado mayores detalles sobre la identidad de la víctima, mientras que la policía sigue la pista para dar con él o los autores del homicidio.
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16: En prisión preventiva quedó el imputado por un homicidio que se registró el pasado domingo 4 de octubre, hecho que ocurrió tras una fiesta que terminó con una riña en el sector San Miguel de Piduco, en la comuna de Talca. De acuerdo a lo expuesto por la fiscalía en la audiencia que se desarrolló durante las últimas horas, el imputado y la víctima estuvieron hasta altas horas de la madrugada compartiendo al interior de una vivienda. Posteriormente, ambos salieron del lugar y a poco andar comenzó una riña, la que terminó cuando el atacante sacó un arma blanca con la que hirió al afectado. Junto a otras personas, el mismo lo trasladó hasta una posta de salud, donde se terminó por confirmar su muerte. Ese mismo día, el sujeto fue arrestado y su detención se amplió hasta ayer. Así lo explicó el periodista y además abogado y vocero de la Fiscalía Regional del Maule, Jaime Troncoso.
17: Ambas personas estaban compartiendo en una fiesta la madrugada del domingo y a eso de las 3 de la mañana abandonan el lugar, una vivienda, y a tan solo 2 cuadras de ahí comienzan una pelea que se transforma en una riña donde el imputado saca un arma cortopunzante y lo apuñala en el pecho. A pesar de los esfuerzos médicos, esta persona fallece en el SAR del sector Carlos Trupe en Talca, hasta donde es trasladado incluso por el propio imputado más la compañía de otra persona. Gracias a las diligencias encabezadas por el Ministerio Público y ejecutadas por la Policía de Investigaciones, el mismo día domingo se logra establecer la identidad de este sujeto, quien es detenido, y el lunes es controlada su detención. La fiscalía solicita al tribunal ampliar esta detención a fin de tener mayores antecedentes como el resultado de la autopsia. De esta manera, este miércoles el Ministerio Público formaliza cargos en contra del imputado por el delito de homicidio simple, solicitando en su contra la medida cautelar de prisión preventiva a la que fue acogida.
16: Luego de dejar al imputado privado de libertad tras ser formalizado por este homicidio, el Tribunal de Talca estableció un plazo de investigación de 3 meses en torno a este mismo hecho.
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16: El hallazgo de un cuerpo sin vida se registró esta jornada en plena plaza de armas de la capital regional. Le hablo de la ciudad de Talca. Este cuerpo, según informó la Policía de Investigaciones, corresponde a un hombre adulto. De acuerdo a lo comunicado por la institución, el fallecido corresponde a un hombre adulto quien fue encontrado sin vida en el sector de la Pérgola, en el centro cívico de la capital regional del Maule. Hasta ese lugar llegaron los detectives de la Brigada de Homicidios junto a los peritos del Laboratorio de Criminalística Regional, quienes determinaron, tras el examen externo del cadáver, que la causa de muerte no es atribuible a la acción de terceras personas. Asimismo, la subcomisaria de la Brigada de Homicidios de Talca, Karen Morales, afirmó a la prensa que el fallecido era un hombre quien vivía en situación de calle. Como antecedente de la data de su deceso, indicó que ayer había sido visitado por voluntarios que regularmente asisten a personas que pernoctan en la vía pública, encontrándose aún con vida. Sin embargo, agregó la misma subcomisaria Morales, que fue durante la mañana de hoy jueves cuando nuevamente el hombre fue visitado y encontrado muerto.
18: Se concurrió personal de turno de la Brigada de Homicidios de Talca hasta el sector de la Plaza de Armas, específicamente a una pérgola que se encuentra en el interior de esta, donde habría una persona de sexo masculino fallecido, y al examen externo policial del cadáver se constató que no había intervención de terceras personas. Posteriormente, la causa de muerte recientemente será corroborada por el servicio médico legal. Toda la persona en primera instancia y por información de testigos se encontraría en situación de calle. El día de ayer, unas personas que acogen a estas personas o que la ayudan habían venido a darle café y alimentos, para posteriormente hoy día en la mañana otro testigo vino a verlo nuevamente, encontrándolo sin vida.
16: Si bien hasta ahora se descarta la participación de terceros en este deceso, las diligencias por parte de la PDI siguen en desarrollo a fin de establecer la causa exacta de esta muerte.
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16: En una semana complicada para Carabineros de Chile, que en estos días sumó dos nuevos mártires, el Senado despachó el proyecto de ley sobre las reglas del uso de la fuerza, lo que conocemos como las RUF. Durante la tarde de este miércoles se conoció esta información. Este escrito, tal como su nombre lo indica, busca establecer un marco legal de acción a Carabineros, la PDI y las Fuerzas Armadas. Todo esto bajo los principios de la legalidad, la necesidad, la responsabilidad y la racionalidad. En ese sentido, esta ley indica 5 grados de resistencia o resistencia de las personas, las cuales son cooperación, resistencia pasiva, resistencia activa, agresión activa y agresión activa potencialmente letal. A ello se le suman los 5 grados correspondientes al uso de las fuerzas, que no corresponden a un uso escalonado, sino que según amerite la situación. Estos son presencia, actuación mediante técnicas de comunicación, reducción física de movilidad, utilización de fuerza menos letal y utilización de fuerza potencialmente letal. El Ministerio de Seguridad Pública, en manos de Martín Arrau, se mostró conforme con el despacho total de esta iniciativa y normativa, haciendo un llamado también hacia los funcionarios de las fuerzas de orden y seguridad junto a las Fuerzas Armadas, que tendrán claridad en cómo deben actuar en los procedimientos.
20: Y quiero hablarle a los carabineros, a la Policía de Investigación y también a las Fuerzas Armadas, que eventualmente le toca hacer ciertas funciones que aquí se tocan. A ellos, decirle que tras 3 años de tramitación, hemos logrado total despacho de una ley aprobada por una amplia mayoría que viene a poner en rango legal las reglas de uso de la fuerza. Va a tener mayor claridad de cómo las Fuerzas de orden y seguridad pueden emplear la fuerza, ese monopolio del uso de la fuerza que tiene el Estado y que los mandata a ellos, a ir donde ningún otro chileno quiere ir, a situaciones complejas, para que tengan mayor claridad cuando actúen, para que puedan actuar con decisión en apoyo y en protección de la población, para recuperar el orden y la tranquilidad.
16: Consultado por la prensa sobre una posible reserva de constitucionalidad sobre la responsabilidad penal, el secretario de Estado expuso que, por cómo está planteada la ley, asegura el respeto de los derechos hacia la ciudadanía.
20: Bueno, esperamos que no se aplique esa reserva, vamos a ver, es una potestad de los parlamentarios que lo han hecho. Nosotros estamos convencidos que con la seriedad que se abordaron estas materias en las tramitaciones, y sobre todo el tercer trámite, con algunos diputados y senadores que acá nos acompañan, se analizaron, y la forma en que está tratada la norma nos da total certeza del respeto a los diferentes derechos y normas, y por tanto esperemos que para tener esta buena noticia aplicada en la población, esos trámites sean breves para que nuestras policías tengan el respaldo lo más pronto posible.
16: Bueno, ahora este reglamento en el uso de la fuerza por parte de Carabineros, la PDI y las Fuerzas Armadas está a un paso de ser publicado en el Diario Oficial. Si se llegaran a activar las reservas de constitucionalidad, este proceso podría demorar un par de meses más.
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16: El índice de precios al consumidor, este indicador que conocemos como el IPC, anotó una variación mensual del 0,4% durante septiembre de 2026, según el informe que fue publicado por el INE. Con este resultado, el indicador acumula un alza de 4 puntos porcentuales en lo que va del año y alcanza un incremento del 4,1% en la medición a 12 meses. Durante el noveno mes del año, 8 de las 13 divisiones que conforman la canasta del IPC registraron incidencias positivas en el indicador general, mientras que 4 presentaron bajas y una no mostró variaciones. Entre los sectores que empujaron los precios al alza, destacaron la división de alimentos y bebidas no alcohólicas, con un incremento del 0,6%. Este comportamiento estuvo determinado en gran medida por la categoría de hortalizas, legumbres y tubérculos, 4,1% en total, con alzas significativas en productos de consumo masivo, como por ejemplo las lechugas, que subieron 10,5%, y las papas, que han subido 8,6%. Rodrigo Navia, académico de la Escuela de Negocios y Economía de la Pontificia Universidad Católica de Valparaíso, explicó que además se debe considerar la estacionalidad del mes de septiembre.
1: La principal razón de ese aumento radica en el aumento de los precios de alimentos y bebidas no alcohólicas, muy relacionado con la estacionalidad de ese mes. Están las fiestas patrias que impulsan al alza el precio de algunos alimentos. También hay que considerar que estamos viendo los efectos de las fuertes lluvias que hubo en el mes de julio, sobre todo, y que afectaron producción agrícola en distintas zonas de nuestro país, lo cual se ha traspasado al precio de frutas y verduras en los meses siguientes. A eso hay que agregar todo lo que sucedió con el precio de los combustibles, que han seguido aumentando producto de la contingencia internacional que afecta al precio del petróleo, y también otras situaciones internacionales que han estado golpeando al alza el precio del dólar en nuestro país.
16: Otros servicios que también influyeron en la variación del mes fueron el suministro de electricidad, que anotó un nuevo aumento del 1,6%, y la división de vestuario y calzado, que registró un alza del 2,3%. El experto agregó que la situación actual se compara con la expectativa, pero no existe mucha variación entre ambas, aunque sí, dijo, habrá nuevos ajustes.
1: La situación del 0,4 se compara con respecto al 0,5% que era lo esperado, que está por debajo de las expectativas, pero en general no es un desalineamiento muy significativo respecto a las expectativas. Las perspectivas para el resto del año es que van a seguir algunas presiones inflacionarias producto de precios de combustibles, que se debieran seguir ajustando al alza a pesar del mecanismo del METCO, y terminaríamos con una variación del IPC acumulada en los 12 meses del año en torno al rango entre 4-4,5%, lo que es superior a lo que se pensaba iba a ser durante este año hace 12 meses atrás.
16: En el extremo opuesto, la división de seguros y servicios financieros presentó la caída más pronunciada del mes, con una disminución del 5,9%. El descenso estuvo marcado exclusivamente por el comportamiento de productos seguros, que registró una baja del 7,7% mensual y acumula una contracción del 11,1% en lo que va de 2026. Nadie explica que para el próximo año es posible que se registre una desaceleración en la inflación nacional.
1: Está ahí compleja un poco la situación para lograr retomar esa trayectoria hacia la meta de 3%, pero durante el próximo año, desaparecidos estos shocks transitorios de corto plazo, es posible que empecemos a volver a una desaceleración en la inflación.
16: En el rubro del transporte, el servicio de transporte aéreo internacional también mostró un retroceso importante durante septiembre, anotando una caída de 18,7% en su valor.
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16: Siguen llegando

0: Testigo de un hecho como este, puede comunicarse con nosotros a través de nuestras plataformas, somos arroba DLN Radio, y también a través de nuestro WhatsApp, el más 569-9597-9492, porque ya viene Siempre Hay Algo con la conducción de Cristian Soto Salinero, que los va a acompañar hasta las 0 horas en esta inestable tarde de día jueves. Muchas gracias por la sintonía, que tengan buen regreso a casa.
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2: DLN Radio te indica la hora.
4: Es la 1:57 a.m.
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5: Lo más importante es estar fuertes mentalmente. En la lucha por la permanencia, varios jugadores del plantel han tenido experiencias similares en otros lugares. Uno de ellos, el golero Damián Tello, quien aseguró que es clave estar fuertes y ser positivos. Cada partido es una historia nueva y una oportunidad para asegurar la permanencia lo antes posible, dijo el loco. 95 años de pasión. El Club Deportivo Liceo Curicó hoy festeja un nuevo aniversario. La emblemática institución curicana ya mira al centenario, con su equipo adulto compitiendo en Liga Nacional, series formativas consolidadas y el sueño de la cancha propia más vigente que nunca.
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5: Las 2:05, ¿cómo les va, amigas y amigos? Jueves 8 de octubre, bienvenidas y bienvenidos a un nuevo capítulo de BLN Deportes. Don Salvador Contreras, ¿está contento? ¿Sí? Supe que estaba muy contento.
6: Feliz.
5: Estás feliz.
6: Feliz.
5: Como cabro chico.
6: ¿Cómo está Claudio Riquel? Me gusta saludarte. ¿Cómo está Salvador Contreras? Ah, un gusto, como siempre, Salvira, que está de vuelta.
5: Oye, la gente dice,
6: el lunes.
5: La gente dice, el loco está re loco, por lo que dijo Tello. ¿Cómo? ¿Está bien? Pues hay que ser positivo y sacar las cosas adelante.
6: Por supuesto, las buenas vibras y ser positivo en esta última fase. Si nos quedamos
5: Solo un loco puede decir eso. Ya.
6: Es un loco.
5: Córtenla. Además no dijo nada del otro mundo. ¿Qué quieren que diga? ¿Saben qué? La verdad que estamos... ¿Puedo ser un chilenismo, no?
6: Estamos.
5: ¿Me deja? Pero chiquitito, ¿sabes qué? Estamos cagados miedo. No, no sé si vamos a sacar algún punto de aquí al final del campeonato. Lo más probable es que perdamos la categoría. No. Carlito, ¿usted eso quiere escuchar? Le hablo a la persona que escribe. ¿Qué va a decir un futbolista? Obvio, tenemos que estar positivos. Cada historia es un desafío diferente. Y vamos a asegurar...

0: asegurar la permanencia.
1: El fútbol, Claudio, es como la vida. Yo siempre he dicho, ¿sí? En la vida tú tienes que salir, levantarte, ser positivo. Porque si te levantas y dices, voy a hacer un trámite, me va a ir mal, mejor no te levantes.
0: Claro, y superar los... ¿Tú no sabes lo que pasa mañana?
1: No, por supuesto. Y ojo,
0: desafíos diarios.
1: Las malas rachas, los malos momentos, tú tienes que dejarlo atrás en algún momento, valga la redundancia. Si no es en este campeonato, tú tienes que terminar de la mejor forma. Y por ahí uno analiza 2-3 puntos. Por ahí escuché hoy día en la tienda del club.
0: Que sí, está, ya te voy a preguntar.
1: Está linda la tienda. Hay algunas promociones ahí para que se acerque.
0: Ya.
1: Pero por ahí 2-3 puntos coinciden con nosotros.
0: ¿Con tres
1: porque
0: estamos? Obvio.
1: Porque, claro, las matemáticas tal vez tú dices con 2-3 puntos no te da. Pero también tienes
0: que. Y se va a dar por el rendimiento de los otros.
1: Exacto, el rendimiento de los otros equipos. Así que hay que ser positivo. ¿Te acuerdas cuando salió una campaña? No sé en qué año. El piensa positivo,
0: sí,
1: ¿te acuerdas? Verdad. El piensa positivo fue una campaña bastante fuerte y quedó marcada en el territorio nacional, así que yo estoy con el loco.
0: Pero por supuesto.
1: Uno tiene que decretar algunas cosas. Hoy me va a ir bien.
0: Y no se trata de encontrar que las cosas estén bien en lo deportivo.
1: No.
0: Está claro,
1: es un análisis.
0: Está bien. Pero ¿qué hacemos? Ahora encerrémonos todo entonces en una pieza, no miremos ni un partido Curicó, crucemos los dedos y que pase lo que tenga que pasar en estas 4 fechas. No. Hay que pensar que el equipo va a ganar. Oye, ¿sabéis que podríamos estar en esta situación mucho peor? Como Rangers. No es consuelo.
1: No.
0: Como ha estado en años anteriores,
1: pero ojo,
0: el 16º.
1: Sí.
0: O sea,
1: pero buen ejemplo das. Porque Rangers, a pesar de la campaña que está.
0: ¿Y con qué espíritu están ellos?
1: Tiene 13, 15 mil espectadores.
0: Y con el espíritu de que lo dan vuelta.
1: Sí, entonces, obvio.
0: La campaña es mala y va a seguir siendo mala para siempre, digamos. Va a quedar anotada en la historia como una muy mala campaña. Pero plantel, cuerpo técnico y la gente, ¿qué vamos a hacer? Vamos a decir. La verdad que no tenemos nada que hacer en estos 4 partidos que quedan, no se ve por... No, o sea, cada partido es una batalla. Primero, Wander. Si toca perder en Valparaíso, toca perder, pues viejo. ¿Y qué pasa? ¿Qué pasa? Que después tienes que poner todo el foco en lo que viene, que es Iquique. Si esto es como la vida, como lo ha dicho Juan Carlos, superar los desafíos diarios. ¿O prefieren escuchar a declaraciones de protagonistas que sean pesimistas?
1: No.
0: Y que vayan en el otro tono.
1: No, vamos,
0: para adelante.
1: Sí, y esto no tiene que ver con maquillar, tapar el análisis del mal momento del cuadro curicano.
0: Si la campaña es horrenda, Juan Carlos, no, eso no lo va a cambiar nada.
1: Sí, malísima la campaña, fue un plantel que no fue armado para esto, pero ya estamos acá.
0: Pero, ¿qué está peleando Curicó hoy?
1: Eso es.
0: La permanencia.
1: Ya.
0: ¿Y cuál es el éxito en esa lucha? No bajar. Cuando tú termines y tengas los puntos suficientes para decir no bajé, ahí digamos, ¿sabes qué? Pucha, qué penca el año, que nos equivocamos en esto otro. Pero hoy día hay una batalla deportiva y la batalla deportiva tiene un solo premio, que es asegurar la categoría para Curicó.
1: Y cuando eso pase, pues yo estoy seguro que Curicó se va a salvar. Vas a decir, al final logramos el objetivo más bajo. Perfecto. Lo que menos pensamos.
0: Y no se puede conformar esta institución con eso.
1: No se puede conformar. Y tiene que haber.
0: Pero hay que asegurarlo primero.
1: Y tienen que haber evaluaciones. Se viene un 2027. Esto no termina acá. Hay que conformar a un equipo.
0: Benja dice: el que tenga miedo a morir, que no nazca.
1: ¿Qué Benja es? ¿Gajardo, no?
0: Yo amo BLN Deportes, dice Carlitos. Me voy a reír mucho hoy. Ya me duele la guata, dice, de risa. Le leí un titular y ya le duele la guata de risa, por favor. Bueno, estuviste en la tienda Albirroja hasta hace un ratito. ¿Qué tal estuvo esa convocatoria? Estaba Matías Rodríguez, para los que son de la U.
1: Para los que son de la U.
0: Estaba Matías Rodríguez.
1: Sí. Sí, los que son de la U, estuvo Matías Rodríguez.
0: Grabó, le pidieron saludos para Alianza y todas esas cosas.
1: No tanto. No, para algunos. Chunchos.
0: ¿Y al amigo Santa también?
1: También, Santa.
0: ¿Es la despedida de Santa?
1: Sí, estuvo en la despedida, una conferencia de prensa donde estuvo presente, obviamente, el jugador que va a pasar a ser exjugador a partir del día lunes 12
0: de octubre. Te tengo una sección. ¿A quién viste? Vimos en la tienda A. ¿Quiénes andaban? A ver, nombres de distintos integrantes de distintos estamentos de la sociedad curicana.
1: Estaba el alcalde.
0: Partamos por ahí.
1: El alcalde
0: George, el dueño casa.
1: George Bordachar, que por ahí se le salió en conferencia, dice que él tiene doble militancia.
0: ¿Cómo?
1: Y no estamos hablando de política.
0: Ah, sí, porque tenía, claro que
1: nosotros no. Doble militancia.
0: Ya.
1: Dice que es su corazón albirrojo,
0: ¿y?
1: Pero tiene un ladito.
0: ¿Azulito?
1: Azul.
0: ¡Ah! Al lado del Mati Rodríguez.
1: No lo culpo.
0: No lo culpo.
1: Doble militancia.
0: Está muy bien. Es una linda combinación de colores, los colores de Chile. blanco y rojo de Curicó y el azul de la U, ¿sí o no, Salvita? Me parece ya, muy bien.
1: En esa mesa, en la mesa principal, donde estaban los micrófonos y de frente a la gente que estaba, la gente de la tienda, muchos periodistas, jefe, la gente de prensa.
0: Por ejemplo, conductores de noticias, ¿había? Ya, entremos en la chimuchina, el tío, sí, como
1: sí,
0: dice.
1: Sí. Daniel Hernández leyó noticias, sí, está.
0: No, conductores de noticias, ¿había? No, ¿había?
1: Sí, sí, sí, llegó un.
0: El, muy bien.
1: Saludos a Luis Alberto Cabello.
0: Directores de medio de comunicación, directores de
1: yo
0: radio.
1: Dije, ¿qué hace Luis Alberto acá?
0: Bien.
1: Pero bien, llegó ahí, estaba Gerardo Bravo, mucha gente de Belén.
0: Movilero,
1: así que mucha gente. En esa mesa.
0: De prensa y matinal de esta radio.
1: Estaba sentado Luis Santelice.
0: Ya.
1: A su costado izquierdo estaba Matías Rodríguez.
0: ¿Y dónde entró toda esa gente en la tienda? Estoy pensando, ¿no es tan grande el espacio?
1: No, había gente.
0: ¿Había gente afuera mirando?
1: Hay gente afuera mirando, uno empezaron a llegar después, se atrasó un poquito porque venía Matías Rodríguez, venía de Santiago, lo estaban esperando. Ya. Típico jugador argentino, llegó con su mate. Y a su derecha, Luis Santelice tenía sentado al alcalde de la ciudad, John Bordachar, y también al presidente de Curicó Unido, don Julio Ode.
0: Ya, estaba Julio Ode, presidente, vicepresidente, Freddy Palma, ¿estaba?
1: Estaba Freddy Palma.
0: Directores, Ray Samán, ¿estaba?
1: No estaba Ray, estaba Víctor López.
0: Muy bien, ¿estaba la tesorera?
1: No estaba Jackie.
0: Jacqueline
1: Valenzuela.
0: Se me iba el apellido. ¿Estaba Juan Pablo Cárdenas?
1: No.
0: ¿El refuerzo?
1: No.
0: ¿El refuerzo Cárdenas?
1: No estaba.
0: Ya, ¿estaba el gerente general, Mario Lucero?
1: Mario Lucero, sí.
0: ¿El gerente deportivo, Carlos Bechtel?
1: No.
0: Estoy tirando nombres, ni bueno ni malo, si están o no están, digamos.
1: Obvio.
0: ¿Estaba, por ejemplo, el profe Mauro?
1: No.
0: ¿Benavente? Ya.
1: Está la gente de comunicaciones, César Mena.
0: ¿Estaba César?
1: César Mena, con
0: el video va a quedar espectacular.
1: El sonido.
0: Ah, estaba a cargo de la.
1: Sí, del sonido, César Mena. Ya.
0: ¿Patito Urrutia?
1: Estaba con el plantel. Estaba trabajando. El plantel estaba Rodrigo, yo.
0: Rodrigo
1: Orellana.
0: Cargado.
1: Sí, el adoptado, sí, también.
0: A ver, la gente entonces.
1: Sí, mucha gente de prensa.
0: Y autoridades, dijiste, el alcalde. ¿Estaba la Corporación de Deportes?
1: Sí, estaba con Matías Avendaño.
0: Bien.
1: Matías Avendaño se me estaba olvidando, así que.
0: Muy bien.
1: Y algunos más personeros.
0: ¿Familia
1: ahí.
0: De Lucho?
1: Su padre.
0: Ah,
1: su padre.
0: ¿Tu compañero de equipo?
1: Compañero
0: de
1: equipo ahí.
0: ¿De qué juega el tío?
1: Portero. Portero.
0: Ah, ¿sí? Sí. Ah, no le quitáis el puesto.
1: En este horario, salvo para ellos que. Yo escuché, usted sabe que uno ahí anda reporteando.
0: ¿Ya?
1: Fue invitado Matías Rodríguez a almorzar a la casa de Luis Andrés.
0: Así que en este horario
1: seguramente.
0: ¿Cómo estará esa casualidad?
1: Están compartiendo alguna delicia del sur del país.
0: No creo que escuchando el programa, pero en una de esas.
1: Oye, yo quiero decir algo de, bueno, el tema principal de Luis Andrés y su despedida, algo histórico para el club.
0: Primera vez que se hace
1: y esperemos que sea mucho, pero para eso Curicó también tiene que generar identidad. Hay jugadores que la mayoría de su carrera, los años, lo hizo en, como Luis Santelice, lo hizo en Curicó. Él salió para el Linares a préstamo, después salió a Antofagasta, jugó poco, jugó en Everton también, le tocó compartir con Johnny Herrera, también tuvo pocos minutos.
0: Tengo una propuesta al aire. No se ha hecho despedida en cancha así partido de otro futbolista. ¿Qué estamos esperando? Hay que hacer la despedida de Lucho Martínez, del goleador histórico.
1: Ah, verdad.
0: ¿Por qué no?
1: ¿Por qué no?
0: O sea, más que por qué no. Yo creo que este evento va. Bueno, independiente de la cantidad de gente que vaya, es un evento que hay que hacerlo como club. Una despedida de Lucho Martínez, yo te digo. De más metemos ahí 1000 personas.
1: Verlo de nuevo en cancha.
0: Bueno, claro, encontrar gente de su época, todavía juega, entonces. Sí. Don Lucho, ahí le dejamos la idea.
1: Sí. Oye, Luis Santelice es el tercer jugador con más partidos en la institución. Primero está Franco Bestol. Está Martín Cortés.
0: Me gusta ir tirando. Franco Bestol va a seguir sumando partidos por Curicó.
1: Sí,
0: te lo firmo. En algún minuto va a regresar. Creo yo, ¿eh?
1: Sí, Martín Cortés ya está retirado.
0: ¿El segundo es Martín Cortés?
1: Sí, él no tuvo despedida tampoco.
0: El tercero Santa.
1: Sí. Y después viene Manuel ha unido el apellido, pero un jugador que fue más antiguo. La realidad también
0: es muy subjetiva la pregunta, pero es que la categoría de ídolo, ¿quién determina qué es ser ídolo, cierto? Pero son los jugadores que tienen más minutos. Lucho Martínez, ¿qué vamos a decir? Pues Lucho Martínez, goleador histórico.
1: Sí, pues llega, le ha contado su historia, llega en reemplazo de la lesión de Nano Díaz, que era portero en ese tiempo, sí. Actual entrenador de Deportes Concepción. Lo van a buscar, estaba en Pichilemu, me acuerdo, por lo que yo recuerdo, y termina siendo un jugador que marca diferencia porque, a ver, son cosas que hoy se pueden dar poco, porque hoy en día tú entenderás que el fútbol es actualidad y tú tienes, por ejemplo, un equipo de la B, tú haces una buena campaña y el próximo año estás jugando en primera, sí, o te vienen a buscar.
0: Cambias de equipo, es mucho más usual.
1: Antiguamente no, tú hacías grandes 3, 4, 5 campañas, y por eso que Luis Martínez es el goleador sí. Histórico del cuadro curicano, así que bueno.
0: Lanzo la idea, lancemos la idea al tiro. Después de esta de Santa, que va a ser el lunes, ¿por qué no? Hay que pensar en una
1: despedida en cancha. O un partido homenaje,
0: sí. Claro, más que despedida de partido.
1: Sí, porque Luis Martínez se despidió hace rato.
0: No, pero no importa, pues,
1: pero
0: sí.
1: Sigue jugando.
0: Pero no se ha hecho una despedida.
1: No.
0: Partido homenaje, Lucho Martínez.
1: Y hay mucho.
0: Pregunta para la gente.
1: ¿Sí?
0: Ya que hablamos de Santa, 5 ídolos, jugadores. ¿Quiénes tienen la categoría de ídolo? Sé que es muy subjetivo, pero ¿quiénes no pueden faltar allí? 5 ídolos en la historia de Curicó Unido. Jugadores, mira, no entrenadores, jugadores.
1: Yo sé que tú has visitado muchas veces Calama.
0: Sí.
1: El estadio Zorro del Desierto.
0: ¿Quién está ahí?
1: Ahí, el Zorro del Desierto.
0: Hay murales.
1: Hay murales.
0: Nelson Acosta. Cornejo, Fernando.
1: El Ligua Puebla, me parece.
0: El Ligua. Pepe Díaz.
1: Vicente Cantatore.
0: Vicente Cantatore.
1: Entrenadores. Tiene muchos jugadores.
0: Mira, entonces, la gente cómo prende.
1: La pregunta debería ir: ¿qué jugador, mural? No hacerle bombo, porque se fue a otra institución.
0: No.
1: Pero ¿qué jugador podría tener su mural en el estadio?
0: Su mural. ¿Quiénes están entre los 5?
1: Porque con ese dibujo de un mural, tú lo identificas que se identificó con la camiseta albirroja, dejó una huella, porque, bueno, por ahí tú lo dijiste recién, ¿qué te lleva? ¿Cuáles son las características que tiene que cumplir un jugador para ser un jugador ídolo o identificado con la institución? Yo creo que...
0: Saquémosle la palabra ídolo. Los 5 jugadores históricos de Curicó Unido que no pueden faltar en esa lista.
1: ¿Sí?
0: 5 que no pueden faltar. Yo no sé.
1: Lucho Martínez.
0: Santa. Santa no jugó tanto, pero estuvo en campañas muy importantes para el club. Sí. Estuvo en los ascensos importantes, no jugó quizás tantos partidos con la camiseta de Curicó, pero porque hizo otra carrera, digamos. ¿Y ahí quién más, po?
1: Hay jugadores que...
0: Mira, acá me dicen Gabriel Vargas, el Paraguas Riquelme. Paraguas Riquelme es que... Esto es como lo de Marcoleta. El Paraguas Riquelme a lo mejor no jugó tanto tiempo, pero ¿cómo no va a estar, po? ¿Cómo no va a estar un jugador que te dio que anotó el gol que a la postre significó el primer ascenso a primera división?
1: Sí.
0: Bueno, los 5 que no pueden faltar en un recuento histórico.
1: Para mí, Lucho Vázquez.
0: Mira, aquí nos llegan las listas. Luis Martínez, Martín Cortés, Luis Santelice, Rodrigo Riquelme, Franco Béstol. Corta, le dice acá Juan Ignacio o José Ignacio.
1: Para mí, Lucho Vázquez.
0: Está buena esa.
1: Chuleta.
0: Martínez, Cortés, Santelice, Riquelme, Béstol.
1: De la actualidad. Pero, por ejemplo, hay jugadores que han marcaron una época en Curicó, por ejemplo, Larry Aliaga.
0: Mira, Alfred. Lucho Martínez, Martín Cortés, Santa, Coelho, y aunque no les guste a algunos, Cachi Chico, Franco.
1: Sí,
0: es que Cachi es el símbolo, hizo desde las inferiores hasta capitán del equipo en Copa Libertadores, pues viejo.
1: Y hay cosas
0: que... Haya pasado lo que haya pasado después, o si a alguno le gustó más o menos la manera...
1: No,
0: los entretelones, cuando él se va del club, digamos.
1: No
0: se va mal con Curicó.
1: No,
0: la institución Curicó no se va mal.
1: Y sabes, Claudio, que la historia no se puede borrar.
0: Exacto.
1: Tal vez Santa Cristina se borraron algunos murales o algo que identificaba, por ejemplo, Luis Marcoleta.
0: Esto es como lo de Marcoletas, eso no se ahorra nunca.
1: No se ahorra nunca, el único entrenador que le ha dado 2 ascensos al cuadro de Curicó, pero hay muchos jugadores que han defendido esta camiseta. Raúl Toro, ¿sabías tú que Raúl Toro defendió la camiseta de Curicó? Juan Martínez,
0: oye,
1: Juan Martínez,
0: trivia,
1: papá.
0: La trivia buena que tiramos, porque la gente está ahí, pero prendida. El Cachichico, le dicen el Cachichico. Martínez, máximo goleador del ascenso. Lucho Martínez, Rodrigo Riquelme. Otra por acá, a ver, nos mandan una fotito. Rodrigo Riquelme, este se pasó. Tiene un póster. Nos mandó una foto.
1: ¿Ya?
0: El amigo tiene un póster. El estadio La Granja, sin público. Rodrigo Riquelme en un montaje fotográfico festejando, puños apretados, arriba está su nombre y abajo tiene un sticker ahí. Esta es la pieza del amigo, o una foto, algo tiene, dice zona curicana. Nos mandó el tiro.
1: Bien,
0: Rodrigo Riquelme.
1: Bien, sí.
0: Otro. Chuleta Vázquez, el abuelo Briseño, el paraguas Riquelme y el mariachi Núñez. Esto es libre. Otro más. Martín Cortés, Lucho Martínez, Antelices, Véstol, indiscutidos. Por eso yo le digo cinco.
1: Sí.
0: Cinco, porque en tres seguramente se queda gente fuera. El muchacho canterano que se fue al extranjero.
1: Mati.
0: Bueno, súmelo de las nuevas generaciones. Otra listita. Martínez, Antelices, Vázquez, paraguas Riquelme y Martín Cortés, DT Marcoleta. Se prendió la gente, JC. Los que no pueden faltar son por lo menos los tres que más partidos tienen. Martínez, Cortés, Santa. Ahí no puede haber discusión, guste o no. Martínez, Coelho, Chuleta Vázquez, Santa y Riquelme. Hola, chiquillos lindos. Y así.
1: Pero casi todos coinciden.
0: ¿Viste?
1: Sí. Uno que ha cumplido un poquito más de años, tiene recuerdo de algunos jugadores que marcaron época en el cuadro curicano, pero bueno, en la actualidad me parece que no salimos de ese listado. Importantísimo.
0: Mágico Cáceres, Pereira, Chuleta, Riquelme y Pepey. ¿Viste? Y nos fuimos más para la época de
1: Rodrigo Pereira.
0: De tercera, con Curicuri y con Pepey.
1: ¿Cuál le nombró?
0: Mágico Cáceres.
1: El Mágico Cáceres.
0: Rodrigo, ¿no?
1: Él es de Empedrado. ¿No?
0: ¿Rodrigo?
1: Sí, Rodrigo Cáceres.
0: De Empedrado.
1: Curi Pereira.
0: Rodrigo Pereira también.
1: Que te pedía que me lo nombrara porque son.
0: Chuleta, Riquelme y Pepey Moreira.
1: Ya, Pereira y Moreira van a estar el lunes.
0: Ya.
1: Para la gente que va a ir al estadio a la despedida de Santa. Van a estar esos jugadores. Así que va a estar Pepe Roja, el Gabo, tú lo dijiste.
0: Sí. Gabo Vargas.
1: Vargas,
0: ah, qué
1: va a estar Jorge de Cham y alguna otra sorpresa, algunos que falta que confirmen. Así que va a ser una linda jornada, pero que esto sea el inicio, así como tú dices, saltan nombres ahí históricos del cuadro curicano, los que han sumado más partidos con la camiseta, que esto sea el inicio para que se pueda hacer, que Curicó tenga una identificación. Por acá me dicen que en Calama también está Alexis Sánchez, está Juanito Covarrubia. Está el Pato Galás.
0: Ah, claro, goleador del mundo.
1: Goleador del mundo
0: en la camiseta de Cobreloa. Bueno, ahí está, pues. Sí, que sea una costumbre. ¿Por qué no? Curicano de corazón, Pablo Elmo.
1: Pablito Elmo también.
0: El Paragua, el Chuleta, ahí nos dicen. Vázquez, Aravena, Santelices, Lara y Martínez. Y así. Está bueno. Sería súper bueno que. ¿Por qué no hacer un evento grande, juntar así a cuatro o cinco? Está bueno. Sí. Que lo de Santa sea el puntapié inicial.
1: Sí, por ejemplo.
0: El lunes con Lucho Santelices y después a planificar.
1: Hay jugadores que marcaron, por ejemplo, yo recuerdo en mi retina, yo no sé si son ídolos o no, pero por ejemplo, uno, Walter Segovia, un centro delantero goleador, en algún minuto, ¿cómo se llama? Hay jugadores que dieron su salto y en ese tiempo llamaba mucho la atención de que era un cuadro como Curicó. Saltando un jugador a primera división o a un equipo de la capital, por ejemplo, en su minuto fue Luciano Saavedra.
0: Ya.
1: Luciano Saavedra da ese paso, así que, de hecho, hay un grupo de jugadores que están en la actividad y el Pocha Ponce, muchos jugadores que defendieron la camiseta.
0: Me faltó el Guagua González, pone la cara.
1: Oh, el Guagua. Sí. El Guagua cuando jugaba en San Felipe. Decía, no, en algún minuto dice. Cuando todos lo pedían acá, el Guagua decía, los goles se pagan, los goles se pagan. Lo traen al Guagua.
0: Se pagaron.
1: Sí, y al Guagua siempre le marcaba a Curicó. Y al Guagua lo traen en esa campaña cuando Curicó termina ascendiendo. Pero le costó mucho, marcó muy poco. Muy poco el
0: Guagua. Les pasa a los goleadores.
1: No sé si le pagaban poco porque siempre decía, los goles se pagan.
0: No, no creo. No creo. Pony García, no lo tengo el Pony García.
1: Pony García.
0: ¿Sí?
1: Sí.
0: Bueno, hay una lista interminable. Agreguémosle algo del plantel actual, algunas voces para hoy. Loquito Tello.
1: Loquito Tello, como ya. Decía el, que decía el auditor, que no le gustó lo que.
0: No, dice que con razón le dicen el Loco Tello, dice. Porque habla de partido a partido ir buscando la mejoría y los puntos que se necesitan.
1: Sí, que Loco Tello es un poquito positivo, a pesar de que el cuadro de Curicó pierde ante la Academia, el cuadro Magallanes, dice que. Porque los otros equipos también perdieron, fue una fecha que al final no fue tan mala.
2: La verdad que bueno, fue una fecha que al final no pasó nada, porque nadie sumó de los de abajo, entonces obviamente seguimos teniendo la chance de poder cerrar dentro de dos partidos, poder cerrar nuestra salvación. Creo yo que sí, nos tenemos que quedar con la reacción del primer tiempo porque habíamos hecho autocrítica a puertas adentro y sabíamos que contra Arica y en Copa Chile no habíamos competido para ser lo más más criollo posible. No habíamos competido, habíamos jugado muy mal y creo yo que, bueno, nos tenemos que quedar con el primer tiempo, porque el segundo tiempo obviamente no fue bueno.
1: Sí, claramente el partido ante Magallanes hay que dividirlo en dos, pero lo han analizado bastante, así que bueno, pero hay que confiar en lo que viene. Es un momento complicado también, dice el golero curicano, pero confían en estas fechas que quedan en salir adelante.
2: La verdad que en estos momentos la cabeza obviamente influye y está en nosotros lo más grande de poder sacar también esto adelante, con charlas, con siempre tirando para adelante, siempre siendo positivo, porque es lo que tratamos de pregonar desde el primer día. Bueno, pero en estos momentos son difíciles, quizá hay jugadores también que se les es más complicado, para algunos no, para algunos sí. Entonces tenemos que sacar esto adelante, ser positivos, seguir tirando para adelante. Yo soy un convencido que lo vamos a sacar, y es reiniciarse todo el tiempo, siempre la próxima pelota es mejor, el próximo partido es mejor, el próximo entrenamiento, lo vamos a sacar. Yo soy un convencido que lo vamos a hacer, y obviamente se trabaja tanto puerta adentro como en los entrenamientos.
0: Tú sabes que el loco ha descendido con su equipo Talleres de Remedios de Escalada.
1: Sí,
0: ¿no?
1: Buen nombre.
0: Sí, subieron de tercera a segunda y también le tocó bajar. O sea, ha estado en estas instancias.
1: Sí, y él también se refiere a esto, que hay jugadores que le cuesta un poquito más.
0: Perdón, estudiantes, menos. Talleres, dije yo, estudiantes.
1: Sí. A algunos jugadores que le ha costado un poquito más, un poquito menos, él habla de resetearse de algún minuto, y también yo creo que F5, ir actualizando lo que el cuadro necesita. F5. Sí, así que Tello tiene experiencia peleando en situaciones similares.
2: Me ha tocado las buenas, me ha tocado también estas situaciones. Lo primero siempre, obviamente, es la cabeza, estar fuerte de la cabeza, ser convencido y con confianza en uno mismo, saber que esto lo va a sacar, no es que puede ser, lo va a sacar, siempre positivo. Yo siempre soy alguien de que muy autocrítico, pero en estos momentos es cuando más nos tenemos que abrazar todos juntos nosotros y seguir tirando para adelante. Lo dije el otro día, hubo aciertos, hubo errores, ya pasaron 10 meses de trabajo, tengo que sacar esto adelante, y lo vamos a sacar. Entonces, como uno de las personas más grandes acá del plantel, eso es el mensaje que trato de bajar. Cada partido es un mundo diferente, por más que ganes, empatás o perdés, se borra, se saltea la página y vamos al próximo.
0: ¿Me permites corregir mi corrección? Porque
1: sí.
0: Primero dije Talleres de Escalada y después dije no, estudiante. No, era Talleres. Corregí en vano.
1: Fue y volvió.
0: Sí, el equipo donde jugó Loquito Tello es Talleres de Remedios de Escalada, donde le tocó subir y le tocó bajar también. Bueno, él dice punto clave, la mentalidad. Y no es un verso de mantenerse positivo, lo que estamos diciendo. Si yo me levanto y voy todos los días diciendo, uy, capaz que baje, mejor no voy a entrenar.
1: Sí, hay que ser positivo, a pesar de que cada jugador siente la derrota de distinta manera. Por ejemplo, a mí me tocó ver ese día, yo he dicho, en San Bernardo los camarines son una carpa.
0: Claro.
1: Y algunos jugadores ya se habían duchado, salido, ya se habían ido. Y otros que todavía estaban sentados ahí con su equipo, porque obviamente.
0: Claro, procesando.
1: Todos asumen de distinta manera esto, y yo creo que son los primeros jugadores que quieren dar vuelta a la página y que quieren sumar de a tres.
0: Bueno, hay una lista larga, la gente se prendió con esto que decimos de los jugadores históricos y por qué no agarrar esta onda de las despedidas en cancha, que sea una bonita identidad de la ciudad, como pasa en otras veces. Curicó es parte de esta ciudad, como lo es de lo que vamos a hablar en el segundo bloque, ¿eh? 95 años de Liceo Curicó.
1: Sí.
0: Son nuestras instituciones señeras, máximas representativas en dos deportes muy distintos. Uno, el más popular de este país, que es el fútbol, y el básquet, que la va peleando ahí siempre debajo, pero representan, pues, los colores y la identidad de esta ciudad.
1: Sí, Liceo ha tenido jornada importante en el básquetbol nacional, ahora seguramente.
0: Y en el fondo de la materia, Asociación Aguas Negras.
1: También, Asociación Aguas Negras. Así que una linda institución, 95 años.
0: Vamos a hablar de eso en el siguiente bloque. Sigan mandando sus quinas, serían estos, sus quinas. Los cinco que
1: pero
0: tienen
1: no
0: que estar en
1: mucho.
0: Cualquier listado de jugadores. No, si hay unas bien especiales igual, o que se van más a las épocas pasadas. Sandalio Díaz, Manuel Rocha.
1: El Chala Díaz.
0: Héctor Miranda y Richard Pidal, nos dicen por acá. Yo me acuerdo de Joel Molina. Y así, vamos a seguirlo leyendo. El Camión, William Noble.
1: Sí, no lo alcancé a ver yo jugar. Al Chala sí, Sandalio Díaz. Reventó una mayor una vez.
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6: Las 2:37. Bueno, ya lo decíamos en los titulares. Tenemos una bonita nota, fíjate. Vaya, visite la blnradio.cl con los 95 años del Club Deportivo Liceo Curicó. Habitualmente, lo escuchamos en declaraciones, pero en este programa, pero no es tan habitual tenerlo en vivo a esta hora. Al presidente del Liceo Curicó, don Sergio Aliaga, por razones laborales, a esta hora está, me imagino, ahí a full la cosa, pero los 95 años de su querido liceíto, don Sergio, bien ameritan una excepción. ¿Cómo está y bienvenido?
7: Buenas tardes, Rodito, muy bien, gracias a Dios. Como dices tú, los 95 años del liceíto ameritan hablar un poquito de nuestro querido club.
6: Aquí, claro que sí, pues.
7: Bien, celebrando un nuevo aniversario, esperando, ojalá pueda llegar a estar hasta los 100 años, no obstante lo que queda, el sueño puede llegar a los 100 años de liceo.
6: Estamos ahí, pues estamos ahí. Le voy a pedir, don Sergio, si estuviera con altavoz, que lo deje como una llamada normal, nomás con el teléfono directo al oído para que lo podamos escuchar de la mejor manera. 95 años que lo pillan en un bonito proceso, por ahí he tenido oportunidad de preguntárselo en otras plataformas, con las series formativas consolidándose, ya entiendo más de 10 años consecutivos con el plantel adulto en Liga 2, está marchando bien aparentemente.
7: Sí, gracias a Dios, no hemos podido sostener el tiempo, que no es fácil mantener tanto en la división profesional como la Liga del Catoy, la formativa, y seguir manteniendo la Palma Fútbol, que cada año cuesta más, pero ahí sigue vivita también. Entonces, gracias a Dios se mantiene bien. Por el esfuerzo tanto de los deportistas, los papás, los apoderados, los dirigentes, hoy día el liceo de TV apoyó de 200 deportistas entre diferentes ramas, aproximadamente.
8: Hola, don Sergio, ¿cómo está? Gusto saludarlo. Primero, felicitaciones, 95 años no se cumplen todos los días, sabiendo que es una institución que muchas
6: liceo
8: veces...
6: Liceo sí, pues no él.
8: No, liceo. Yo sé que usted es mucho más joven, don Sergio, pero bueno, primero felicitarlo y tal vez hablar un poquito de esto, de que es una institución 95 años, pero muchas veces, la mayoría yo creo que es una institución que se lleva con mucho esfuerzo, con a pulso, como se dice por aquí, buscando recursos para que pueda seguir avanzando, y usted lo dice y lo deja bastante claro, nunca va a renunciar a esto, porque dice, ojalá estar vivo para cumplir los 100 años de liceo.
7: Sería muy bonito poder llegar a estar hace 100 años y retribuir, digamos, esta linda historia que tiene el club, que está forjado de su inicio, digamos, de su nacimiento de algunos alumnos del Liceo de Hombres hasta el día de hoy, con distintas etapas, que ha sido buena, más o menos, mediana, con mucha tristeza de repente, pero seguimos vivito y coreando. Trabajando para hacer la calle más grande y ojalá, digo yo, volver algún día a la primera edición del Parque Profesional.
6: Claro que sí, pues bueno, a 5 años del centenario, yo no se lo he preguntado antes internamente, lo hago ahora, se tiene pensado hacer, no sé, alguna comisión, empezar a trabajar con tiempo, obviamente no todos los días una institución cumple 100 años, estamos a la vuelta de la esquina, don Sergio.
7: Recién hoy día en la mañana, cuando estaba escribiendo algo, me acordé que pero ese es tema, 5 años pasan volando.
6: Exacto.
7: 5 años pasan volando. Yo creo que vamos a tener que hacer algo. Esperemos Dios quiera, ojalá para los 100 años que esté el gimnasio, si Dios quiere, sería una linda ocasión de celebrar los 100 años con nuestro propio gimnasio. Pero bueno, el tiempo irá y nosotros seguiremos trabajando tanto con las formativas para poder lograr eso, ya tener nuestra casa propia. Sería extraordinario.
6: Claro, estamos conversando con Sergio Aliaga, presidente del Club Deportivo Liceo Curicó. Esta entrevista, don Sergio, es con motivo de los 95 años del club, pero aprovecho de preguntarle lo que dice usted recién. ¿En qué va eso, lo del gimnasio en su minuto? Un proyecto que contó con financiamiento de la empresa privada para desarrollar el diseño de un gimnasio para liceo. No prosperó, por no sé por qué razón, en el gobierno comunal anterior, y entiendo que se está retomando eso en la actualidad.
7: Sí, se está retomando, hemos tenido conversaciones con CEPLAC, pero no va a ser un gimnasio comunal, sino que va a ser con canchita de cemento, más que nada para entrenamiento de las sedes formativas. Pero ya el tener algo nuestro sería extraordinario, ¿verdad?
6: Ya.
7: Y después con el tiempo veremos si puedo postular algún otro proyecto para ir arreglándolo a poquito y tener nuestro gimnasio como corresponde.
6: Perfecto. ¿Y eso se mantiene donde se habló siempre, en el sector de Rauquén?
7: Sí, ahí mismo, en el mismo sector. El terreno está, el terreno, el mismo terreno.
6: Ya, y o sea, lo que estamos hablando, se avanza para tener una cancha como las que conocemos acá, no sé, como la John Kennedy, como la Copulicana, una cancha de básquetbol de cemento cerrada.
7: O cerrada, es una, ojalá con un par de camarines y... todavía no está diseñado, pero para allá va.
6: Ya, techada para poder usarla todo el año.
7: Esa es la idea, esa es la idea.
6: Ya, bonito desafío. ¿Por qué no?
7: Esa es la idea. Sí.
8: Me imagino que para usted, don Sergio, es eso, el gran sueño, pero también Liceo, con el transcurso de los años, me imagino que ha pasado por etapas difíciles, por ahí se ha cuestionado en algún minuto tirar la toalla.
7: Muchas veces, pero el niño más grande, así que mientras tengamos vida, salud, hay que estar. No sé si es la presidencia, pero mientras yo dice salud, estaremos felices.
6: Yo creo que lo debe pensar usted todos los años, ¿ah? ¿Eh? Todos los años, sobre todo en época de plantel adulto, en esos 3-4 meses que dura la temporada, porque vaya que es difícil mantenerlo ahí a flote. Pero al final no lo ha alargado nunca usted, no lo va a hacer, ¿no?
7: No creo. Yo creo que... siempre digo, hasta que haya vida y salud, iremos dando.
6: Bueno.
7: Ojalá haya vida y salud por un tiempo más, para poder estar aportando lo que uno pueda al liceo, y ojalá las generaciones de abajo se hagan cargo en algún minuto del club, y yo seguiré apoyando desde otro lugar, pero con liceo siempre.
6: Bueno, don Sergio Oleaga, gracias por hacerse este tiempo, estos minutos, con ocasión de los 95 años del liceo, y le dejo lo último, si le quiere mandar un mensaje a la familia liceana, a la gente que pueda estar escuchando en este aniversario número 95.
7: Sí, a los niños, a las inferiores, a los papás, mamás, jugadores, tanto de la rama de fútbol como gasto, que nos sigan con nosotros, ellos son los que hacen la historia y ellos son los que merecen el club. Nosotros solamente los guiamos, pero los que hacen la historia son ellos, tanto los jugadores, tanto las niñas, los niños y todo. Y esperamos que sigan apoyándonos y sigan estando con nosotros por mucho tiempo más.
6: Bien, don Sergio Oleaga, muchísimas gracias, felicidades a toda la familia liceana con estos 95 años.
7: Muchas gracias a ustedes por el contacto. Que venga muy buena tarde.
6: Gracias, que le vaya muy bien al presidente del Liceo Curicó, J.C. Maldonado. Añoranzas, ¿ah? Mucha gente que dice, oye, yo iba a los partidos los sábados, ya fue como un panorama deportivo, en este caso, que se dio dentro de la ciudad de Curicó, donde quizás no había tanta oferta de actividades familiares, y el básquetbol convocó a ese público.
8: Me tocó vivir una época de efervescencia del básquetbol, y uno siempre tiene ahí el optimismo, como comenzamos este programa, el optimismo y la confianza que en algún minuto eso vuelva, pero para eso también requiere mucha política deportiva, mucho apoyo, todo lo hablamos con don Sergio Aliaga, por ahí se cuestiona, el amor es más grande, y tal vez eso algunas personas lo ha ido generando, que esto no existan más recursos, porque sabe la gente que tiene mucho cariño, mucho amor, y esto va a seguir igual, pero uno tiene que ir creciendo y ser cada vez más profesional, y creo que al liceo es tiempo de que exista ya más apoyo en general, los recursos siempre están faltando, exactamente, entre lo público y privado, pero Curicó tuvo grandes campañas en cuanto al básquetbol, y espera uno que esto vuelva, así como en la mañana hablaba con gente de ciclismo, la Vuelta a Chile, que
6: claro,
8: generaba mucha expectativa, mucha gente con su bandera, iba a la Alameda, cosas deportivas que se han ido perdiendo.
6: Le cuento una cortita, ¿sí? Así para las nuevas generaciones. En Liceo Curicó jugó un basquetbolista que era prospecto NBA en los 80. ¿Qué significa eso? Que es un basquetbolista, un estadounidense de nombre Benny Anders, que su carrera y su rendimiento deportivo lo iba a llevar inevitablemente a la NBA. Fue parte del equipo de los Houston Cougars, equipo universitario, donde fue compañero de dos que llegaron a la NBA, como Clyde Drexler y Hakim Olajuwon. A más de alguien le debe hacer sentido. Sí. Bueno, dicen los reportes que era más destacado, tenía mejores números Benny Anders que esos dos monstruos que llegaron a jugar en Portland Trail Blazer, Clyde Drexler, y en los Houston Rockets, Olajuwon. Pero se mandó una de aquellas en una discusión en el vestuario de la universidad en Houston. El muchacho no respondió de la mejor manera a la recriminación de su técnico y un compañero, los amenazó de una forma indebida y bueno, quedó vetado y no pudo jugar más en Estados Unidos. Se fue a jugar a Japón y de pronto llega a manos de la dirigencia del Liceo Curicó el informe. Dice, mira, este jugador extranjero podemos traer, Benny Anders, tan loco, dicen, pero ¿cómo si este muchacho jugaba universidad en Estados Unidos y estaba por llegar a la NBA? Bueno, este es el que tenemos disponible, lo traen, la rompe, promedió 41 puntos en el básquetbol chileno, en un solo partido ante Sportiva Italiana de Valparaíso de visita, le hizo 70. Bueno, parte de la historia, para que lo busquen, apodado el forajido, Benny el forajido Ander, busquen ahí la historia,
8: no, que está muy entretenida. Liceo tiene mucha historia, estos 95 años, y uno espera que Liceo, igual que don Sergio Aliaga, que cada vez más exista el apoyo y por qué no volver a llenar el Milán.
6: 95 años de Liceo, felicidades. Pausa y ya seguimos.
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6: En la despedida de este programa, JC Maldonado, varios nombrecitos, pues con esto de la lista de los históricos o los que no pueden faltar en una lista de los cinco más destacados o más recordados de Curicó Unido, nos dicen los cinco referentes: el Guaso Ortiz, Manuel Díaz, Lucho Martínez, Riquelme y Pony García. Tengo otra lista, nos dice un amigo acá. Esta yo creo que es como la anti, ¿o no?
8: Sí.
6: Pepe
8: sí.
6: Gol. No conozco. Pepe Gol.
8: Sí, era. ¿No? Era. Me parece que era José Quiroga.
6: ¿Ya?
8: José Quiroga.
6: Es que viendo los compañeros de lista, mira, sí, dice sí. Pepe Gol, Roberto Doveta, Tobías Figueroa, Ramiro Rubertone y Braulio Hermoa. No
8: lo vieron. Braulio Hermoa jugó más.
6: Ya.
8: Pero ese sería como el anti-ranking.
6: Ya, perfecto. José dice que bien vale recordar a uno que ya no está con nosotros, el Lechugaraya, por supuesto.
8: Por supuesto.
6: Luis Martínez, Luis Santelices, Boris Aravena, Curi Pereira, Mágico Cáceres, Pablo Pacheco, Lucho Vázquez, Rodrigo Riquelme. Oh, la lista larga.
8: Sí.
6: Se me hicieron eternos.
8: Ese es más actualizado, sí.
6: Pony García, nos dicen acá. Nos preguntan si trajiste el álbum. No trajiste el álbum.
8: Te apuesto que
6: va a traer.
8: Es Benja.
6: Sí, Benja, estamos contando.
8: El dedo en la llaga. Sí,
6: Basay, dicen acá.
8: Basay ya está. Estuvieron en el liceo. Bueno, ahora el Liceo Deportivo Luis Cruz Martínez, pero como que no. No, nunca, incluso en algún minuto dijo que no.
6: Que no había jugado. Cristian dice, aunque digan que no, Mauro Quiroga y actitud.
8: Ah, por Cerda. No, ya cruzó la idea, difícil.
6: A pesar. ¿En serio?
8: A pesar de que...
6: Gary Tello, ¿eso está en broma o está en serio?
8: No, jugadores
6: ¿en
8: que...
6: ¿En serio? Hay
8: buenas temporadas, pero por eso, ¿cuál es el requisito para ser un jugador? Por ejemplo, Luis Martínez también defendió la camiseta de Rangers. Sí.
6: Jerónimo Gallardo, dice.
8: Sí, el gran portero, Jerónimo Gallardo. Así que el... no, hay muchos jugadores.
6: Hola amigos, ¿acaso no se recuerdan de Claudio Guajardo, arquero?
8: Sí,
6: Claudio Guajardo. No, por eso digo. Acá nos preguntan si está vetado el amigo que no lo leemos. Ya, pues lean, me dice. Jugadorazo, Juan Ramón Garrido, que jugó junto a Luis Martínez y el gol histórico del curicano Carlos Guajardo frente a San Luis. Jugada de Osmán Huerta.
8: Sí, chapó, Osmán Huerta. Mira, ese gol salva a Curicó del descenso en un partido ante San Luis. Estaba a la mitad del estadio. La mitad del estadio y la parte de Andes, que ahora era galería y no se utilizó en ese partido. Estadio lleno, por eso uno tiene que decir momentos difíciles para Curicó, estadio lleno. Esa jugada nace de un tiro de esquina de San Luis y sale a cortar el centro, ¿sabes quién? Luis Santelis.
6: Mira.
8: Quien apura el balón para Osmar Huerta, para Carlito Guajardo.
6: ¿Ya?
8: Carlito Guajardo, el hombre de la obra,
6: ¿sí?
8: Don Nietzsche. Tuve el privilegio en algún minuto por ahí jugar alguna pichanga con él.
6: ¿Le enseñaste algunas cosas?
8: No, Carlito. Ah. Es un crack. Y la termina definiendo Osmar Huerta.
6: ¿Qué te parece?
8: Que el jugador es bastante recordado por esa jugada y por ese partido.
6: Hola, no puede faltar Manuel Díaz, jugador de la zona por muchos años, fue el jugador con más partidos con el Curi.
8: Sí.
6: Y Rodrigo Pereira, obvio que Lucho Martínez, Chuleta y Franco. Beto Ortega, nos dicen acá, gran exjugador curicano. Y así, muchos comentarios más.
8: Y acá nos hacen una pregunta. También.
6: Pregunta al hueso, de esas que te gustan a ti.
8: Oh, ya tengo la respuesta.
6: ¿Ah?
8: Yo ya tengo la respuesta, ya sé para dónde va.
6: ¿Dónde está? Se me perdió la pregunta. ¿Y ustedes el próximo año traerían de vuelta al Cachi Chico? A
8: sí,
6: Franco.
8: Yo sí, pero creo, por la situación del club y por todo el entorno, es incompatible, algo que sucedió mucho tiempo,
6: ¿ya?
8: Pero sería incompatible que estuviera Cachi Chico y que estuviera su papá
6: y
8: de gerente.
6: Grande.
8: Exactamente. ¿Sí? Sí, para mí.
6: Sí, yo lo encuentro.
8: No podrían, creo que no.
6: Uno sí. Uno sí, dos no, dices tú. Yo digo, desde lo deportivo, absolutamente. Yo digo, es un jugador caudillo, tiene condiciones de sí, caudillo, digamos, de liderazgo dentro de la cancha.
8: No hay que desconocer la situación, pero creo que por ahí me parecería que sería incompatible.
6: ¿Por qué no leen, dice acá, Matamba el Inmortal?
8: ¿Quién?
6: Matamba el Inmortal.
8: Ah,
6: Matamba de tercera división.
8: Sí,
6: dice.
8: Matamba.
6: Es más que el Cachichico, dice. No sé, es la lista.
8: De estar retirado ya.
6: No, Matamba. Claro. Gerson Opaso, dicen. Cavalleri, Carlos Espinosa y el enano Cortés.
8: Sí, Carlito Espinosa.
6: La lista.
8: Carlito Espinosa va a estar el lunes.
6: Ah, eso. ¿Quién es más? Espinosa, Matías Rodríguez, Gabriel Vargas.
8: Sí, entre otros.
6: Coelho viene.
8: Coelho. Zavala está por confirmar.
6: A que sí, que no, ¿eh?
8: Sí.
6: Que venga Zavala. 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Nos vamos. El Dunga Pinto, dicen, trancaba hasta con la cabeza.
8: Sí, también hablan acá de Manuel Díaz, un hombre que se hallaba el equipo del hombro, la 10. Aunque A Damián no le gusta el Pato Ponce. Cobrazo el Pato Ponce.
6: Los 10.
8: Los 10. Cualquiera lo vio jugar por Magallanes y marca diferencia.
6: Sí, pues.
8: A pesar que físicamente tal vez no.
6: La cosa es con la pelotita ahí.
8: Pero con la pelotita.
6: Para el número 10. Un 10 clásico como tú reconoce el talento.
8: Exactamente.
6: Reconoce. Un
8: clásico como Salvita.
6: Sí. El video no lo vamos a escuchar, ¿no?
8: Ah, ya.
6: Se lo guardo. Queda todavía. Viene Daniel Hernández para el BLN por la tarde. Nosotros nos reencontramos mañana a las 2 con BLN Deportes.
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0: BLN Radio te indica la hora.
1: 2:59 p.m.
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1: 4 de la mañana. 1 minuto.
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2: BLN Radio te indica la hora.
3: 5:03 a.m.
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3: 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Indica la hora en BLN Radio.
4: Son las 6:02 a.m.
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3: Son las 6 de la mañana, 28 minutos.

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2: BLN Radio te indica la hora.
3: 7:01 a.m.
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4: Las 7:02 a.m. ¿Cómo están? Muy buenos días. Hoy estamos impactados, yo creo todos, todo el país impactado con lo que ha ocurrido en Santiago, en Las Condes. Están las clases suspendidas en 10 comunas de la región metropolitana, bueno, lo Barnechea, Las Condes, todo el sector oriente, con la activación de las quebradas y de lo que pudimos ver la jornada de ayer. Ya vamos a estar comentando lo que está sucediendo ahora con este aluvión, literalmente, que dejó bajo el barro el centro de la parte alta de Santiago. Pero bueno, eso lo vamos a estar comentando en los próximos minutos. ¿Cómo está, don Salva? ¿Todo bien? Bueno, lo comentábamos recién con el Salva. Tan tosca que nadie dijo, oye, podría pasar esto, ¿ah? Esto fue, no alcanzaron ni siquiera a activar las alertas SAE. Bueno, con eso se lo decimos. Estamos arrancando esta jornada.

Principales titulares que trae el diario La Prensa el día de hoy. Suplemento aniversario de Curicó. Oye, lo estaba ojeando, está muy bueno. El suplemento aniversario de Curicó. Imágenes, fotografías históricas. 283 años de historia, identidad y tradición, proyectando el futuro desde el corazón del Maule. Está muy bonito, ¿eh? Siempre felicitaciones ahí por esos trabajos especiales que hacen los colegas. Macabro crimen con un disparo en la cabeza, asesinan a hombre de 30 años. Lo trae el diario La Prensa. Fotografía aportada, sufriendo también sirve. Español ganó anoche a Castro. Festival de Ciencia y Tecnología con gran presencia escolar en Talca. Atentos con esto, se desvanecen esperanzas de recuperar espacio del Teatro Victoria. Lo trae el diario La Prensa. Panadería Don Camilo fue premiada por la mejor marraqueta en Talca. Ex timonel de Rangers representa la lista del continuismo de Milada en la presidencia de la NFP. Hombre de 45 años fallece en plena plaza de armas de la capital regional. Y Mauricio Durán de los Bunker captó la atención en Feria del Libro. Compartió experiencia con jóvenes maulinos. Todo eso lo trae el diario La Prensa. 7:08 minutos junto a Tecnomat y junto a La Banda Lavandería.

11 minutos. Estamos revisando las principales noticias, titulares que también trae nuestro sitio en belenradio.cl. Gobierno decreta zona de catástrofe en Las Condes por devastador aluvión. Bueno, el fenómeno del Niño, el más potente registrado, provocó este aluvión de gran magnitud en San Carlos de Apoquindo, afectando viviendas, vehículos, infraestructuras. Se suspenden clases, se activan medidas de emergencia. Todo esto lo trae el portal BLN.cl, BLNradio.cl. Estábamos viendo algunas imágenes, seguramente a ustedes también le llegaron. Impresionante la fuerza con la que el barro, el agua, bajó por la quebrada, por la principal avenida, por San Carlos de Apoquindo, hasta ahí, hasta la calle El Alba. Y además, lo que llamó profundamente la atención luego fueron cuando empezaron a salir estas imágenes, no desde fuera, sino que desde dentro de los vehículos. Es impresionante. Impresionante la escena, lo que se vivió desde dentro de los vehículos. Un microbús, o sea, una bus grande del Transantiago, del sistema red, con pasajeros en el techo. Entonces uno pensó y dijo, claro, están los pasajeros en el techo, que poquitos alcanzaron a subir. Y dentro de la micro iban más pasajeros que no subieron. No, es impresionante. Bueno, eso está ahí destacado en nuestro sitio, en blnradio.cl. Formalizan a ex director de finanzas de Colbún por fraude y cohecho en caso Castillo de Naipes. Hayan sin vida hombre en situación de calle en la Plaza de Armas de Talca. En prisión preventiva queda imputado por fatal homicidio ocurrido tras una fiesta. Gendarmería frustra ingreso de un cargador de municiones oculto en una zapatilla en la cárcel de la Laguna de Talca. Estas son algunas de las informaciones de las noticias que están destacadas en nuestro sitio en blnradio.cl.

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dos minutos. 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Ahí el teléfono de nuestra emisora, el WhatsApp BLN. Revisando las principales noticias titulares que trae la prensa, sin duda que está marcada la jornada por los efectos de este aluvión y las dramáticas imágenes que dejó este deslizamiento en Las Condes. De hecho, obviamente los canales de televisión están todos en vivo mostrando lo que está ocurriendo ahora. Y fíjate que mucha gente está viajando en camionetas, en fin, porque no puede pasar la locomoción colectiva por el sector, si está todo complicado. Diario La Tercera, gobierno decreta zona de catástrofe en Las Condes tras devastador aluvión que arrasó con personas, autos y casas. El subsecretario Pavés aseguró que se realizaron trabajos preventivos en la quebrada Honda, que fue donde la que se activó, antes del aluvión en Las Condes. Y afirman que además incendio del verano en quebrada Honda influyó en el aluvión. Claro, porque no, ahí los deslizamientos, el sedimento bajó con mucha fuerza. Diario La Cuarta, y riéndose el sinvergüenza, repudio por vecino de Las Condes que prefirió cuidar la facha y retrasó ayuda a los afectados. Se me quiebra un vidrio, hasta ahí llegó, dice, aterrador video desde el interior de auto arrastrado por el aluvión en Las Condes. Niño de un año es el caso más grave, gobierno reporta cifra de lesionados por devastador aluvión. Ex asesora del hogar de Douglas y Ana Sol recuerda sus años con la familia. Cuando había conflicto, ella le bloqueaba todas las tarjetas. Increíble. Lo miró y le devolvió el palo. Pamela Giles paró en seco a Kaiser por sus dichos sobre estado físico de Bachelet. Emol, el Mercurio Online, causa rescates y despliegue. La jornada en que un aluvión obligó a decretar zona de catástrofe en Las Condes. 6 heridos, más de 1000 personas asistidas y 250 hectáreas afectadas son las cifras que deja el aluvión. Las autoridades atribuyen aluvión a caída de 15 milímetros de agua en periodo extremadamente breve y detallan los pronósticos que se vienen. 7:35. 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

0: Las 7 de la mañana con 38 minutos. Hoy un datito, ¿eh? Fíjate que la Católica del Maule, el Consejo Nacional de Acreditación, tengo una información que apareció hace muy poquito, acreditó por 6 años la docencia, la investigación, la vinculación con el medio y la gestión de recursos de calidad.
1: Mira qué bueno.
0: Qué felicitaciones ahí a los alumnos, finalmente, del... Y obviamente al cuerpo docente, pero a los alumnos ahí de la Católica. Oye, diario Las Últimas Noticias. Relato de los estudiantes que subieron al techo de un bus red arrastrado durante el aluvión en San Carlos de Apoquindo. La micro se inundó hasta arriba y salimos por la escotilla, dijeron. Es increíble, ¿eh? Millonaria demanda de Rafa Araneda contra Red de Clínicas de Florida. Los ramos más duros de las universidades. Cálculo. El rey de los ramos duros. Evelyn Matei replica al Cazuela Gate. Hemos visto la peor cara del machismo, dijo. Mira, increíble. Los principales portales de las radioemisoras en red nacional. Con estado de catástrofe en Las Condes y 10 comunas sin clases el día después del aluvión en la región metropolitana. Videos retiran decenas de vehículos arrastrados por el aluvión en San Carlos de Apoquindo. El embajador Judd vuelve a desafiar la soberanía chilena. No hay una Antártica que pertenezca a Chile, dijo. Ya, nos vamos. Vamos a la música. 7:40 minutos.

minutos. Se lo habíamos comentado, bueno, a producto de esta situación que ocurre en Santiago. Esto es para nuestros auditores que van camino a Santiago, se van a encontrar con situaciones ahí bastante complejas en la parte oriente, en el sector oriente, en Las Condes, en Lo Barnechea, en ese sector por este aluvión. Pero esto además ha generado que el Ministerio suspenda clases en San José de Maipo, Puente Alto, Pirque, La Florida, Peñalolén, La Reina, Lo Barnechea, Vitacura y Colina incluso. Todo tipo de establecimiento, educación parvularia y escolar. Ahora, con las universidades, bueno, eso se maneja de una manera diferente en las emergencias. Entonces, para los estudiantes curicanos que van viajando, en fin, se tienen que coordinar directamente con su casa de estudios superiores, porque ellos son las municipalidades las que ven esta situación en el fondo, ¿ya? Ese es el datito que nos estaban preguntando si teníamos ahí un poco más de conocimiento respecto a aquello. 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

0: minutos. El informe y reporte del tiempo nos dice, nos indica que para esta jornada, a propósito de lo que ha ocurrido, vamos a tener en nuestra zona el último conchito de tormentas eléctricas y algo en la tarde. Eso es lo que dice la Dirección Meteorológica de Chile, ¿eh? Pero no es mayor lo que ocurre, pero eso es por lo menos lo que indica el pronóstico. Vamos a tener 11 grados de temperatura a esta hora en la mañana y 18 grados en la tarde. Y en la región metropolitana, las condiciones del sector oriente, que es lo que preocupa, es solamente cielos parciales. Nos vamos, ya vienen las noticias, nuestra edición de sala de prensa con un completo report de lo que ha ocurrido en las últimas horas. Hasta más ratito, chao, chao.
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0: siempre. Rodríguez con Vidal.
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1: 7:59 a.m.
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4: Riña entre estudiantes de Licantén deja a un menor gravemente lesionado. En prisión preventiva quedó imputado número 13, involucrado a la red corrupta que habría defraudado al Estado de Chile en casi 3 mil millones de pesos en la región del Maule. Se trata del director de Administración y Finanzas de la Municipalidad de Colbún. En estado de alerta se declaran los gremios de asistentes de la educación en la región del Maule, tras anuncio del gobierno de poner pausa al proceso de traspaso hacia los SLEP, los Cerezos. Los dirigentes anunciaron que están evaluando movilizaciones. Diputada por la región del Maule, Priscila Castillo, calificó como una vergüenza el monto asignado al deporte en el proyecto de ley de presupuesto del gobierno de Chile. Romeral y Sagrada Familia también se suman a las comunas que recibieron el Fondo de Incentivo al Mejoramiento de la Gestión Municipal FIGEM año 2026.
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1: Son las 8:02.
4: Muy buenos días. Bienvenidas y bienvenidos a esta edición de Noticias, Sala de Prensa, en este viernes 9 de octubre de 2026. Día en que nuestra hermosa ciudad de Curicó está cumpliendo 283 años de la fundación oficial como ciudad. Saludos a quienes habitamos este territorio de la región del Maule. Un saludo también para nuestros nuevos vecinos que se han integrado en el último tiempo a esta comunidad curicana. Tenemos ciudadanos de distintas partes del mundo que residen hace largo tiempo ya en nuestro Curicó. Siéntanse parte también de este aniversario nuestro. Hoy día habrán festejos especiales en la plaza. Nos va a acompañar un mejor clima a propósito de este octubre tormentoso que ha traído tanto problema, sobre todo para los capitalinos en el día de ayer. Qué terrible lo que pasó. Afortunadamente, ya revisando los medios informativos nacionales, lo bueno es que no hay desgracias personales. Eso es lo más importante. Solamente hay un par de ciudadanos lesionados, pero no hay desgracias personales. Es lo que más se agradece con esta situación, que fue una cuestión imprevista, ¿no? Ayer nos enterábamos de inmediato, a través de medios nacionales, cómo estaba la gente desesperada en la comuna de Las Condes, cuando venía ocurriendo toda esa inmensa cantidad de agua, lodo, piedras, rocas venían cayendo desde la cordillera y metiéndose por las calles del sector alto de la capital. Insistir que no hay víctimas fatales que lamentar. Incluso se salvaron esos estudiantes que iban arriba en la parte superior de ese bus que se ve avanzando en medio de una calle ahí cubierta por el lodo y el agua y el barro. Así que en la confianza que vengan mejores días en cuanto a clima y que nos vaya bien a todos en este hermoso Curicó que hoy día está de cumpleaños. Feliz aniversario, querido Curicó, esta generosa tierra mía.
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4: Abrimos el informativo en la costa. Lo decíamos en los titulares esta mañana. Una riña entre estudiantes de Licantén dejó un menor gravemente herido hasta el hospital de Curicó.

0: que ser derivado. Un menor estudiante de la comuna de Alicante en que la tarde de ayer fue brutalmente agredido por otro adolescente en plena vía pública en la comuna. Los detalles del procedimiento que derivó en la detención del agresor los entrega el mayor José Manrique de la Segunda Comisaría Carabineros Alicante.
1: Alrededor de las 16:40 horas, en circunstancias de que la patrulla policial de Alicante se encontraba efectuando controles en el sector urbano de Alicante, a la altura de la COPEC ubicada en el Lautaro, cerca del paradero, se encontraba una persona de sexo masculino, joven, aproximadamente unos 15 años de edad, que estaría agrediendo a otra persona joven, escolar, en el sector del paradero de buses. Al llegar al lugar, se separaron las personas, se produjo la detención del primer agresor, de 15 años de edad, escolar, con iniciales ADAM, lo cual fue detenido por el delito de lesiones graves sin agresión. Y el segundo participante que fue agredido, también de 15 años escolar, con las iniciales AAMG, fue derivada al hospital de Curicó por sus lesiones, lo cual el médico de turno diagnosticó como fractura de hueso nasal. Con esos antecedentes, fue informado a la bitácora web, lo cual se encontraba en espera del destino de este imputado de 15 años de edad.
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0: Ayer el Ministerio Público confirmó que el 13avo y último imputado en el denominado caso Castillo de Naipes se presentó ante el cuartel de la Policía de Investigaciones de San Javier de manera voluntaria. Se trata de un funcionario público de nombre Octavio Enrique Fuentes Valdés. Ejercía como director de Administración y Finanzas de la Municipalidad de Colbún, a quien se le atribuye participación también en la red de corrupción que habría defraudado al Fisco de Chile en cerca de 3.000 millones de pesos aquí en la región del Maule. Según informó la propia Fiscalía, Fuentes Valdés, quien se mantenía en calidad de prófugo de la justicia, ya fue formalizado de cargos ayer jueves 8 de octubre ante el Juzgado de Garantía de San Javier. Al igual que con el resto de los dos imputados en el caso, el Ministerio Público pidió la medida cautelar de prisión preventiva de inmediato para el funcionario público, lo cual fue concedida por el tribunal, fijando un plazo de 4 meses para la investigación, mismo tiempo establecido para el resto de los implicados. Así lo dijo el fiscal de la investigación, el fiscal jefe de San Javier, Patricio Caroca. Esta formalización para el director de Administración y Finanzas de la Municipalidad de Colbún se da justo una semana después de que el Consejo de Defensa del Estado presentara una querella en contra de esta persona por fraude al fisco y falsificación de instrumento público en otra causa que involucra al también alcalde de dicha comuna, Pedro Pablo Muñoz Oces, y otras 6 personas más. Según los antecedentes expuestos por el Consejo de Defensa del Estado y confirmados también por el fiscal Patricio Caroca, el perjuicio fiscal estimado en esta causa que sacude al municipio de Colbún alcanzaría una millonaria suma de dineros, no solo en materia de detrimento fiscal por los hechos, sino también por los montos en materia jurídica. La acción judicial aborda presuntas irregularidades relacionadas con la contratación de artistas para el Festival de Colbún y su gente, servicios jurídicos financiados con recursos municipales, obras en establecimientos educacionales y la concesión del balneario Machicura.
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0: Y en estado de alerta, evaluando posibles movilizaciones, se declararon los gremios de asistentes de la educación de la región del Maule, luego de que el gobierno de Chile anunciara una pausa en el proceso de traspaso hacia el Servicio Local de Educación Pública, conocido como el SLEP Los Cerezos. La preocupación de los trabajadores se agudizó drásticamente durante los últimos días, tras confirmarse que la implementación de este sistema no fue incluida en la glosa presupuestaria del año venidero, año 2027, generando así una profunda incertidumbre laboral y además institucional. Sobre esta delicada situación se refirió Karen Aravena, dirigente nacional de la CONFEMUCH y presidenta de la Federación Central Los Cerezos, quien detalló los motivos que llevaron a las bases a reunirse de carácter urgente para exigir transparencia de parte de las autoridades.
3: El día de hoy nos hemos convocado con los gremios del SLEP Los Cerezos ante la preocupación de la no información del traspaso a los servicios locales, ya que la semana pasada se dio a conocer la glosa presupuestaria de servicios locales en la que no estamos contemplados el traspaso del año 2027. Los asistentes de la educación hemos sido defensores del traspaso a los servicios locales, en gran parte porque es una mejora hacia las comunidades educativas y también por un tema personal. Los asistentes de la educación tenemos una mejora salarial.
0: Señalar que ante este complejo escenario que retrasa las mejoras salariales y operativas esperadas por los funcionarios, los dirigentes han delineado un plan de acción. Por ejemplo, el presidente de la Asociación de Profesionales de la Comuna de Molina, Luis Galdames, catalogó esta situación como un grave retroceso administrativo y político, advirtiendo que, de no recibir respuestas concretas por parte del Ejecutivo, van a comenzar con acciones de protestas a nivel local y nacional.
4: Esperamos una respuesta pronta porque esto es urgente y en la medida que no obtengamos esa respuesta tenemos que ir escalando en los pasos a seguir, no descartando medidas de presión porque esto es un tema que hay que relevarlo, que hay que comunicarlo, visibilizarlo a la comunidad y a la opinión pública porque esto no puede seguir pasando en la educación en Chile.
0: Finalmente, desde la coordinación gremial confirmaron que solicitarán los estándares de evaluación utilizados por el Ministerio para pausar el proceso acá en la zona y no descartan acudir directamente hasta el Congreso Nacional durante las próximas semanas con el objetivo de exigir a los parlamentarios que intervengan para revertir esta exclusión presupuestaria que no tendría dineros para costear a los trabajadores quienes se van a desempeñar en el SLEP Los Cerezos. Ahí está la incertidumbre todavía. El director de Los Cerezos no ha dicho nada, se ha ido a buscar una respuesta, no hay comunicación oficial y están todos en la incertidumbre, por lo menos hasta ahora.
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0: Durante la discusión de la partida referente al deporte del proyecto de ley de presupuesto 2027 en la subcomisión del Senado, la diputada por la región del Maule, Priscila Castillo, criticó abiertamente los recortes presupuestos por el gobierno en distintas áreas. Al respecto, la parlamentaria calificó como una vergüenza que se hayan reducido los recursos para programas permanentes del Ministerio de Deporte y del Instituto Nacional del Deporte, afirmando que esto impacta directamente a las organizaciones sociales, a los niños y también a los jóvenes de nuestro país. Entre las cifras expuestas mencionó 600 millones de pesos menos para el Fondo Nacional del Deporte, más de 2.000 millones de pesos en participación social y 1.500 millones de pesos para el programa Crecer en Movimiento. En esa línea, la diputada Castillo afirmó que estos programas permiten mejorar las condiciones de salud de la población y con ello evitar enfermedades.
5: Me causa impotencia saber que nuestro país está pensando en un presupuesto de estas características para deporte. Si bien es cierto, el presupuesto se ve más grande por el tema de las Olimpiadas, pero en definitiva todo lo que son los programas permanentes que tiene el Ministerio de Deporte y el IND, para mí es una vergüenza. Estamos castigando a las organizaciones sociales al disminuir en 600 millones el Fondo Nacional para el Fomento del Deporte. Estamos castigando la participación social, ¿cierto?, disminuyendo en más de 2.000 millones el presupuesto para ese ítem. Y estamos castigando a los niños y a los jóvenes en los colegios, disminuyendo 1.500 millones en el programa Crecer en Movimiento. Nuestro país tiene que entender que es muy importante poder realizar actividad física. Gastamos millones y millones de pesos en el presupuesto de salud, porque a través del Ministerio de Salud estamos reaccionando a las enfermedades que tiene la comunidad, pero no estamos haciendo un trabajo de base que tiene que ser de prevención.
0: Por consiguiente, Priscila Castillo anunció ante el ministro del Deporte, Francisco Riveros, su rechazo al presupuesto presentado y cerró su intervención con un llamado a cambiar la mirada para fomentar la actividad física.
5: Hoy día la realidad de nuestro país es que estamos complicados económicamente, sí, pero una salida para dejar de estar complicados económicamente es precisamente inyectarle más recursos al tema deportivo para que hagamos más prevención. Por lo tanto, yo con esta cifra, mi voto, sorry ministro, me lo va a hacer en contra de este presupuesto, porque no me parece que se esté destinando esta cantidad de recursos, se esté disminuyendo el presupuesto de deporte en base a toda la necesidad de tanta gente que necesita practicar deporte, que necesita hacer actividad física y que en realidad lo que deberíamos estar haciendo es invirtiendo en la gente.
0: Este año, el proyecto de presupuesto para la Nación 2027, presentado por el gobierno del presidente José Antonio Kast, tuvo un incremento de poco más de 191.000 millones de pesos, a más de 350.000 millones. Dicho aumento está directamente relacionado con los Juegos Mundiales de Olimpiadas Especiales que se llevarán a cabo el próximo año en Santiago. Sin embargo, la propuesta del Ejecutivo plantea duras reducciones relacionadas con la formación para el deporte, el Fondo Nacional para el Fomento del Deporte, el programa Crecer en Movimiento y el de Deporte y Participación Social. Por otra parte, desaparecieron las asignaciones a los Juegos Nacionales y Paranacionales, tras los ajustes ordenados por el ministro de Hacienda, Jorge Quirós, cuando se estableció la actual administración del presidente Kast. Pausa.
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0: La mejor noticia en el cumpleaños hoy de nuestro querido Curicó, 283 años de fundación, es que vamos a tener un día sin lluvias. Estoy revisando acá un panorama general en pantalla. En la Dirección Meteorológica de Chile para la región del Maule, ausencia total de lluvia en la región del Maule. Del Maule hacia el sur, en todo caso, sí van a haber tormenta eléctrica, va a continuar todo. Este octubre tormentoso para los habitantes de la región de Ñuble, Concepción y más al sur. Sí, por allá van a haber algunas lluvias más o menos complejas. Pero acá en cuanto, por ejemplo, a Cauquenes, a la zona de Linares, Talca, Molina, Constitución y Curicó, ninguna posibilidad de lluvias, por lo menos durante este día. La temperatura del momento ahora en Curicó, 10 grados, la máxima esperada para este día. Alcanzaría los agradables 18 grados en la tarde. A ver, ¿qué me aparece en la tarde ahora? No. Me vuelven a aparecer tormenta eléctrica y más gotas. Acaba de cambiar el pronóstico. Lo acaban de publicar, lo actualizaron hace poco rato. En la tarde, auditores, poner atención este día viernes. Y yo hablando de que no íbamos a tener nada de lluvia. Claro que vamos a tener algunas gotitas. Lo presenta ahora, recién. Lo actualizaron desde la Dirección Meteorológica de Chile. A ver, la mañana, bueno, por lo menos hasta el mediodía vamos a tener bonito día para desarrollar el acto en la plaza, ¿no? Con desfile y todo eso. Vamos a tener algo de nubes, pero también abundante sol. Pero la tarde se nubla, vamos a tener algunas gotitas de lluvias y tormentas eléctricas. Para mañana, el sábado 10 de octubre, extrema de 7 y 17 grados. Vamos a partir mañana sábado con una mañana muy nublada. En todo caso, la tarde ya aparece el padre sol. Para el domingo 11, extremas de 9 y 20 grados. A prepararse para el día domingo, el día de la procesión de la Virgen del Carmen. Lleven bastante agüita. En todo caso, van a estar vendiendo agua mineral, las Coca-Cola, las bebidas por ahí en el centro, los motes con huesillo. Porque el domingo en la tarde, en Curicó, tendremos una tarde soleada. Y la máxima esperada para el día de la procesión del Carmen en Curicó sería de 20 grados. Quiero abrir un paréntesis también ahora en el bloque del tiempo, porque me voy a permitir saludar a una mamá muy chocha que me escribió muy temprano. Buenos días, Luchito, me escribió en el WhatsApp. Espero que se encuentre muy bien. Quiero pedirle un favor, que salude a mi hijo Daniel Morales, que está de cumpleaños justo hoy en este día 9. Él es el niño que nació justo en el aniversario de Curicó. Y el exalcalde Javier Muñoz lo invitó al desfile, al escenario. Él ya cumple 23 años y está en cuarto año de medicina, gracias a Dios. Es un niño maravilloso, que le siga yendo bien en la vida. Es una persona maravillosa, llena de valores. Que este año nuevo que comienza en su vida esté llenito de cosas maravillosas para él. Felicidades le dedica a su mamá y el papá, obviamente. Claro, pues este niñito creía, yo le he contado varias veces esta historia, ¿no? Esta historia que el niño creía que se hacía un desfile en honor a él porque estaba de cumpleaños justo en el día que había nacido. Y en algún momento, cuando Javier Muñoz era alcalde, lo invitó a tomar parte del evento ahí en la plaza. Es una historia bien bonita. Y ahora le falta poquito para transformarse en médico. Felicitaciones, doctor, futuro médico de nuestro país. Felicidades también en su cumpleaños.
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0: 8:22. Tomamos contacto con el alcalde de la comuna de Molina, Felipe Méndez. ¿Cómo está, señor alcalde? Gusto saludarlo. Buenos días.
9: Hola, muy buenos días. Acá estamos, pues quedamos a mitad de camino porque íbamos camino a la radio y tuvimos ahí se pinchó un neumático, así que, no alcanzamos a llegar.
0: Eso es lo que yo le iba a preguntar, si hacíamos público la anécdota, ¿no? Primera vez que primera vez que pincha alcalde, ¿o no?
9: No, hartas veces ya.
0: Ya, pero son cosas que pasan en la vida, po. Pero anda, ¿anda con asistente o tiene que usted mismo cambiar el neumático?
9: Estoy aquí tratando, pero me van a venir a ayudar.
0: Ya, Todo un tema eso, a mí me pasó hace un tiempo.
9: Sí, porque la gata es de estas que vienen en los vehículos, no son muy buenas.
0: No, pues y además encima, a mí me pasó, alcalde, y esto lo suelo contar a la gente también, yo no tenía idea dónde estaba la gata, no sabía la ubicación, porque era la primera vez que me pasaba, pues.
9: Yo la ubico dónde están, pues, pero no son muy buenas, así que me traen otra. Voy a poder cambiarlo.
0: Ojalá que salga luego ahí del impasse. Pero hablemos de algunas materias de desarrollo de la comuna de Molina y algunos temas que hoy día están en la polémica. Los municipios de la zona, señor alcalde, agrupados en la MUR Maule, se están uniendo para pedir claridad respecto a los traspasos de los SLEP, los Cerezos. Y también los paradocentes están súper inquietos hoy día, incluso amenaza con protesta. Quiero que desarrolle la idea, señor alcalde.
9: Sí, bueno, la verdad es que nosotros estamos ya unidos hace bastante tiempo en esta materia. Fuimos a Santiago hace un par de meses atrás, pidiendo que algo básico y que son las certezas. Nosotros hoy día existe una ley que está vigente, esa ley no ha sido modificada ni nada, donde existe el tema de los traspasos a los servicios locales de educación, y eso sería el 1 de enero del año 2027. Nosotros como Municipalidad de Molina, al igual que los demás colegas de la provincia de Curicó, hemos hecho todos los trabajos, que no han sido pocos, para poder entregar de la mejor manera posible a los servicios locales de educación, y además estamos en un periodo súper crucial, porque nosotros ya entregamos las propuestas de presupuesto municipal donde no consideramos traspasos de dinero a educación a través de nuestros presupuestos, porque está este tema del traspaso hacia los servicios locales. Y en el reciente presupuesto de la Nación que entregó el presidente la semana recién pasada, hemos ido descubriendo distintas cosas que se están proponiendo en ese presupuesto. No vienen recursos para el SLEP, los Cerezos, para lo que es la implementación o los colegios. Entonces eso obviamente no nos paró las antenas, las alertas, y ayer hicimos una reunión en Talca, en el gobierno regional, con parlamentarios, con representantes de parlamentarios, los alcaldes de las comunas, que estamos solicitando que se cumpla con la ley. Más que nada, no por desentendernos de lo que es la educación pública, sino que por temas netamente económicos, porque no dan los números para poder seguir solventando todas las necesidades de cada uno de los colegios. Y también lo que más pedimos hoy día son certezas para nosotros como sostenedores actuales de la educación pública, pero también para nuestros funcionarios, asistentes, profesores, que todos estaban ya de acuerdo en el tema del traspaso, y que hoy día esté detenido por razones, yo argumento, más políticas que técnicas, porque nosotros, cuando estuvimos con el subsecretario en Santiago, dijo que la decisión se iba a tomar a través de un instrumento, de un informe fundado con todos los detalles, 40 parámetros que se tenían que ir midiendo si se cumplía o no se cumplía. Y al menos las reuniones que nosotros hemos sostenido con el SLEP Los Cerezos, se han ido cumpliendo, tienen un 80% de avance en todo. Entonces no entendemos por qué se saca de la ley de presupuesto el financiamiento para este SLEP Los Cerezos, y sí se financian otros SLEP a nivel nacional que son incluso más caros que este y que tienen menos porcentaje de avance. Entonces estamos ahí esperando, solicitamos reunión con la ministra de Educación, así que esperamos que nos den para la próxima semana.
0: Alcalde, ¿cómo se trata de tener certeza también en todo esto? De sus palabras yo desprendo que usted desea traspasar la enseñanza de su comuna al SLEP, por lo que lo acabo de escuchar.
9: Mira, o sea, yo lo he dicho desde el minuto uno, pero siempre en el entendido de un tema económico, que hoy día, ayer, era lo que conversábamos con los alcaldes ayer. A todos nos encantaría tener por siempre lo que es la educación pública en nuestras manos, pero lamentablemente se han tomado malas decisiones en administraciones anteriores. Hay sobredotación en algunos colegios, y también los números hoy día no dan para poder hacerlo de la mejor manera posible como nos gustaría. Hoy día el traspaso que nosotros hacemos hacia el Departamento de Educación para poder apoyar en el financiamiento no es de los más altos que se entregan a nivel provincial o en el SLEP Los Cerezos. Nosotros estamos entregando hoy día alrededor de 600 millones de pesos hacia educación como traspaso municipal, pero hay otras municipalidades que traspasan 1.200 hasta 2.000 millones, nos decían. Entonces, obviamente importante que en el tiempo se ha hecho más o menos insostenible, y es dado por las distintas subvenciones que entrega el Estado, que no se financian, y también las leyes que hoy día están vigentes para los alumnos prioritarios, atención PIE, son distintas leyes que nos han obligado a ir contratando más personal, contratando más gente, pero no ha significado un aumento en los recursos. Entonces, obviamente que eso también merma el financiamiento también municipal. Es netamente un tema más económico, pero yo también he sido súper claro, nosotros con el traspaso también como municipalidad no nos vamos a desentender en nada de lo que es la educación, no vamos a ser los sostenedores, pero vamos a seguir teniendo una relación muy directa con las comunidades. Yo también tengo ahí en mira poder mantener una oficina como departamento DAE, una oficina chiquitita para poder también ir dando respuesta en este proceso de transición y poder ir haciendo las cosas como corresponden, haciendo también las actividades escolar y todo, pero netamente hoy día es un tema de financiamiento y que lo hemos conversado ya latamente con los demás colegas.
0: Claro, espero que se termine pronto esta incertidumbre, porque no puede usted estar sin financiamiento para el año venidero, ¿no? Y por acá, por esta incertidumbre en el SLEP, si se congela o no, entonces, como que está en el limbo la educación.
9: Además, otro dato que para nosotros es súper relevante, en los fondos FAEP, que son los fondos de fortalecimiento de educación pública, que cuando partió ese fondo, a Molina al menos le llegaban más de 900 millones de pesos, con los cuales se implementaron el tema del transporte, útiles escolares, distintas iniciativas, y también pagos de remuneraciones. Pero ese fondo ha ido disminuyendo paulatinamente. Y en la actualidad, de esos 900 y tantos millones que llegaban, hoy día a Molina están llegando 430 millones de pesos, que todavía no llegan, pero ya está informado que deberían llegar eso. Pero además, en el presupuesto del año 2027, ese fondo viene disminuido en más de un 38%. Entonces, imagínate, ¿cómo vamos a financiar lo que para nosotros hoy día es un apoyo a la familia? Que es el transporte público. Entonces, si no hay traspaso, o cómo nosotros vamos a financiar el transporte, va a pasar lo mismo que los computadores, le vamos a tener que decir a las familias que no vamos a tener transporte porque no nos entregan el financiamiento.
0: Es justamente, entonces, esa es una de las preguntas que hace Simón como auditor y como probablemente apoderado de Molina. ¿Seguirán los buses de acercamiento de Molina? Era una de las preguntas que está formulando en el WhatsApp ahora.
9: Es que hoy día, yo siendo súper responsable y de manera súper reitero, de manera responsable, hoy día nosotros, como estamos hoy día, no tenemos, si nos disminuyen además el FAEP y todo, no tenemos cómo poder financiar el transporte, porque no podemos desde la municipalidad seguir traspasar más recursos, porque también tenemos salud, tenemos también, por supuesto, todas las cosas que debemos hacer como municipio. Entonces, eso también lo conversamos ayer con el Seremi, con los representantes de los senadores, senador Vialt, que también estaba presente, diputado. Porque está el proceso de discusión, son dos meses que hay de discusión del presupuesto, o sea, vamos a estar a fines de noviembre, recién sabiendo si hay traspaso o no hay traspaso. O sea, de verdad que hay una tremenda incertidumbre, las comunidades educativas están todas muy inquietas, y nosotros también tenemos que verlo dentro del Consejo Municipal y el presupuesto que nosotros hemos presentado. Y todos los municipios que estábamos en el tema del traspaso, ninguno presentó presupuesto para educación para el próximo año, porque ya no íbamos a ser los sostenedores, ¿me entiendes? Entonces, es noticia en desarrollo, pero estamos bastante preocupados.
0: Estamos conversando con Felipe Méndez, el alcalde de la comuna de Molina. Lo cambio de tema, señor alcalde. Vamos a hablar de las inseguridades que a diario se registran en el sector de la Marsellesa, en su comuna. ¿Qué están haciendo ustedes como autoridades para asegurar todos esos problemas de incivilidades, problemas, delitos y otros?
9: Bueno, nosotros hace ya un rato a esta parte hemos estado trabajando intensamente ahí en el barrio Marsellesa de nuestra comuna, que era un barrio que estaba bien abandonado, por decirlo menos. De hecho, también ahí en ese lugar nosotros el año recién pasado nos adjudicamos un programa Quiero Mi Barrio, que estamos a la espera que nos llegue el financiamiento, pero al menos ya hemos firmado todos los convenios con Serenía de Vivienda, así que ahí se va a hacer una inversión de más de 1.500 millones de pesos que va a transformar el barrio, así como se ha hecho en otros sectores de la comuna, con este programa que permite realizar obras de infraestructura de acuerdo a lo que es la necesidad, los requerimientos de los propios vecinos. Pero no obstante a ello, nosotros tuvimos que ahí articular nuevamente lo que es el tejido social, rearmamos, apoyamos ahí para que se pudiera constituir nuevamente la Junta de Vecinos, Clubes de Adultos Mayores y todo a través de un programa del Ministerio de Desarrollo Social, Vivir en Comunidad, y ahí ha venido saliendo distintas cosas, distintas situaciones, lo mismo también con Carabineros, y está el hecho de poder recuperar espacios, sitios de riazo, espacios públicos que estaban abandonados, y ahí hicimos un trabajo recientemente con nuestros equipos municipales de poder habilitar un espacio, vamos a hacer una placita, vamos a plantar árboles próximamente, y se hizo una limpieza completa de ahí del sector porque era un foco de incivilidades, de drogadicción, el pasto largo, montículos de tierra que estaban ahí en el fondo de la villa, así que estamos haciendo ese trabajo de recuperación de espacios públicos, también vamos a sacar rucos que están también en esos lugares que son focos de incivilidad y de venta de microtráfico.
0: Felipe, hay un tema que es súper interesante y que además usted lo domina bastante bien, como el tema de la vivienda, ¿no? Porque tiene harta experiencia en esa materia. Hay un comité habitacional llamado Altos de María Magdalena 2, que será el primero en la provincia de Curicó con estas llamadas viviendas industrializadas. Y que son, además, que son bien pintorescas, son bonitas las casas esas, ¿no?
9: Es un proyecto que me tiene muy motivado, son 250 familias que van a ver en realidad el sueño de la casa propia, pero en una infraestructura que es distinta, que nos costó al principio que la gente se pudiera entusiasmar, pero es una materialidad de construcción que es como lo que viene o lo que ya está en el sur, más hoy día que nuestra zona ya está tan lluviosa, así que obviamente que estos proyectos nos llenan, nos motivan. En la región solo hay uno de estos que se hizo en la comuna de Maule, y acá en la provincia de Curicó seríamos los primeros en poder tener este proyecto de vivienda industrializada. El proyecto ya está presentado en Servio para su revisión y esperamos que de aquí a final de año el proyecto quede calificado y que nos puedan entregar los recursos. Y a nosotros en definitiva nos ha ido bastante bien con el tema habitacional. Tan solo este año nos han adjudicado 835 subsidios en 3 proyectos habitacionales que estamos en proceso de inicio de obra. Hay uno que ya está en construcción, que es Valle de Molina 6, pero también tenemos inicio de obra, esperamos en este mes de octubre, de lo que es Viña Brasil, que son 355 viviendas, y también próximamente en Parque Lontué 1, que ahí son 300 viviendas más. Así que de verdad que estamos muy, muy contentos por el desarrollo habitacional. También estamos trabajando en el primer proyecto de edificio de departamento para la comuna de Molina, unas torres de departamento de 4 pisos, pero a través del programa DS19, que es para la clase media emergente. Ahí son departamentos con dividendo, un espacio muy, muy bonito que se está desarrollando en Molina, y también en Lontué, nuevos proyectos habitacionales para más de 700 familias que estamos ahí, ya están en lista y próximo a comenzar sus reuniones.
0: Felipe, puede, para ir cerrando ya esta conversación al teléfono, ¿puede hacer una descripción para que la gente entienda cuáles son las viviendas industrializadas, para que quede súper claro?
9: Viviendas industrializadas son de materialidad, no de ladrillo, sino que son de paneles, pero que vienen listas, vienen llegar a instalar, vienen los módulos completos, se hacen en una fábrica que está cerca de Temuco, de allá es la empresa, y traen los módulos listos, y además la particularidad que tiene el proyecto es que a través del fondo DS49, que son de viviendas sociales, se gana primero el subsidio para la compra del terreno y la urbanización. Entonces nosotros nos va a tocar ver van a ser las calles, además no van a haber cables, sino que va todo soterrado. Vamos a ver eso primero, y luego se postula a la construcción de las viviendas, que van llegando los camiones. Ahí me mostraban los videos, bien, llegan los camiones con las casas. Una vivienda la habilitan en un día, día y medio, entonces eso también acorta los plazos de entrega. Así que son proyectos que nosotros fuimos a visitar, donde estaban ya construidas las viviendas, la gente está feliz, son casas que se pueden ampliar, casas normales como cualquier otro, pero la materialidad es la que cambia.
0: Y además que de construcción súper rápida, un par de semanas están listas, están construidas.
9: Así es.
0: Felipe, le mando un abrazo.
9: Con todos los estándares que exige Servio. Claro.
0: Además que no tengan preocupación que van a ser frías, no.
9: No,
0: mantienen una temperatura adecuada.
9: Sí.
0: Y además que son súper seguras. Bueno, alcalde, muchas gracias por esta conversación.
9: Y individuales, eso también me faltó, que son viviendas individuales, no son parias.
0: Mejor todavía, y si va todo soterrado, mejor, menos contaminación visual. Sí. Alcalde, le mando un abrazo, pues que esté muy bien.
9: Bueno, muchas gracias, suerte. Voy a terminar de cambiar el neumático.
0: Mejor suerte con haber pinchado esta mañana, por fin.
9: Sí.
0: Saludos, alcalde.
9: Chao, que esté muy bien.
0: Chao al alcalde de Molina. Oye, recibo un mensaje, una denuncia con video, evidencia. Buenos días, don Luis. Le envío este video para mostrar lo que está pasando ahora en el sector La Higuerilla de Sagrada Familia. Fondo al lado del colegio. Están aplicando líquidos a esta hora de la mañana. Y en un rato más el olor será insoportable. Que alguien verifique, por favor. Salud del ambiente, seremía de salud. ¿Hasta cuándo, por favor? Hagamos buenas prácticas. Yo entiendo, que los fruticultores están desesperados. Pero no por la desesperación vamos a estar dañando también al medio ambiente y más a un colegio ahí en el sector de La Higuerilla, comuna de Sagrada Familia.
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0: Oye, quiero mandar un saludo afectuoso hoy día a una persona que está cumpliendo en este aniversario de Curicó 106 años de vida. Voy a buscar el nombre que me lo enviaron hace un par de semanas atrás. Incluso la vamos a ir a saludar hoy día. A ver, esta señora nació el día 9 de octubre del año 1920. Ahí en el sector de Las Maravillas, mira, Río Gualañé. La señora tuvo 7 hijos. Quedó viuda en el año 1977. Ella vive ahora acá, eso sí, en Curicó, en un hogar particular, en la parcela de Los Guindos. Y está cumpliendo hoy día 106 años. Y está súper bien de salud. Claro, con problemas propios de la edad, problemas auditivos. A ver, pero me aparece el nombre. Aquí está el nombre. Este es el nombre de la señora cumpleañera. Tempranito la saludo. Espero que le digan ahí en el hogar que le mandamos saludos de Belén y Radio. Hoy está cumpliendo nada más y nada menos que 106 años de vida. Qué fabuloso, ¿no? 106 años. La señora Benedicta de las Mercedes Contreras Arenas. Muchas felicidades. La gente que me escucha en Gualañé, ella es la suegra del señor Guerrero de la Relojería, ya para que hagamos ahí la conexión. ¿Quién? Porque allá en Gualañé, ¿quién es la señora? La señora Benedicta de las Mercedes Contreras Arenas es la mamá de la esposa de quien fuera el dueño de la Relojería Guerrero. ¿Se entiende, no? Bueno, hoy día vamos a ir a visitarla. El diputado Javier Muñoz también prometió visita hoy día como a las 4 en el hogar. Así que vamos a estar ahí con las hijas de la señora cumpleañera, Benedicta de las Mercedes Contreras Arena. Ella nació no en Mirarrío exactamente, sino que un poquito más hacia el oriente, por ahí, en el área de la ex estación de ferrocarriles, en el fondo La Maravilla, don Jaime García Huidobro Garcés, por esa zona, ahí donde ella se crió, seguramente nació en esos años, ¿no? Estamos hablando de ciento y tantos años atrás. ¡Felicidades a la cumpleañera que está de fiesta justo en el día de aniversario de nuestro Curicó!
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0: Más noticias, el director en el Maule de la Subsecretaría de Desarrollo Regional Administrativo Subdere, Franco Libravo, sostuvo una reunión con el alcalde Romeral, José Antonio Arellano, una instancia en la que se informó los resultados del Fondo de Incentivo al Mejoramiento de la Gestión Municipal, FIGEM 2026. En esta medición, la Municipalidad de Romeral obtuvo el tercer lugar a nivel nacional bien Romeral ahí, ¿eh? En la categoría 4, resultado que se traduce en la asignación de, escuche bien, 97 millones de pesos para el mejoramiento de la gestión y de los servicios de administración comunal en Romeral. El reconocimiento considera distintos indicadores asociados al desempeño y a la gestión de los municipios, destacando el trabajo desarrollado por los equipos municipales en sus respectivas áreas. Escuchemos reacciones del subdere aquí en el Maule, Francoli Bravo.
11: La buena gestión se premia. Hoy día estamos informándole a nuestro alcalde, José Antonio Arellano, que en la comuna Romeral se le va a otorgar un incentivo proveniente del Fondo del Incentivo a la Gestión Municipal por 97 millones de pesos por los logros alcanzados en materia de gestión municipal, que tiene que ver con tratamiento de patentes, presupuesto, transparencia, informe a Contraloría, informe a Subdere también. Por lo tanto, un municipio que articula, que trabaja, que gestiona, y eso debe ser premiado. Así que felicitaciones al alcalde, felicitaciones a su equipo municipal, porque detrás de esto hay gran trabajo, esfuerzo del equipo municipal por alcanzar un logro que les permite ser visibles a nivel nacional en su grupo de municipalidad.
0: El alcalde José Antonio Arellano valoró este resultado y destacó el aporte de cada integrante del equipo municipal de Romeral.
12: Excelente noticia en nuestro subdere regional, que nos viene a entregar la noticia enorme de que no hemos ganado el FIGEM este año, producto que hemos también salido en tercer lugar a nivel nacional, la categoría 4.
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0: En esta comuna también hay una buena noticia en materia presupuestaria y de eficiencia administrativa, según confirmó para Sagrada Familia el mismo organismo. Tras la distribución del Fondo de Incentivo al Mejoramiento de la Gestión Municipal FIGEN 2026, mediante la cual la municipalidad de esa comuna recibió 99.261.253 pesos. Este fondo no corresponde a una asignación automática, sino a un reconocimiento de la Subsecretaría de Desarrollo Regional Administrativo Subdere, con la entrega de a solo 174 municipios del país, que demuestran un rendimiento sobresaliente en sus indicadores de gestión financiera, en transparencia y cobros. En la evaluación regional, Sagrada Familia destacó con cifras históricas al ubicarse en el segundo lugar de toda la región del Maule la combinación de indicadores asociados a la gestión de ingresos y patentes municipales, superando a comunas de mayor tamaño presupuestario como Talca, como Curicó, como Linares, Molina y además Constitución. Asimismo, en el resultado ponderado general, entre las 30 comunas de la región del Maule, el municipio de Sagrada Familia alcanzó la cuarta ubicación a nivel regional. Al respecto, el alcalde Osvaldo Jorquera valoró profundamente este logro y dijo que demuestra el trabajo ordenado de los equipos municipales. Asimismo, detalló sobre el destino de estos nuevos fondos que recibieron, que será una de las principales prioridades y será destinado al mantenimiento y mejoras de las plantas de tratamiento de agua servida en la misma comuna de Sagrada Familia.
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0: Nuestro Curicó está de aniversario en este día, en este 9 de octubre. Pablo Saavedra Rojas, saludo a todos los curicanos de corazón, desde la zona norte de nuestro país, del norte grande, a mi familia y a mis amigos. Por allá está Pablo Saavedra Rojas y a través de redes sociales saluda a la gente de Curicó con motivo de este nuevo aniversario. Y a propósito, hay actividades oficiales para hoy, para celebrar convenientemente nuestro aniversario 283 de la fundación de nuestro querido Curicó. Para este día, viernes 9 de octubre, a contar de las 11 de la mañana, luego, se considera la postura de ofrendas florales frente al busto de José Antonio Manso de Velasco, ubicado frente a la plaza de Curicó. Recordemos que él fue el fundador de nuestra ciudad. Posteriormente, a las 11:30, se dará inicio al desfile cívico-militar, que tendrá lugar por la calle Carmen, entre Estado y Merced, frente al centro cívico de la comuna. Hay más actividades que las vamos a dar a conocer durante todo el mes aquí en esta radioemisora. Ahora me voy a poner como alumno y como auditor para escuchar al profesor, historiador Enrique Muñoz, que siempre nos colabora con la radio, datos históricos. Estimado profesor, muy buenos días, gusto saludarlo. Al teléfono lo tenemos. Hola.
18: Muy buenos días, Luis Alberto, acá desde la Universidad Católica del Maule. Un abrazo afectuoso a todas y a todos los curicanos a lo largo del país y también los que están en el extranjero.
0: Querido profesor, ¿qué celebramos en este día 9 de octubre en Curicó?
18: Bueno, la fundación de la Villa San José de Buena Vista de Curicó, que fue fundada un día como hoy, un 9 de octubre del año 1743, por el gobernador español don José Antonio Manso de Velasco, en la zona de Tutuquén, junto al estero Quetequete, en Tutuquén Alto. Y la donación la hicieron dos personas, las primeras ubicación de la ciudad, Pedro Nolasco Solorza Tapia y Mónica Donoso. Sin embargo, 4 años después, por la corriente del Niño, que también hubo en esa época durante 4 años, el cura párroco de la Villa San José Buenavista, José Maturana, se dio cuenta que ahí no había futuro por el hecho de que había mucho barro, mucha humedad, y fue a Santiago, al Consejo de Ciudades, y solicitó la autorización para trasladar la ciudad a un lugar más alto. Y aquí es importantísimo, pensando hoy día en la fundación de Curicó, la segunda ubicación, que es la actual, fue autorizada por el Consejo de Ciudades, o la Junta de Ciudades, que era presidida por el oidor o juez José Traslaviña. José Traslaviña autoriza, y en ese momento, en 1747, el 7 de octubre el gobernador era Domingo Ortiz de Rosas, y aquí hay que hacer justicia histórica a la persona que donó tierras entre el Cerrillo de Curicó, actual Cerro Condel, y el estero Huayquillo. Ella se llamaba Ana Méndez Pinelli Silva, que donó 49 cuadras junto a su esposo Pedro Barrales. Entonces, para todos los que están escuchando, hay dos momentos: la fundación de Curicó el 9 de octubre de 1743 junto al estero Quetequete, por el gobernador José Antonio Manso de Velasco, y el traslado a la actual ubicación 4 años después, en 1747, y la donación de las tierras actuales corresponde, repito, a Ana Méndez Pineri Silva y a su esposo Pedro Morales.
0: Aquí tengo una pregunta, ahora, profesor. Aquí tengo, permítame hacer una pregunta como buen alumno. ¿Por qué en la historia, cuando uno lee, solamente se encuentra destacada como gran figura la imagen, el nombre de la hacendada doña Mónica Donoso y no la otra señora que usted acaba de mencionar? ¿Por qué esa mezquindad que hemos tenido? ¿Por qué no se ha destacado el nombre de la otra persona que también donó estos otros terrenos, estas cuadras para la creación de Curicó aquí en torno a las inmediaciones del Cerro Isla Cerro Condel?
18: Claro. Bueno, muy buena su pregunta. El 1943, en los 200 años de la fundación de Curicó que se celebró, un historiador, Juan Mujica de la Fuente, era descendiente de Mónica Donoso y otra persona, Héctor de la Vena. Ellos destacaron solo la figura de Mónica Donoso por una relación familiar, pero desde el punto de vista de la rigurosidad histórica, reconociendo la primera donación ahí en Tutuquén de Pedro Nolasco Solorza Tapia, por un lado, y por el otro lado la donación de Mónica Donoso, eso es correcto, pero la actual ubicación, repito, es de Ana Méndez Pineri Silva, está documentado. El 7 de octubre de 1743 ella documentó, junto a su esposo Pedro Barral, la donación de tierra. En resumen, fue una decisión más bien política, podríamos decir, de la persona que en 1943 relevó solo la figura de su ascendiente, él era descendiente Juan Mujica de Mónica Donoso. Eso hay que dejarlo muy claro.
0: Ya había muñequeos políticos en esa época, ¿no?
18: En todas las épocas, querido Alberto, desde Grecia, Roma hasta el presente.
0: Oiga, Enrique, otra pregunta más. O sea, de no mediar esta situación climatológica, la humedad detectada por acá en tu sector de Convento Viejo, la ciudad habría estado emplazada en ese lugar, ¿no? Pero solamente por el factor climático nomás, pues, ¿no?
18: Exacto. Hay otra cosa a propósito de que usted dijo Convento Viejo. Voy a una cápsula.
0: A ver.
18: En 1751 hubo un terremoto y en la zona de Tutuquén Alto, en la primera ubicación quedaba el convento de Recoletos Franciscanos que estaban ahí, pero al quedar dañado el convento estructuralmente, tuvieron que trasladarse a un nuevo lugar. Y nuevamente ahí Ana Méndez Pineri Silva y su esposo Pedro Barrales donan 5 cuadras donde está hoy día la ruina de la iglesia de San Francisco, donde estuvo la escuela San Antonio, la plaza que hoy día conocemos todo como San Francisco, pero se llama legalmente Luis Cruz Martínez. Ese terreno también fue donado por Ana Méndez y su esposo Pedro Barrales. Y entonces ahí hay un doble mérito de esta señora y de su esposo, de haber sido la generosidad, primero en 1747, el 7 de octubre, dar terreno para el traslado de la villa, que fue un proceso en el tiempo, no fue un solo día, por un proceso. Y en segundo lugar, en 1751, haber donado 5 cuadras para que se instalara ahí el convento Recoletos Franciscanos.
0: Claro, y me llama a mí mucho la atención que no hay ninguna calle en honor a la señora Ana Méndez, pues. Yo no lo vi.
18: Debería haber una avenida, por lo menos, una avenida.
0: Debiera haber una avenida.
18: Una avenida. Y claro, y también destacar al padre José Maturana Hernández, que él fue el que se dio cuenta que ahí en Tutuquén Alto, por el estero que se desbordaba, era necesario cambiarse de lugar, y tuvo la decisión, la voluntad y la gestión de ir a Santiago a caballo durante 3 días, hablar con la Junta de Ciudades y lograr la autorización para trasladar la ciudad. Entonces yo creo que hay dos personas que hay que hoy día, 9 de octubre, destacar: la generosidad de Ana Méndez Pineri Silva y su esposo Pedro Barrales, y por otro lado la gestión del padre José Maturana Hernández.
0: Ya, como ya tengo que ir cerrando, estimado profesor, quiero que haga una reflexión. ¿Cómo es el Curicó de hoy y qué espera del Curicó del mañana? Lo escucho muy atentamente, estimado historiador.
18: Bueno, queridos curicanas y curicanos, 180.000 personas habitan la comuna. Necesitamos obras públicas para mejorar la conectividad. Una obra pública, un puente que conecte los Nichicos a Alameda para que la ciudad, todas las personas, las miles de personas que viven para allá, se conecten con la ciudad. Necesitamos una ciudad más amable, un nuevo parque urbano en el sector norte, donde está Rauquén, Don Sebastián, también para albergar todo ese sector que tiene más de 30.000 personas. En tercer lugar, el casco histórico requiere una remodelación, si se aprueba un nuevo plan regulador, ojalá repoblar el centro con edificios de 8 o 10 pisos y sobre todo el cableado subterráneo que es necesario en las principales calles de la ciudad. También la seguridad pública y los espacios públicos, tenerlos sin comercio en las veredas, en la calle Peña. También un llamado a todas, al gobierno regional, a las autoridades, de que Curicó, el motor económico de la región del Maule, requiere también obras públicas de mayor envergadura. Me refiero, en este caso, un paso internacional por Planchón Vergara. Y también un llamado a todas y todos los curicanos a conocer su ciudad, a quererla y a cuidarla. Nosotros somos el motor económico de la región hace 40 años como provincia y creo que tenemos que poner estos puntos sobre las íes para que en el fondo tengamos una ciudad hermosa, sostenible y también acogedora. Así que un abrazo grande para todas y todos desde aquí de la Universidad Católica del Maule, y solo aprovecho de decir un detalle: la Universidad Católica del Maule fue acreditada por 6 años por la Comisión Nacional de Acreditación en excelencia en las dimensiones de docencia, investigación, vinculación con el medio, calidad y gestión de recursos económicos. Lo comparto como una primicia para todos los curicanos y curicanas.
0: Profesor, académico, director de la Católica del Maule, sede de Curicó, un abrazo, Enrique Muñoz, muchas gracias y siempre muy oportuno, además muy sabroso los detalles que nos cuenta de la historia nuestra, ¿no? Que es parte nuestra de la identidad curicana. Un abrazo y felicidades también, siéntete festejado también este día como integrante de esta comunidad curicana.
18: Un abrazo grande, Luis Alberto, a todos los amigos y amigas de Curicó a través de Chile y extranjero. Un abrazo.
0: Gracias. Y con esta nota, en directo con el académico e historiador curicano Enrique Muñoz, cerramos este especial programa cuando Curicó hoy día está cumpliendo 200.

0: región del Maule. 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
3: VLN Radio te indica la hora.
4: 9 de la mañana, con 7 minutos.
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minutos. Cumpleaños feliz. Feliz cumpleaños, Curicó. Curicó, Curicó. 18 grados de temperatura, primaverales, 18 grados nos esperan para esta jornada, 12 grados a esta hora. Tenemos cielos parciales. Hay actividades, hay cortes de tránsito, hay desfiles. Bueno, vamos a estar con nuestras unidades móviles ahí también desplegadas, conociendo lo que está sucediendo, lo que va a ocurrir en la zona. Bueno, ahí tienen toda la información completita. Vamos a estar cubriendo todas las actividades. Así es que en el cumpleaños feliz de Curicó, arrancamos la jornada. Bienvenidos.

de la mañana con 16 minutos. Fíjate que a propósito de lo que ocurre con el cumpleaños de Curicó, hay una información que destaca hoy el diario La Prensa. Y fue, yo creo que va a ser un duro golpe para las expectativas que habían de mejorar el o recuperar el Teatro Victoria. ¿Por qué? Porque resulta que hace poco, hace algunos días, el Ministerio de Cultura en Santiago informó que se comienzan a desvanecer las posibilidades y las aspiraciones de recuperar los restos y el espacio del Teatro Victoria de Curicó. ¿Por qué? Porque estos supuestos recursos comprometidos en el gobierno anterior para adquirir el lugar, ¿se acuerdan que fue anunciado con bombos y platillos? O sea, no están disponibles. O sea, no hay dinero para esta compra que ya había sido comprometida. La información la entregó el alcalde George Bordachar, quien confirmó que tuvo una cita directamente con el ministro de Cultura, Francisco Undurraga, instancias en las que el jefe comunal le expuso el estancamiento sufrido desde el 2010 por algunas iniciativas de ciudad, por ejemplo la Escuela Balmaceda, que es Monumento Nacional, los edificios del entorno de la Plaza de Armas y el mismo Teatro Victoria, que fue, entre otras cosas, este entorno declarado como zona típica por el Consejo de Monumentos Nacionales. ¿Qué pasó? Que finalmente no hay plata. El inmueble declarado como monumento nacional en la categoría de monumento histórico, título que prácticamente impide una intervención como la que se pretendía realizar, es parte de lo que ha ocurrido. Es lo mismo que pasa con la escuela José Manuel Balmaceda y el entorno de la plaza. Ante este escenario, el anterior seremi de cultura, Francisco Ormazábal, en el mayo del 2024 había firmado con el alcalde George Bordachar un convenio que iba a permitir a la Dirección del Patrimonio Cultural adquirir el Teatro Victoria. 600, 800 millones de pesos. Mientras que el municipio iba a desarrollar un proyecto de recuperación y a largo plazo la ciudad podría contar con un depósito arqueológico y paleontológico. Esto es lo que se ha diluido. Nos dicen que no hay recursos. Duro golpe, justo cuando estamos contentos por el cumpleaños de Curicó. 9:19 minutos.

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de la mañana con 35 minutos. Recuerde que hay cortes de tránsito en el centro de Curicó. Ahora a partir de las 9 de la mañana se iniciaba y esto va a durar hasta las 10 de la noche, a propósito de las actividades por el aniversario. A ver, ¿qué nos dice por aquí? A propósito de lo mismo, ¿ah? Hola, Francisco, ¿cómo estás? Oye, está bien que cierren la calle por el desfile, pero ¿podrían habilitarla más tarde para el show, como para la vendimia, creo yo? Pepe, perfecto, ahí está. A ver, ¿qué nos dicen por aquí? Respecto al Teatro Victoria, para la adquisición, dice el gobierno anterior, se cerró toda la plata de cultura. Soy Oscar González, gracias Oscar por el comentario. Del otro lado, Jorge nos dice, ¿cómo dice la frase? Disfruten lo votado. Buen día, Francisco, no hay plata porque se la robaron los políticos, a propósito del Teatro Victoria. Bueno, eso, ahí está la información también ahí destacada en los medios. 9 de la mañana con 36 minutos junto a Automotora Alameda. 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
1: 20 minutos nos están separando de las 10 de la mañana. El pronóstico informe del tiempo de esta jornada dice que en la tarde vamos a tener algo de tormentas eléctricas, igual, ¿eh? Por si acaso, por lo menos en nuestra zona. En la precordillera también, en la cordillera vamos a tener ahí alguna situación un tanto compleja. Tenemos 12 grados a esta hora, 18 será la máxima. Vamos a tener cielos parciales. Ahora, estas tormentas, y aquí es súper interesante esta situación, porque por efectos del cambio climático, estamos mucho más expuestos a lo que se conoce como tormentas secas. Antiguamente, las tormentas eléctricas estaban todas en nuestra zona, en nuestro país, asociadas a lluvias. Pero en los climas mediterráneos, como en Barcelona, por ejemplo, en España, la comunidad autónoma de Barcelona, a propósito de estos cambios climáticos, comenzaron a detectarse tormentas secas, tormentas eléctricas secas. Es decir, que hay rayos, presencia de rayos, relámpagos, pero no necesariamente lluvia. ¿Y esto por qué lo quiero comentar? Porque estas situaciones, estas tormentas secas, se suman ahora a la eventualidad del origen de incendios forestales, porque cuando cae un rayo en un árbol, en una palmera, esto produce incendios. Entonces, aquí es donde aplica a la perfección esa estadística estimativa que siempre dicen las autoridades, que en Chile el 98% de los incendios tienen participación humana. Por intencionalidad, por descuido, porque alguien se le quedó encendida la parrilla, porque estaban trabajando con una herramienta eléctrica, como sea. El 98% de los incendios tienen su origen, causa y origen, en la intervención humana. Por descuido, intencionalidad, como sea. Y este otro 2% está asociado justamente a efectos climáticos. En este caso, las tormentas secas por caída de rayos, que ahora son mucho más frecuentes que antes, y eventualmente alguna erupción volcánica. Ahí como datito, hay que estar muy atentos entonces a esta situación, y por eso son tan importantes los cortafuegos. 9:43 minutos.

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4: 9:59 a.m.
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las 10 de la mañana con 3 minutos. Un dato, un datito que ha confirmado el Ministerio de Educación para los recintos con jornada escolar completa, que deben cumplir un total de 38 semanas lectivas. La fecha fijada ya para el término del año escolar es el próximo 4 de diciembre, por si acaso. Los recintos que funcionan sin jornada completa tienen que completar 40 semanas de clase. Por lo tanto, finalizan el ciclo el 18 de diciembre. La educación de adultos, que se estructura en 36 semanas, concluye las actividades el 20 de noviembre, según lo que ha confirmado ya la autoridad educacional en la región, el Seremi de Educación del Maule, lo ha confirmado durante estas últimas horas. Cristian Letelier lo ha dicho ya el Seremi. Esto se condice evidentemente con la calendarización del año escolar de acuerdo a lo que se establece. Ahora, hay una situación especial para los alumnos de cuarto año medio. ¿Por qué? Porque ellos tienen que finalizar las clases el 13 de noviembre con el fin de enfocar la preparación de la prueba de acceso a la educación superior, la PAES. También se contemplan algunas excepciones en los calendarios escolares por algunas modificaciones que fueron solicitadas debido a la recuperación, por ejemplo, de los interferiados, lo que se conoce como los días sándwich, o por contingencias como los pasados sistemas frontales. Cada una de estas instancias son particulares y se analizan en forma individual por cada uno de los colegios, que eventualmente como plazo máximo, ya recuperando clases, en fin.

las que fueron perdidas por emergencia, podrían terminar el 31 de diciembre. Aunque la normativa permite extender la recuperación hasta los primeros días de enero, ojo, si es que la situación así lo amerita. Ahora, de acuerdo a lo que ha dicho el Seremi, se espera que en la región la totalidad de los establecimientos logre terminar su proceso electivo, idealmente antes de la fiesta de fin de año, antes de Navidad inclusive. 10:05 minutos.

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0: Las 10 de la mañana con 15 minutos. Más 569-95-97-94-92. Nuestro WhatsApp, el WhatsApp de los auditores. PLN en realidad, para que ahí puedan compartir sus opiniones, en fin. Oye, estábamos revisando estas cosas curiosas que aparecen de pronto en la prensa internacional también. Un candidato peruano ganó las elecciones municipales en un pequeño distrito andino en la alcaldía de Queropalca, esto es, ubicado en el departamento de Huánuco. Ahora, usted dirá, ya, pero ¿y qué tiene que ver? No. Sí, lo curioso no es que haya ganado las elecciones. Lo curioso es el nombre. Se llama Hitler Mussolini. Hitler Mussolini Simeón Flores. Es el alcalde, 45 años, ganó con 229 votos, representando más encima al partido de centro izquierda Ahora Nación. En el Perú, en este pequeño distrito de la parte andina, la parte alta del Perú. Bueno, fueron poquitos votos, 25 la diferencia, pero lo curioso de esto es el nombre del ganador, que coincide claramente con los apellidos de Adolf Hitler y de Benito Mussolini. Ahora, lo más curioso de esto es que no es primera vez que un candidato de nombre Hitler gana una elección en el Perú. Hitler Alba Sánchez fue alcalde de Yungar, en la región del Ancash, entre el 2011 y el 2014. Después volvió a competir y obtuvo el 47,7% de los votos del 2018. Pero hay otro, que es un congresista peruano, que se llama Hitler Saavedra, y que ocupó un escaño en el Parlamento entre el 2021 y el 2024. ¿Qué tal? Hitler Mussolini, alcalde de un pequeño pueblito del Perú. 10:17. Llega esta mesa de trabajo, Marco Andrés Retamal. Marco, ¿cómo estás? Muy buenos días.
1: Buenos días, Francisco. Buenos días a la audiencia. Claro, tenemos información relevante para nuestra comunidad porque a esta hora, en el pasaje 18 del sector El Boldo, aquí en la comuna de Curicó, se está reportando un principio de incendio. Esto, dentro de los próximos minutos, probablemente se vaya a transformar en una emergencia de manera ya oficial, porque a la distancia, los voluntarios que se están desplazando al lugar ya están observando una gran columna de humo. Eso da cuenta de que se trataría de una emergencia declarada, como se denomina en el lenguaje bomberil, cuando una emergencia ya se encuentra totalmente desatada. Vamos a estar ampliando esta información, ya hay una numeración tentativa, pero tú comprenderás que entregarla a la radio probablemente podría ser una señal de alarma para las personas y eso podría variar. Pero les puedo contar que esto ocurre en el pasaje 18 del sector El Boldo, aquí en la comuna de Curicó, en donde se está reportando el inicio de un incendio. Bomberos está desplazándose rápidamente al lugar, al igual que los demás organismos de emergencia, para que también nuestros auditores le puedan permitir el paso libre a estas unidades que se están desplazando hacia el sector del Boldo, aquí en la comuna de Curicó, desde donde se está observando a la distancia una gran columna de humo desde el sitio en donde se genera esta emergencia.
0: Gracias, Marco.
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2: Vamos a tomar contacto de inmediato con una de nuestras unidades móviles. Marco Andrés Retamal, te escuchamos.
3: Ya lo adelantábamos a nuestra audiencia, cuando son las 10:25, bomberos ha decidido declarar como emergencia en pleno desarrollo lo que está ocurriendo aquí en el sector del Boldo, donde se está generando un grave incendio que está afectando a una estructura. Desde la distancia es posible observar una gran columna de humo negro que está emanando del sitio. Los bomberos con sus distintos carros se están desplazando rápidamente al lugar de la emergencia para poder contener este fuego. Para que nuestros auditores se puedan ubicar georreferencialmente, si se han integrado recién a nuestra sintonía, esto ocurre en el pasaje 18 del sector del Boldo, aquí en la comuna de Curicó. Hasta ese lugar se están desplazando las unidades bomberiles, también una unidad móvil de VLN Radio, para dar a conocer más detalles respecto de esta emergencia. A la distancia, nosotros también podemos observar una gran columna de humo negro que poco a poco ha ido tornando a un color más grisáceo. Desde la distancia se puede observar que también varias unidades de bomberos se están desplazando al lugar. Es por eso también que se ha activado la sirena general del cuerpo de bomberos para que sus voluntarios concurran hasta el pasaje 18 del sector del Boldo. Si usted lo lleva al mapa, esto es en la parte posterior de el colegio El Pilar. En ese sector de la ciudad es donde se genera este incendio declarado, que como ya les he dicho, está afectando una estructura. Nosotros nos estamos desplazando al lugar para contarles más detalles de la emergencia. Por cierto, también vamos a estar transmitiendo imágenes a través de nuestra multiplataforma. Como siempre, recordarles que es muy importante darle paso preferente a las unidades de emergencia que se están desplazando hasta el pasaje 18 del sector del Boldo, aquí en la comuna de Curicó, para atender esta emergencia que está en pleno desarrollo y que vamos a estar ampliando la información cuando ya estemos en el lugar, Francisco, señores auditores.
2: Perfecto, gracias Marco, quedamos con líneas abiertas con este incendio. Reiteramos entonces, por favor, darle paso preferente a los vehículos de emergencia que se desplazan al sector.
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0: Las 10 de la mañana con 36 minutos. Ya tenemos audio ambiente. Vamos a tomar contacto nuevamente con Marco Andrés Retamal. Marco.
1: Sí, Francisco, buenos días. Estamos en directo desde el pasaje 18, específicamente frente a la vivienda 2209. Esta es la vivienda que está siendo afectada lamentablemente por esta emergencia, un incendio declarado que consume sobre todo la parte posterior, perdón, la parte superior de esta vivienda, una casa habitación que es construida en su primera planta en albañilería y que en la parte superior se trata de una ampliación de madera. Lamentablemente, esta vivienda ha sufrido daños considerables. Estoy hablando, reitero, de la casa 2209 del pasaje 18, aquí en el Boldo 4, en la comuna de Curicó. Los vecinos, afortunadamente, se dieron cuenta muy rápido de lo que estaba pasando y alertaron a bomberos, que ya está desplegado aquí con por lo menos dos unidades de emergencia atendiendo esta situación. Afortunadamente también el cortafuego que separa a estas viviendas, que son pareadas, la 2201 con la 2209, funcionó de la manera correcta y ha evitado que el fuego se propague a la vivienda contigua. Bomberos, afortunadamente también ha podido controlar la emergencia, que está en pleno desarrollo y que se genera, reitero, aquí en la comuna de Curicó. Vamos a tratar de obtener algunas declaraciones para poder también llevarle a ustedes más detalles respecto de lo que está pasando en este lugar. ¿Los puedo molestar? Buenos días. Usted, Luciano Moraga, comandante del Cuerpo de Bomberos, si nos pudiera contar. Ya, usted está como integrante del Departamento de Emergencias del municipio de Curicó, que nos pudiera contar la situación que se está viviendo aquí en Curicó.
2: Tal como lo señaló nuestro coordinador Marcelo Quitral, es una afectación a una casa principal con bastante daño. En primera instancia se están efectuando trabajos ahí, pero es parte de lo que tiene que realizar Bomberos de Curicó, a continuación la investigación. Por parte nuestra, se van a enviar los asistentes sociales ordenados por el alcalde y ya visualizamos los daños que desgraciadamente afectaron a estas dos viviendas.
1: Usted me dice que hay un maestro trabajando aquí, ¿no?
2: Es lo que se comenta, eso seguramente lo va a determinar el Departamento Técnico de Bomberos Curicó.
1: ¿El cortafuego aparentemente funcionó?
2: Funcionó, pero de todas maneras hubo un alcance, alcanzó a pasar un poco de fuego a través del tabique superior, pero fue controlado por bomberos.
1: Muchas gracias, Luciano.
2: Okay.
1: ¿Lo puedo molestar, comandante, que usted nos pudiera comentar la situación que han tenido que atender como voluntarios? Si me recuerda también su nombre y su cargo.
3: Pablo Reyes, segundo comandante del Cuerpo Bomberos Curicó.
1: Sí, ¿está una emergencia que está en desarrollo?
3: Sí, efectivamente, estamos trabajando ya las labores de extinción de focos menores que quedan en el lugar. Tenemos una vivienda afectada y una segunda vivienda con daños parciales en el segundo piso. La emergencia está controlada y, como te indicaba, estamos abocados ya en labores de extinción de focos menores y ventilación del lugar.
1: Muchas gracias, comandante.
3: De nada.
1: Ahí estaba entonces Francisco, señores auditores. Las autoridades de la emergencia dan cuenta de que cuando se genera este incendio, aparentemente se estaban desarrollando trabajos al interior de la vivienda y esta sería la causa preliminar de la situación. Todo eso se tiene que establecer, obviamente, a través de las investigaciones. Todo esto es muy preliminar. La vivienda se encuentra a pocos metros de la intersección entre el pasaje 18 y el pasaje 8 del sector El Boldo 4, aquí en la comuna de Curicó. Y como ya lo decíamos, es muy importante señalar, la vivienda 2201 no ha resultado con mayores daños. El cortafuego ha funcionado. Y digo esto porque a través de las plataformas sociales ya se estaba difundiendo algunas direcciones que eventualmente no tienen mucha relación con la emergencia. Lo que sí les puedo decir es que la vivienda 2209 es la más afectada y el fuego ya está contenido y controlado por parte de los voluntarios bomberiles que han llegado a este lugar. Eso es lo que podemos informar, Francisco, señores auditores, desde el sitio en donde se produce la noticia.
0: Perfecto, gracias, Marco. Quedamos obviamente con líneas abiertas ahí para cualquier información que se pueda complementar. Gracias, buenos días.

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Fíjate que estábamos revisando algunas de las noticias que aparecen en la prensa, y esto es gravísimo y llama profundamente la atención. Mira, un grave caso de violencia quedó al descubierto en la comunidad del Colegio Robles. Este es un establecimiento particular subvencionado de la comuna de Villa Alemana, en la región de Valparaíso. Descubrieron que en un grupo de WhatsApp compartieron la imagen de una docente del colegio que fue modificada su imagen y sexualizada con alguna herramienta de inteligencia artificial, evidentemente sin consentimiento alguno de la profesora. La Corporación Educacional, a través de una declaración pública, afirmó haber activado todos los protocolos correspondientes. Sin entrar en detalles sobre algún inicio de acciones legales o la situación de la profesora afectada, manifestaron lo ocurrido, que interpela por el uso de la tecnología para vulnerar la dignidad, privacidad e integridad de una persona. Además, hicieron un llamado de atención sobre las prácticas que permiten que la violencia de género, como en este caso, se produzca, se normalice o permanezca en silencio. El comunicado agrega y dice: la exposición, la sexualización no consentida, la circulación de imágenes, las burlas, la indiferencia, el dedito para arriba o la minimización no son hechos aislados cuando encuentran espacios que los acepten y legitiman. Acusaron además que en el mundo de las masculinidades opera el silencio cómplice, lo que se llama o se conoce como pacto patriarcal. Y es ese silencio el que fortalece la violencia contra las mujeres. Pero ¿sabes lo que es más grave? Lo más complejo es que no eran alumnos, no eran estudiantes, eran apoderados. Un grupo de WhatsApp de apoderados, hombres de ese establecimiento, fueron los que hicieron esa sexualización de una imagen sin consentimiento de una profesora. Gravísimo. Por lo demás, 10:48.

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5: 11 de la mañana, 4 minutos.
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0: De la mañana con 8 minutos, nos vamos a las calles, estamos desplegados como siempre con nuestras unidades móviles. Hay actividades por el aniversario de Curicó. Gerardo Dorado, ¿cómo estás?
1: Buenos días, Francisco. Es así, en este minuto, en el busto de José Manso de Velasco, en la Plaza de Armas de Curicó, donde se han ubicado ofrendas florales y han llegado las distintas autoridades y también representantes de la comunidad española en Curicó. Estoy con Eliana Hojas del Valle. ¿Cómo está, representante, además de parte de la comunidad española y también de Señoras del Pilar, cierto?
2: Sociedad Damas del Pilar.
1: Perfecto. Bueno, ¿qué significa en términos prácticos la ascendencia y la huella de la comunidad española, particularmente en Curicó?
2: Un orgullo. Nuestras raíces que vienen de España, mis abuelos.
1: Todas las raíces.
2: Sí, claro que sí. Mis hijos, mi marido, mi suegro.
1: Todo. 283 años de historia de Curicó.
3: Sí. ¿Qué significa eso en general?
2: Bueno, nosotros tenemos doble nacionalidad, entonces somos españoles y chilenos también. Y la ciudad de Curicó, yo nací, mis abuelos llegaron acá.
1: ¿Se baila flamenco?
2: Sí, claro. Flamenco, jota.
1: Bueno, muchas gracias, Eliana.
2: Ya.
1: Muy bien, es parte de la representación también en este minuto, hay que decir, Francisco, está el regimiento de Linares que están dispuestos allá para interpretar y todo, y también estoy con el alcalde, bueno, 283 de años de Curicó, un año más de vida de una gran ciudad.
4: Muchas gracias por compartir con nosotros, sin ustedes también no podemos difundir lo que hacemos en Curicó, y hoy día son 283 años de vida de nuestra querida comuna de Curicó, y orgulloso de ser alcalde de esta linda comuna y seguir trabajando por nuestra comunidad en día a día.
1: Alcalde, ¿cuál es el mensaje para el futuro del Curicó que viene mañana, viene los próximos años, las próximas décadas? ¿Cuál es su mensaje para las próximas décadas?
4: Seguir trabajando por Curicó, para Curicó y mejorando y recuperando lo que fue Curicó, esta ciudad amigable, que también sea la parte vial, que todo sea para un mejor vivir de cada uno de los curicanos. Creo que Curicó nos merecemos algo más. Estamos haciendo todos los esfuerzos desde la administración, empezamos ordenando la casa y hoy día ya vamos a pensar en los frutos para que tengamos mejor vivir quienes vengan a Curicó a visitarnos.
1: Perfecto, muchas gracias, alcalde.
4: A usted.
1: Lo dejamos en libertad de acción porque están ubicando en este minuto, Francisco, a las autoridades justamente para la colocación y también representación musical, como le decíamos, del regimiento de Linares, esta vez que me acerqué para precisarlo porque pensé en un minuto que era tradicionalmente eran de Colchagua, que venían a esta actividad, pero esta vez, como lo decíamos, vienen del Maule Sur.
0: Del Maule Sur. Gracias, Gerardo, quedamos ahí con líneas abiertas como siempre.
1: Hasta pronto, buen día.
0: Buen día, 11 de la mañana con 11 minutos.

11 de la mañana con 14 minutos. Hoy, a propósito de lo que nos comentaba Gerardo, a propósito de la comunidad española, la relevancia que tiene en nuestra zona, específicamente en Curicó y en la provincia en general, les voy a contar un dato que muy poca gente sabe. Fíjate que la corona española, el gobierno de España, a través del Ministerio de la Presidencia, Justicia y Relaciones con las Cortes, emitió en el año 1800, tiene que haber sido, sí, en realidad por ahí por el 1828, por esos lados, emitió el título de Conde del Maule. ¿Qué tal? Ah, sí, pues. Y el primer conde del Maule fue Nicolás de la Cruz y Bahamondes. Él nació en el virreinato, acá en Talca, específicamente. Era parte de la familia que era dueña de la hacienda Quechereguas en Molina. Y estuvo, finalmente murió en Cádiz, en España. De hecho, a tal punto fue que era amigo de Ambrosio Higgins, del papá de Bernardo Higgins, y además fue tutor de Bernardo Higgins cuando estuvo O'Higgins en Cádiz. Bueno, pero el tema es que el título nobiliario de Conde del Maule, mis queridos contertulios, aún está vigente. De hecho, en 2007, en febrero del 2007, se firmó la Real Carta de Sucesión del título de Conde del Maule en favor de don Juan Carlos Cruz Linderman, descendiente del primer Conde del Maule, de don Nicolás de la Cruz y Bahamondes, Juan Carlos Cruz Linderman. Para que usted sepa, el título de Conde del Maule, que aún está vigente, al menos desde el 2007. 11:17 minutos.

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11 de la mañana con 44 minutos. Oye, en Santiago están retirando con maquinaria pesada el barro que quedó acumulado ahí en San Carlos de Apoquindo, en Las Condes, específicamente en la región metropolitana. Están retirando barro, las piedras, los escombros, todo el sedimento que trajo y arrastró este aluvión desde las quebradas, y los vehículos también. No obstante aquello, viene un nuevo sistema frontal que incluye también tormentas eléctricas y que está preocupando al sector del aluvión. Entonces, ahí hay situaciones que van a tener que abordar las autoridades a propósito de este tema. De hecho, se advierte que la normalización en Las Condes tras el aluvión podría tomar semanas, probablemente meses. Increíble. Increíble. Bueno, por el otro lado, la otra cara de la moneda dice que a pesar de todo esto que ocurrió, está subiendo gente a los centros de esquí y hay tacos para subir a los centros de esquí y están molestos. El alcalde de Lo Barnechea, Felipe Alessandri, cuestionó estos largos tacos en la ruta camino a Farellones tras el aluvión ocurrido en Las Condes, porque dijo que esto era insólito. Viven en Narnia, dijo el alcalde Alessandri, cuestionando los tacos para subir a los centros de esquí. Bueno, eso es parte de lo que ha ocurrido y que sigue sucediendo, y se lo vamos contando a esta hora de la mañana. 11:46 minutos.

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Las 12 con 5 minutos. Seguimos avanzando en esta jornada de día viernes ya. Viernes 9 de octubre. Lo quiero invitar a que vamos a revisar nuestro sitio, plnradio.cl. Vamos actualizando las informaciones, los datos, las noticias que están ocurriendo en las últimas horas. Incendio deja 2 viviendas afectadas en el sector El Boldo, en Curicó. Ahí está un reporte, está la noticia, están las imágenes, video, ahí para que usted pueda también comentarlas y pueda quedar al tanto de lo que ocurrió durante esta jornada. Tras 3 años de tramitación, Congreso despacha finalmente la ley de reglas de uso de la fuerza.

Plan Chile Despega inyectará más de 23 mil millones de pesos en infraestructura para la provincia de Curicó. Subdere anuncia recursos para financiar la habilitación de fosas comunitarias en Romeral. Curicó se prepara para una gran noche de boxeo en el gimnasio Abraham Milad. Firman convenios colaborativos entre Municipalidad de Curicó e Initec. Carabineros está invitando a los jóvenes de Curicó a participar en el Día del Postulante. Joven curicano busca apoyo de la comunidad, para aprobarse en el fútbol europeo. Y Municipalidad de Sagrada Familia prepara el Día del Campo a lo Arriero este domingo en Villa Prat. Ahí están las principales noticias destacadas en nuestro sitio, en blnradio.cl.

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Las 12 ya con 13 minutos. ¿Usted ha escuchado hablar de una antigua novela que se llama La Vuelta al Mundo en 80 días? Bueno, se han hecho películas, parodias, en fin. Bueno, hay un explorador, un aventurero inglés que hizo la vuelta al mundo, pero no demoró 80 días, se demoró 28 años. Es un británico. ¿Y sabe dónde partió? En Chile. Este aventurero británico, Carl Busby, partió en Chile, en Punta Arenas, en el año 1998. ¿Cuál fue su idea? Dijo, voy a caminar. Y se fue caminando desde Punta Arenas, cruzó todo Chile, cruzó Perú, cruzó Ecuador, llegó a Colombia. Entre el 98 y el 2000 llegó a Colombia. O sea, imagínate, se demoró 2 años en caminando desde Punta Arenas hasta Colombia. En Colombia estuvo entre el año 2000 y el 2001 y se demoró 1 año en cruzar el Paso del Darién, que es una selva tremendamente peligrosa que llega desde Colombia a Panamá. Entre el 2001 y el 2005 cruzó Panamá, cruzó Costa Rica, cruzó todo el Caribe, llegó a México, cruzó Estados Unidos, llegó a Canadá y después a Alaska en el año 2005. El año 2006 cruzó el Estrecho de Bering a nado, ojo. Entre el 2006 y el 2011 cruzó Siberia. Lo detuvieron. Pasó una de aventuras. Entre el 2016 y el 2017 cruzó Mongolia. Todo esto caminando, ¿ah? Después, el 2018, China. Entre el 2019 y el 24, el Mar Caspio. Entre el 24 y el 2026, Azerbaiyán y Europa. Y en octubre del 2026 llegó a Inglaterra. Pero, perdón, todavía no llega a su casa. Está presupuestado que en noviembre del 2026 llegue finalmente a Hull, Inglaterra, en el Reino Unido. 28 años caminando y nadando, 25 países, 288 kilómetros de nado, 75 millones de pasos más o menos fueron los que dio, 10.203 días fuera de su casa. Ese sí que es aventurero. 12 con 16.

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Las 12 ya con 36 minutos. 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Bueno, todos ellos nos acompañan a esta hora de la tarde ya, las 12:36. Estábamos revisando alguna de las noticias, de las informaciones de lo que ha ido ocurriendo durante esta jornada. Las autoridades entregaron un balance por el aluvión en Las Condes. Descartan denuncias vigentes por presuntas desgracias. Eso es importante. Las medidas preventivas tienden a funcionar bien. Ayudan, pero no son infalibles. Pero hay críticas también a esta situación. ¿Y cuál es la principal crítica que se ha hecho? Es por qué, en comparación a los deslizamientos y aluviones del norte hace algunos meses, se demoraron tan poquito en declarar zona de catástrofe en Las Condes. Recordemos que el presidente José Antonio Kast dijo: el que hoy día haya un puesto de mando y control a cargo de un general de ejército con todo su alto mando regional no se hace en un par de horas. Esto lo dijo el 20 de julio desde la región de Coquimbo. Sin embargo, sus palabras adquieren otra dimensión tras la emergencia registrada ayer en Las Condes, porque el gobierno anunció la declaración de la zona de catástrofe a las pocas horas después del aluvión que afectó a San Carlos de Apoquindo. Bueno, en ese contexto es que el gobierno, el subsecretario del Interior principalmente, Máximo Pavés, defendió la rápida respuesta ante el aluvión que afectó a Las Condes, pero descartó que haya diferencias o discriminación respecto a una zona con otra. Lo que sí reconoció es que no es lo mismo actuar de manera inmediata por razones geográficas, incluso por razones económicas, cuando una emergencia afecta a una comuna que tiene más recursos como municipalidad para poder enfrentar una situación tan grave como la ocurrida. Bueno, eso es lo que ha dicho el gobierno en torno a estas críticas de por qué en tan poco tiempo se declara una zona de catástrofe en comparación a otras emergencias que se han generado en el país. 12:39.

Las 12:42 minutos. Oye, aportan nuestros auditores también ahí al debate, ¿eh? Dice, lo que pasa es que en Santiago tienes a casi todos los destacamentos, FACH, carabineros, ejército, además los MOWA, respecto a Coquimbo. Claro, pero el cuestionamiento no es a la movilización de recursos, sino más bien a la demora en declarar la catástrofe. Es lo mismo que ocurrió en Licantén. Si ustedes se recuerdan, cuando fue la inundación en Licantén, también pasó lo mismo. Se demoraron en declarar estado de catástrofe en comparación a lo que ha ocurrido ahora, ¿no? Que fue prácticamente inmediato. Ahora, ¿cuál es la situación en términos generales? Es que va a seguir lloviendo. El lunes llega un nuevo sistema frontal, según lo que dicen los expertos y los modelos meteorológicos. Entonces, eso va a generar una situación bastante, bastante preocupante por lo que podría ocurrir en esos sectores que ya están complicados con este aluvión y eventualmente en otros. Nosotros lo dijimos, ¿ah? Nosotros lo dijimos el día lunes. El día lunes nosotros lo planteamos, lo dijimos en nuestra edición vespertina de sala de prensa, lo planteamos de acuerdo a los modelos meteorológicos, que la isoterma estaba subiendo y que podría eventualmente generar lluvia donde había nieve y eso activar quebradas en la zona central. Ahora, el tema es que, claro, nadie pensó que podría ser una situación tan de súbito como ocurrió en Santiago, ¿no? Ahí en esa zona en Las Condes, en la avenida San Carlos de Apoquindo. Pero bueno, esto nos tiene que servir. Pareciera que con todos los años que tenemos todavía no aprendemos bien como sociedad a hacerle caso a lo pronóstico. Claro, en este caso fue todo demasiado rápido. De hecho, la alcaldesa de Las Condes decía que justo esta semana iban a subir a poner mallas en las quebradas. Ocurrió antes. 12:45 minutos. Afortunadamente no hay personas fallecidas. Seguimos.

Las 12:48. Fíjate que el príncipe Harry cobró un millonario pago por dar clases de cómo superó el duelo de la muerte de Lady Di. El príncipe habría recibido al menos $100,000, esto es cerca de 92 millones de pesos chilenos, más una parte de los ingresos por suscripciones por su masterclass de 99 minutos, que fue estrenada este 8 de octubre, sobre cómo enfrentar el duelo, en lo que relata la muerte de su madre, la princesa Diana de Gales. Un vocero del duque de Sussex confirmó al Daily Mail que el hijo del rey Carlos III recibió un pago de la plataforma Masterclass por participar en este curso Redefinir el duelo, construir resiliencia a través de la pérdida, pero declinó dar más detalles. Lo que sí se sabe es que fueron cerca de $100,000, 92 millones de pesos chilenos. Además, una fuente cercana al príncipe pidió ver el contenido antes de emitir cualquier juicio y dijo que Harry habla desde el corazón, según el medio. Según fuentes de la revista Forbes, citadas por el medio inglés, el Daily Mail, los instructores de Masterclass reciben un pago inicial de cerca de $100,000, más el 30% de los ingresos por suscripciones que se generen a ese curso. Así es que el príncipe Harry ahora figura como co-instructor junto con la neurocientífica norteamericana Mary France O'Connor, y el acceso completo a su contenido cuesta entre 10 y 19 libras al mes. Estos son como 12.000 o 23.000 pesos chilenos, mediante una suscripción que está valorada en $2,750 millones. ¿Qué tal? ¿Ah? Mira, ahí contó todo lo que pasó. Tiene 42 años ya el príncipe Harry, ah, increíble. ¿Cómo pasa el tiempo? 12:50, así pasó el tiempo también del programa. Que tengan un muy buen fin de semana, cuídense mucho. Ya están a punto de iniciar el desfile. En sala de prensa vamos a tener detalles luego en los próximos minutos. Chao, chao.

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4: VLN Radio te indica la hora.
5: Es la 1 en punto.
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7: Incendio estructural destruyó esta mañana una vivienda y dejó otra con daños parciales en el sector Villa El Boldo 4 en Curicó. Dos familias resultaron damnificadas. En el caso Castillo de Naipes, imputado número 13, involucrado en la red corrupta que habría defraudado al Estado de Chile por casi 3.000 millones de pesos en el Maule, también.

0: De sala de prensa en este nublado viernes 9 de octubre de 2026, día en que oficialmente nuestro Curicó cumple 283 años de la fundación de la ciudad. A esta hora, en la Plaza de Armas de la ciudad, por calle Carmen, se está desarrollando una ceremonia oficial con la participación de las autoridades, invitados especiales, las fuerzas vivas de la comunidad curicana, festejando así este nuevo aniversario de la fundación de la creación de nuestra querida ciudad. Se está desarrollando la ceremonia, pronto iremos en vivo con algunos pasajes de esta ceremonia oficial, como dije, con la participación de las fuerzas vivas de la comunidad. Ahora les dejo nuestro contacto del WhatsApp, +569 90 77 60 38. Si algo pasa en Curicó, cabecera provincial, en el resto de las comunas de la provincia, en la región del Maule o más allá, les pido que nos avisen al +569 90 77 60 38. Acá ya nos escriben: hola Luis, para la vendimia queda habilitado Orgomedo, pero van a cerrar todo el día, está bien para el desfile, pero no para el show, dicen acá. Hay una crítica. Ah, me están haciendo una crítica por los cierres de algunas calles del centro de Curicó, la calle Argomedo, por ahí, ¿no? Bueno, ahí está la crítica. Solamente la replico ahí a don Pepe Santo Martínez, que envía ahí un comentario, además, fotografías de lo que es ya el desfile por la calle Carmen hacia el norte.
1: Policial.
0: Abrimos el informativo este mediodía con lo que pasó en el Boldo 4. Un incendio, se quemó una vivienda y otra quedó con daños parciales. Marco Andrés estuvo en el lugar, nos trajo el reporteo y lo presenta ahora aquí en las noticias. Buenas tardes.
2: Claro, un violento incendio estructural fue el que afectó a dos viviendas durante la jornada de este viernes 9 de octubre en el sector del Boldo 4, aquí en la comuna de Curicó. La emergencia se originó en el pasaje 18, específicamente la vivienda numerada con el 2209. Según los antecedentes preliminares que pudimos recoger en el lugar, el fuego comenzó mientras un grupo de maestros realizaba trabajo de mantención en el inmueble, el cual se encontraba sin sus moradores habituales, solo estaban los trabajadores. Fue Eugenio Lecaros, familiar de los dueños de la vivienda colindante, el que relató los tensos primeros minutos de esta emergencia y la rápida evolución de las llamas.
3: Hay unos trabajadores adentro y ellos son los que le dieron aviso, pero creció, mi mamá me dice que creció muy rápido, una cosa de minutos ya estaba todo con fuego.
4: ¿Hay claridad respecto de si los trabajos fueron los que ocasionaron el incendio?
3: Según lo que dijo el maestro, que ahora ya no está, había comenzado una pieza que estaba cerrada, así que no sabemos. Pero la persona, la dueña de la casa, lleva varios días fuera. Así.
4: ¿Tuvieron algún problema para que llegaran los bomberos o todo funcionó bien?
3: No, al parecer todos los vecinos sacaron todos los autos rápidos, de hecho está el auto de mi papá nomás ahí, así que, pero lograron entrar sin problema. Funcionó bien el portafuego, funcionó bien los bomberos, funcionaron bien el personal municipal también, así que todo muy bien.
2: La estrechez del pasaje obligó a los vecinos a organizarse rápidamente para retirar sus vehículos y también despejar la vía, permitiendo así el ingreso de los carros bomba. Fueron más de 25 los voluntarios, Luis, señores auditores, del Cuerpo de Bomberos de Curicó, que se desplegaron en el lugar para contener el avance del fuego. Y el segundo comandante de bomberos, Pablo Reyes, entregó el balance técnico de los daños estructurales y confirmó también que ya está controlada la situación, destacando que el muro cortafuego fue clave para evitar que la casa apareada, la número 2211, fuera consumida también.
5: Estamos trabajando ya las labores de extinción de focos menores que quedan en el lugar. Tenemos una vivienda afectada y una segunda vivienda con daños parciales en el segundo piso. La emergencia está controlada y, como te indicaba, estamos abocados ya en labores de extinción de focos menores y ventilación del lugar.
2: Bueno, con el fuego ya sofocado, el municipio local también activó sus protocolos de parte de su departamento de asistencia y fue Luciano Moraga, del departamento de emergencias del municipio de Curicó, el que destacó los pasos que van a seguir ahora para apoyar a la familia afectada.
6: Por parte nuestra, se van a enviar los asistentes sociales ordenados por el alcalde y ya visualizamos los daños que desgraciadamente afectaron a estas dos viviendas.
4: Si usted me dice que hay un maestro trabajando aquí, ¿no?
6: Es lo que se comenta, eso seguramente lo va a determinar el Departamento Técnico de Bomberos Curicó.
4: ¿El cortafuego aparentemente funcionó?
6: Funcionó, pero de todas maneras hubo un alcance, alcanzó a pasar un poco de fuego a través del tabique superior, pero fue controlado por bomberos.
2: Bueno, las causas exactas que dieron inicio a esta emergencia continúan bajo investigación y va a ser determinante el informe que emitan los peritos del Departamento Técnico de Bomberos de Curicó, los que van a poder definir si es que este fuego se inició o no por los trabajos de reparación que estaban haciendo estos maestros dentro de la casa, o si la hipótesis que presenta el maestro, que dice que esto partió en una pieza que estaba cerrada, se termina por confirmar. Lo concreto es que los habitantes habituales de esta casa no estaban, pero sí había trabajos de mantención en el interior.
0: Lo bueno que en toda esta historia, Marco, que tú estés reporteando presencia.

0: Realmente ahí en la vía del Boldo 4 no arroja lesionados ni menos víctimas fatales. Eso nos alegra. Muchas gracias, Marco.
1: Buenas tardes.
2: Tribunales.
0: Vamos ahora al plano de los tribunales a nivel regional. Les cuento que ayer el Ministerio Público ya formalizó al 13º, al 13º más bien, y último imputado en el llamado Castillo de Naipes, toda esta situación fraudulenta que se venía fraudando ya hace varios años acá en la región del Maule. Esta persona, este 13º imputado, se presentó voluntariamente ante el cuartel de la Policía de Investigaciones en la comuna de San Javier. Se trata del imputado Octavio Enrique Fuentes Valdés, exdirector de Administración y Finanzas de la Municipalidad de Colbún, a quien se le atribuye participación en la red de corrupción que habría defraudado al fisco de Chile en más de 3.000 millones de pesos, junto a otros individuos, claramente. Según informó oficialmente la Fiscalía del Maule, Fuentes Valdés, quien se mantenía en calidad de prófugo, ya fue formalizado ayer de cargos ante el Juzgado de Garantía de la Comuna de San Javier. Al igual que el resto de los dos imputados más en el caso, el Ministerio Público pidió de inmediato la medida cautelar de prisión preventiva, la cual fue concedida por el tribunal fijándose un plazo de 4 meses a la investigación, mismo tiempo establecido para el resto de los implicados. Así lo informó ayer, al finalizar la jornada, Patricio Caroca, fiscal de San Javier, quien detalló la forma en que Fuentes Valdés recibió coimas, sobornos, por parte de una empresa constructora que está siendo seriamente cuestionado hoy día acá en la región del Maule.
3: Fue formalizado el último integrante de la organización criminal que defraudaba al fisco en la región del Maule. Esta persona, exdirector de finanzas de la Municipalidad de Colbún, fue formalizado por los delitos reiterados de fraude al fisco, cohecho, asociación criminal. Su participación estaba principalmente vinculada a aprobar facturas ideológicamente falsos por trabajos o suministros que no se correspondían con la realidad, y de esta manera facilitar a la empresa constructora Pereira que ésta factorizara ante los diferentes factoring y grandes sumas de dinero. Esta persona realizaba estas funciones a cambio de sobornos que recibió directamente de parte de la constructora Pereira en su cuenta corriente, como también a través de su hermano.
0: Además, el fiscal Caroca se refirió al daño que estas conductas han causado a la fe pública en la región y a las propias arcas de los municipios en los que se ejercían justamente funciones estas personas que ya están formalizadas en la causa. En esta línea, el persecutor señaló que el alcalde de Colbún, Pedro Pablo Muñoz Oces, evitó ser detenido tras el desembolso de los recursos que hizo el municipio. Por último, el fiscal de San Javier anunció que, con estas 13 formalizaciones, se cierra también la primera parte del caso denominado Castillo de Naipes.
3: Estos delitos para la fiscalía radican en que la corrupción municipal no solo lesiona el patrimonio fiscal y expone a las corporaciones edilicias a pagar grandes sumas de dinero. De hecho, en este caso, la corporación municipal Colbún tuvo que desembolsar más de 114 millones de pesos en el tribunal para evitar así órdenes de arresto para el alcalde. Este tipo de conductas además lesionan gravemente la fe pública. Con esta detención cerramos el primer capítulo de esta investigación en torno a la cúpula operativa y funcionamiento de esta red. Sin embargo, la Fiscalía seguirá trabajando para esclarecer estos hechos y determinar la responsabilidad de todas las personas que se encuentren involucradas.
0: Esta formalización para el exdirector de Administración y Finanzas de la Municipalidad de Colbún ayer se da justo una semana después de que el Consejo de Defensa del Estado presentara una querella en contra de esta persona por fraude al fisco y falsificación de instrumento público en otra causa que involucra también al alcalde y a 6 personas más en la comuna ya mencionada. La acción judicial aborda presuntas irregularidades relacionadas con la contratación de artistas para el Festival Colbún y su gente. Además, servicios jurídicos financiados con recursos municipales, obras en establecimientos educacionales y la concesión del balneario Machicura. Según lo antecedente expuesto por el Consejo de Defensa del Estado, el perjuicio fiscal en esta otra causa está estimado en por lo menos 75 millones de pesos que podrían afectar las arcas del municipio de Colbún, aquí en la región del Maule.
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0: Tenemos información, seguramente a usted le llamó la atención a eso de las 11 de la mañana, una persecución policial que hubo en Curicó. Desde el centro de Curicó, 2 patrullas de carabineros iban siguiendo a joven ocupante de un vehículo particular. Entiendo que pasaron por acá, por la calle Peña, hacia el norte, de ahí lo siguieron hacia el interior de la Vía El Boldo. Y la verdad es que con el actuar de estos jóvenes irresponsables, que fueron detenidos a posterior allá en el Boldo por la policía, la verdad es que pusieron en riesgo la integridad de otros conductores que hacíamos uso de las vías. Claro, porque el conductor de este vehículo, que iba siendo perseguido por dos patrullas policiales, hizo maniobras de adelantamiento indebido. Y en lo particular, por ahí cerca del Boldo, casi me topo con ellos. O ellos se topan conmigo porque iban escapando a la policía, iban a gran velocidad y haciendo maniobras imprudentes. Bueno, lo bueno es que no pasó nada, ¿no? No hubo accidentes que lamentar. ¿Y de qué se trató toda esta historia? Les cuento, porque acá nos llega información oficial. Tenemos las fotos, los registros de cuando fueron detenidos por allá en el sector del Boldo, todos estos grupos juveniles que iban en este vehículo particular. De acuerdo a las comunicaciones que nos entrega Carabineros de manera oficial, dicen que estos jóvenes ocupantes del automóvil evadieron un control vehicular acá en el centro. Todos tienen antecedentes penales. Mire, no son lindas palomas, ni blancas palomas, pero no tienen nada vigente o pendiente con la justicia. Reitero que estos jóvenes que iban a bordo de este vehículo particular y que iban escapando a la policía, todos tienen antecedentes penales. Nada vigente hasta ahora. El conductor fue infraccionado por no mantener licencia de conducir y por no contar con la documentación del vehículo, por lo que ese vehículo fue sacado de inmediato de circulación. Y los jóvenes detenidos, al menos el conductor. Pero, además, una reprimenda para ellos, sobre todo para el conductor. Claro, escapaban porque seguramente tienen antecedentes penales. Algo andaban haciendo en el centro de la ciudad, ¿no? Porque ¿cómo se escapan de la policía? Se escapan por no tener la documentación del auto, porque el conductor no tiene licencia, porque tiene antecedentes penales. Escapan de la policía, pero además ponen en riesgo la seguridad de los peatones, de los ciclistas y del resto de los conductores. Lo bueno es que fueron detenidos y ahora este conductor tendrá que responder ante la justicia. Hacemos la pausa y estamos de vuelta con más noticias.
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0: Me parece lluvia, tormenta eléctrica en toda la región del Maule para la tarde, excepto Constitución, que va a tener una tarde soleada. Por lo tanto, este fenómeno de más lluvia aparece con la zona de Cauquienes, me aparece en Parral, en Linares, en Talca, Molina y acá en el Maule Norte, la zona de Curicó. Hay que prepararse para la tarde porque tendríamos eventuales tormentas eléctricas y un poquito más de agua, pero no es tanto tampoco. Temperatura del momento 17 grados, la máxima estimada para este viernes 9, podríamos llegar un grado más a 18. La temperatura bastante agradable. Eso sí, reiterar que la tarde podríamos tener algunas gotitas acá en la provincia de Curicó, en el Maule Norte, al igual que en toda la región en realidad. Temperaturas para mañana sábado 10, para el fin de semana. Extrema de 7 a 17 grados, con una mañana nublada amaneceremos y con una tarde con algo de sol. Para el día domingo, día de la procesión del Carmen en Curicó, extremas de 9 grados por la mañana y 20 agradables grados para la tarde. Una mañana despejada, al igual que la tarde. Ninguna posibilidad de lluvia para el domingo es lo que anticipa la Dirección Meteorológica de Chile, al menos acá en Curicó. Y quiero hacer presente en este bloque del tiempo que nuestro experto climatológico, Luis Alberto Rivera, ya fue operado, ya fue intervenido quirúrgicamente, está en franca recuperación, les manda saludos y ya fue a su primer control médico. Así es que todo bien. Y esperemos que pronto pase el tiempo y lo tengamos de vuelta acá a nuestro hombre del tiempo.
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0: Ya, tengo a dos invitados en esta oportunidad, a las 13:21. Dos funcionarios de la municipalidad de Sagrada Familia. Primero el alcalde, don Osvaldo Jorquera. Los saludo, ¿cómo está, alcalde? Buenas tardes, bienvenido.
7: Muy bien, buenas tardes, porque aquí contando un poquito de nuestra comuna, oiga.
0: Y también a don Luis Torre, encargado de la Oficina de Cultura, Turismo y Fomento Productivo de la misma municipalidad. Ya lo habíamos tenido acá, ¿no?
8: Sí, había
0: estado ya acá. Luis, buenas tardes.
8: Buenas tardes, muchas gracias por la invitación.
0: Antes de ir a la pauta, alcalde, y saliendo un poquito de los protocolos, ¿cómo le ha afectado a usted la lluvia por el Sagrada Familia? familia sabiendo que hay una cantidad enorme de frutales también por allá, la guinda.
7: Sí, ya no está siendo muy simpática la lluvia porque genera enfermedades los árboles. O sea, nosotros como somos una zona de alta cereza, ya estamos combatiendo con eso porque ya está generando problemas. Así que ahí ojalá que se afirme el tiempo porque también no tienen tanta enfermedad y tiene una más que cosecha, un proceso de anticipado mejor y puedan sacar una buena producción porque también, aparte que ahora el precio bajó harto la cereza, más también con tanto líquido, tanta manejo, encarece mucho más los gastos y claro, la producción va a ser más mala.
0: Claro, ahora tienen que gastar más para poder
7: llegar a término,
0: exactamente, claro, y más gasto, ya sea en helicóptero, alguno, otro.
7: No, diferente manera todo, uno con productos químicos, claro, otro más orgánico, otro como dice usted con helicóptero, es más control de la control. Pero como le digo yo, ahí dando esa batalla para que puedan tener un buen término esa cereza.
0: Claro, y siempre ha habido como una competencia entre su comuna y Romeral. Pero ¿cuál saca el calibre más impactante?
7: No, nosotros teníamos más grande y mucho más.
0: ¿Usted la tiene más grande?
7: De todas maneras.
0: Ya, vamos
7: a
0: ver.
7: De todas maneras.
0: Porque ahí la competencia es dura.
7: No hay cantidad también de hectáreas en la comuna, nosotros hay harta.
0: ¿En serio? Más, al final entonces vamos a tener que trasladarle el Festival de la Guinda Sagrada Familia algún día.
7: Recibimos a todos, nosotros tenemos un clima privilegiado en la comuna.
0: Ya. Bueno, que vengan mejores días para los fruticultores.
7: De todas maneras.
0: Independiente de la competencia, ¿no? Bueno, señor alcalde, hemos invitado a su persona y también acá a su funcionario, porque el municipio de Sagrada Familia se adjudicó nuevamente el Fondo de Incentivo a la Gestión Municipal FIGEM. Sí. Le han sacado harto lustre a los alcaldes estas platitas extras que le han llegado.
7: Sí.
0: Usted es justamente uno de ellos, pues. ¿Están contentos con estas lucas que le llegan adicionales para el municipio?
7: De todas maneras, bueno, a nivel de provincia, región, quedamos cuartos, así que estamos muy contentos por una buena gestión financiera, por los cobros y por la transparencia. Yo, como siempre, las manitos limpias nomás, como tiene que ser, lo que es mío es mío, lo que no, no. Así que por eso, cuidando harto eso, el buen funcionamiento y las cosas tienen que hacerse como tienen que hacerse.
0: Claro, eso es transparencia.
7: Transparencia.
0: No arreglarse.
7: De todas maneras, no.
0: No ir a comer a ciertas hosterías con los oferentes.
7: Con recursos, de todas maneras.
0: No se ve bien eso, ¿eh? No, hay que tener cuidado, hay que ser y parecer.
7: Exactamente, predicar, como digo yo, y practicar.
0: Claro. Entonces usted se dice, a mí me podrán acusar de todo, pero menos de ladrón, dirá usted, ¿no?
7: Siempre he dicho eso.
0: ¿Sí?
7: Me puedo tener hartas mañas, pero ladrón nunca.
0: Eso. Estamos hablando con el alcalde de Sagrada Familia, Osvaldo Jorquera. Entiendo que ya también se lanzó oficialmente la campaña para la próxima Teletón en la comuna.
7: Sí.
0: Allá también son harto colaboradores, entiendo, y además van a la televisión. Yo lo he visto usted en la tele.
7: Sí, he tenido la suerte que lo han dejado ir a la televisión a entregar el aporte que es de la comuna, de la gente que trabajan, los colegios, y de verdad los niños se aportan un pilar fundamental para la Teletón, las juntas de vecinos, como que es todo lo encargado, como le digo yo, de diferentes maneras, el sector de Villa Prat también, los sectores Santa Diana, hay muchos sectores, por no dejarlo todo afuera, pero Corral de Piedra, hay varios sectores que se luchan por hacer una buena campaña.
0: Yo aquí quiero hacer un recuerdo, yo no sé si usted lo conoció, a Marco Herrera. ¿Se acuerda de Marco Herrera? Hace harto años atrás, muy joven, yo creo usted, pero...
7: Está chico, yo creo.
0: Claro, Marco Herrera González, vecino suyo de Sagrada Familia, era el que organizaba las Teletón allá en Sagrada Familia. Él siempre estaba ahí ayudando, hasta me invitaba a participar en la animación. Un recuerdo más y paso a Marco Herrera.
7: Yo tengo 42.
0: Es muy joven, estoy muy cabro por el alcalde. Ya, Luis, usted como encargado de cultura, ¿qué actividad y cajas regadoras están pidiendo para Sagrada Familia para la próxima campaña de la Teletón?
8: Sí, correcto. Hoy día ya dimos el vamos oficial, ¿no es cierto?, en Sagrada Familia, con la participación de las juntas de vecinos, colegios, los CEFAM, que todo organizan, y los funcionarios municipales, que también tienen ahí un rol importante en la campaña. Muy contentos de la participación de todos ellos y de esta nueva meta que nos estamos imponiendo como comuna Sagrada Familia, de volver a sobrepasar la meta y intentando no gastar ni un peso en lo que es la realización de shows, de eventos, sino que todo orgánicamente lo que es para la campaña de Teletón. El año pasado ya superamos los 37 millones, era un desafío importante porque se invertía bastante dinero en esas campañas, y afortunadamente el año pasado hubo una asignación por parte del alcalde del Consejo Municipal, que fue directamente a Teletón.
0: Sí. Ah, ¿y este año van a repetir la historia o no?
7: Sí, sé que estamos estamos ya en conversaciones cómo poder hacerlo, porque ahora igual la Contraloría, con todo esto apriete y gente que no hace bien las cosas, nos aprieta más todavía. O sea, eso es bueno, pero también nos da poquitos días para poder, como que se llama, rendir. Así que ahí estamos, conversaciones, cómo lo vamos a hacer este año, para poder, la idea es darle una asignación, como que se llama, a ellos directamente, y para que lo que sea de municipal, que recaude la gente, sea completamente de ellos, porque antiguamente se juntaban 30 y se gastaban 20, ¿no? ¿Cuál es el negocio?
0: Salía para atrás. Ahora, ¿cuánta platita le dieron el año pasado como Consejo Municipal?
7: 5 millones. Sí, ahora queríamos darle un poquito más. El Consejo tiene todo las ganas de ayudar también, así que está en ese, tengo harto apoyo para poder aportarle directamente a la Teletón.
0: Ahora, pero, como fundamento también, yo me imagino que hay usuarios de la Teletón de Sagrada Familia. También sería bueno que la Contraloría supiera eso.
7: Es claro que de repente no entienden eso.
0: Esto es medio duro lo de la Contraloría.
7: Claro, así que más que eso, igual agradecerle la fiscalización, como le digo, y me gusta eso también, porque no obliga a hacer las cosas bien. Bueno. Eso es muy bueno.
0: Y entonces ojalá, y además que se cuadre el Consejo, pues yo creo que no hay problema ahí, ¿no?
7: No, que cuando es de ayudar, yo creo que a todos, y aparte que nosotros como comuna recibimos harta ayuda a la Teletón, tenemos hartos pacientes que dependen de la Teletón.
0: Ahora quiero preguntarle nuevamente a Luis Torre, como encargado de Cultura y Eventos allá en Sagrada Familia. Se viene la tercera versión del Día del Campo a lo Arriero. Cuéntame los detalles generales, por favor, Luis.
8: Sí, ansiosos, ¿no es cierto?, que llegue el día domingo 11 de octubre.
0: ¿Este fin de semana?
8: Este fin de semana, allá en el sector del Culenar, camino a San Rafael, por el lado de Villa Prat. Ahí tenemos la Escuela del Culenar, donde vamos a la tercera versión del Día de Campo al Arriero, una actividad que contempla comida tradicional, ¿no es cierto?, bien folclórica, bien costumbrista, pero rescatando aquella esencia del arriero, esquila de oveja. Vamos a tener ahí algo que es muy tradicional en esta temporada, que, ¿no es cierto?, mejora el tiempo, y que los arrieros que antiguamente, ¿no es cierto?, trasladaban sus animales hacia la cordillera y todo aquello, tratando de rescatar un poquito la esencia de todo eso. Así que esperamos ahí el recibimiento de mucho público, así que con harta ansiedad para que se concrete esa jornada.
0: Además que el lugar donde van a hacer la actividad es bien bonito. Lástima que no hay buena comunicación de teléfonos por esa zona.
7: No, si hay ahora.
0: ¿Ahora ese sector cambió?
7: Sí,
0: cambió
7: en ese sector, que nosotros lo hacíamos pegado a la carretera. Cuando lo hacíamos, antiguamente hacíamos la cabalgata adentro, ahí nos complicaba más, no llegaba señal, pero donde estábamos, la orilla de carretera, ahí señal.
0: Ya, sí, para hacer tal vez una transmisión de allá. Porque es bonito esto, hacer estos recuerdos, ¿no? Antes, esto se hacía mucho en la antigüedad.
7: No antes se pasaba nosotros mismos, porque yo soy criado así, como le digo, al lado de los animales, criando y todo eso, y es muy bonito.
0: Se me viene a la memoria la foto que subió en sus redes sociales por el alcalde días pasado, ahí en un cerro, en una loma, el alcalde, sus animales, sus caballos ensillados, había una fogata, una parrilla, no sé, ¿qué es lo que era?
7: Un matecito,
0: por ahí. Pero ¿qué es lo que era? ¿Cómo se llama?
7: Un tallo.
0: Sí, un tallo bien quemado ahí.
7: Sí, como responde. ¿Ah? Bien. Entonces, trabajado, bien tiznado.
0: Esa es poco la idea de lo que van a recrear,
7: sí,
0: por allá.
7: Sí, eso es. Po. Y como le digo, igual vayan a almorzar allá. La gente lo espera con hartas comidas típicas, asado al palo, casualitas también, harta churrasquita también cuando hay familias grandes, para gastar un poquito menos, harta churrasquita para que puedan alimentar a los niños. Como le digo yo, está bien simpático. Bueno, acá también un precio es moderado, porque los emprendedores son todos gente del sector, ¿no? O sea, no viene emprendedor de arriba que está acostumbrado, así que no es un comerciante que un valor excesivo, al contrario. Nosotros como municipalidad dejamos los permisos gratis para ellos también, los ayudamos como poder vender su producto de su crianza, también de sus corderitos, como le digo yo, también harto anticucho, harta empanada y diferentes cosas, como le digo yo, es simpático, es muy, el ambiente es muy bueno.
0: Luis, aclara un poco, a ver, usted ayuda, apoya económicamente la difusión y todo eso, pero ¿quién organiza en lo general el Día del Arriero?
8: Bueno, la organización es de la Municipalidad de Sagrada Familia. Yeah. Sí, es una actividad que ha sido impulsada desde que el alcalde está, ¿no es cierto?, ahí liderando la municipalidad, y es una de las actividades que nosotros le llamamos las primeras veces. Yeah. Son estas actividades que se hacen por primera vez y que han resultado súper bonitos, la respuesta del público ha sido positiva. De hecho, la primera vez nosotros de verdad que estábamos poniéndole todas las fichas a la actividad, esperábamos alrededor de 500 personas y según Carabineros llegaron las 3.000 personas a repletar la actividad, así que ha ido creciendo, ha ido ordenándose.
7: El año pasado esperamos llegar como 5.000 más o menos. Yo creo que llega unas 7.000 personas, yo creo que mínimo por la fecha es buena. Sí.
0: ¿Está tomando impulso la cosa entonces?
7: Sí, cada día ellos levantando más. La tercera versión, de verdad, es un ambiente muy bueno, un ambiente de campo. Yo soy criado así, como les digo yo, y la idea es disfrutar de lo que uno le gusta, lo que uno, cómo fue su crianza de niñez, pues.
0: Y lo otro, que ustedes están re cariñosos, porque yo he tenido la experiencia de estar animando festivales y usted me lleva para allá para ir detrás del escenario, tiene un buste, ¿no?
7: Sí, tengo un minibús.
0: Un minibús, y ahí está, pero completamente equipado con el mate, la hierba, el té, el asado, la tortilla. Sí,
7: que lo que pasa es que a uno, como le toca vivir la vida, ¿no? Pues tengo varios hijos y si me toca trabajar, ellos van para allá y es para que puedan estar más cómodos ellos. Claro. ¿Sí? Al final, o sea, ellos se van a ir criando al lado del trabajo de uno. Yo, pues, feliz en todo caso de ser alcalde de la familia, orgulloso de verdad, siempre tratar de pensar cómo poder ayudar a mi gente. Y yo tengo que andar con mis hijos, son lo que es mío, y yo voy a andar con ellos a la racha, pero son lo que es mío. Seguir así.
0: Invite, por favor, a la gente que nos está
7: más
0: escuchando.
7: Más que nada, invitarlo, de verdad, vayan a disfrutar el día de campo a los arrieros, de verdad. El ambiente es muy bueno, muy tranquilo, muy, muy cariñosa la gente. Son puros emprendedores, gente, todos los comerciantes son gente del sector, gente de un cariño diferente. Cuando usted llega por gusto de comprar una taza de agua, ¿me entiende? Una tacita de té, un matecito. También, como le digo yo, vamos a tener ahí agüita también, punto, si alguien lleva un matecito también, para que
0: mate caliente. Mate con agua.
7: Con ardiente, todo, un poco. Sí, de verdad, el ambiente es muy bueno, el ambiente es familiar, el ambiente es familiar, así que vaya para allá a disfrutar, como le digo, con su familia completa. Hay talleres también, hay talleres para que se puedan entretener, disfrutar dentro del día y no aburrirse. Y aparte que también tenemos los buenos bailables ahí. Don Luis, ¿les puede explicarle?
0: Cuenta un poquito de eso, los bailables.
8: Sí, bien contentos con tenemos parrilla artística, ¿no es cierto?, de artistas locales, bien bailable, y tenemos el gran número, ¿no es cierto?, de Ignacio Ormazábal, que viene a visitar ahí a Sagrada Familia, al parecer una de las primeras veces en la provincia de Curicó, así que esperamos harto público y esperando ahí el cierre del evento.
0: Ignacio Ormazábal, un joven que está muy popular hoy día, ¿no?
8: Exacto.
0: Canta con Lucho Jara.
8: Alanis Lago,
0: mira. Exacto. Mira que está. Sí. Oye, esto lo veo yo como ya la competencia de la fiesta de las chichas, o más.
8: ¿Quién sabe?
7: No sé.
0: Ahí van a tener rivalidad, eso lo digo de ella.
7: Pero esto es algo más humilde, algo, mucho menos gasto, agradecer al gobierno regional también que no...
0: ¿Y la entrada es gratis?
8: Gratis.
7: Totalmente gratis la entrada, pues ya con el regional que nos apoyó ahí también para poder hacer esta linda actividad, pero como le digo, es una actividad humilde, pero buena al ambiente, un ambiente familiar.
8: Sí, se ha consagrado con el tiempo la actividad y nos ha permitido también postular a fondos, como decía el alcalde, que este año también nos está colaborando el gobierno regional.
0: Y esto le gusta mucho a la gente, no solamente de la comuna, sino que van a ir de Curicó, de Molina, gente va a cruzar el Mataquito por Gualañé. Así
7: es que
0: no.
7: Una parte muy céntrica, si te fijas, está San Rafael está al lado, Joaquín está al lado, La Huerta está al lado, Villa Prada, o sea,
0: es una actividad que convoca y que están ahí, sí, al frente.
7: Da un punto neurálgico, de verdad que muy muy muy muy céntrico.
0: Y además los parajes son preciosos sobre esa zona.
7: Sí, la fecha está bonito, la año pasado fue la cerrazó un poco, pero este año la fecha está muy buena.
0: Ya, alcalde, terminamos las cosas bonitas. No, le voy a tirar una pregunta polémica.
7: Dígame.
0: Tiene que ver con su postura respecto al SLEP.
7: Ah, yo estoy en contra del SLEP.
0: Ya, ¿y por qué? Fundamente, ¿por qué está en contra del SLEP?
7: Yo sí estoy en contra del SLEP porque para mí los niños son lo más importante que tenemos en nuestra comuna. El crecimiento de una comuna rural como nosotros es el estudio. ¿Y cómo podemos ayudar nosotros con eso? Contribuir con el estudio. Imagínense, hoy día tenemos una niña que va a representarnos a nivel de país, afuera a nosotros, con postuló con ella con un tema de ¿cómo que se llama? Verdura hidropónica en el espacio, imagínense, y va a mostrar eso fuera del país. O sea, oiga, nuestros alumnos de verdad son fabulosos, de verdad, disculpe que lo diga, pero es que me saco pecho con mi gente. ¿Cómo los voy a dejar que después dependan, no sé, 230 colegios que aquí en Curicó irán a ir a ver algún día un problema, no sé, pues se les quebró un vidrio, una problemática de una mamá que le pasó algo, se le cayó, no sé, pues, el niño en el colegio? Nosotros estamos todos los días con las problemáticas, ¿me entiendes? Y después usted cree que se van a preocupar de nosotros.
0: Lo que pasa es que hoy día está como en la incertidumbre, señor alcalde. Por un lado, todavía no hay una cosa clara definida de parte del gobierno. Que lo dejó financiamiento, eso se sabe hasta ahora la gente del SLEP, lo hacer eso. Pero por el otro lado tampoco... ¿Usted ya aseguró los recursos para el año venidero?
7: De todas maneras... Si
0: nosotros, ¿los tiene listos?
7: Nosotros tenemos un cuento, profesor, y nosotros estamos muy ordenados. Hemos avanzado todos los procesos, ¿ya? Pero nosotros lo teníamos ya puesto en el presupuesto porque realmente nosotros lo teníamos, le habíamos hecho las cosas bien. Y por eso mismo, como le digo, nosotros queríamos quedar con los colegios, nosotros no nos da lo mismo. Nosotros no es que queremos salir de ellos por por tener menos gastos en municipio. Para nosotros es un gasto significativo, pero a nosotros nos interesa la educación, es la manera de progresar con nuestra gente, nuestra comuna, y nosotros ya estábamos contemplados, teníamos que estar en el presupuesto ya.
0: O sea, ¿usted respalda la medida que está tomando el presidente?
7: De todas maneras, pero más que la medida de ellos es por nuestra comuna, por nuestros niños, por nuestra gente.
0: Bien, muchas gracias por su respuesta.
7: Es un tema por nuestra gente.
0: Sí, entiendo. Señor alcalde, Luis, gracias por venir.
8: Muchas gracias.
0: Que le vaya bien. Vamos a la pausa cortita y estamos de vuelta con más.
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0: Como se sabe, nuestro Curicó hoy día está de aniversario. Aniversario número 283 de la Fundación de la Ciudad. Hay una actividad oficial que se está desarrollando en la Plaza de Armas, como es la ceremonia y desfile de las Fuerzas Vivas, celebrando así este acontecimiento. En la tarde también hay actividad de auditores. A las 20 horas de hoy, en el mismo lugar, habrá una celebración y va a continuar con música en vivo a cargo de los grupos R15 y Romance. Esto ocurre, va a ocurrir hoy día a las 20 horas en la Plaza de Curicó. Después de las 21 horas, la jornada se cierra cantando el tradicional cumpleaños feliz a Curicó con una torta preparada para 300 personas en la Plaza de Armas esta noche. Las actividades van a continuar el sábado 10, mañana, desde las 12 horas, en la Alameda Manso Velasco, con la inauguración del encuentro costumbrista, organizado por la Unión Comunal de Junta Vecinos de Curicó, la que desde hace 2 años lleva el nombre del ciudadano ilustre José Montes Elgueda. En el programa también figura la tradicional procesión y desfile en honor a la Virgen del Carmen, la cual está contemplada para este domingo a las 3 de la tarde desde el santuario ubicado en la avenida San Martín con calle Carmen. También el programa incluye, por ejemplo, la feria laboral de la OMIL para el día jueves 15 de octubre a las 9 y media de la mañana hasta las 13:30 en la Plaza de Armas de Curicó. También en el programa incluye la fiesta de la Chilenidad en Los Niches el viernes 16 desde el mediodía. Es en el campamento Frutasol, donde se va a efectuar el masivo de bachata y salsa. Ese mismo día a las 6 de la tarde en la Oficina de la Juventud. Así también el Carnaval Arte Joven, el sábado 17 a las 4 y media de la tarde, el que va a recorrer las calles de Curicó hasta llegar al Centro Cívico de la ciudad. En el plano deportivo destaca la realización de la edición número 35 de la Open de Ciclismo, que cada año organiza el Centro Educativo Integral de Curicó, la cual convoca a los más destacados ciclistas del país y que este año tendrá lugar a contar de las 10 de la mañana del domingo 18 con largada y meta frente al establecimiento educacional ubicado en la avenida Doctor Osorio 744. El desfile familiar de Santa Fe. También se incluye el tercer festival de La Voz, Talentos Curicanos, el Carnaval de la Inclusión, eventos de danza, gimnasia universitaria. También se planifica una zumbatón en Sarmiento, el desfile en el sector de Los Niches y la inauguración de los tótem turísticos e informativos, entre otras actividades que son los que complementan justamente este variado programa de celebración de la comunidad con motivo de este nuevo aniversario curicano. El alcalde Bardachar ha hecho extensiva la invitación a todos quienes deseen hacer partícipes de los festejos comunales, cuyos detalles pueden ser obtenidos en su página oficial en www.curicó.cl y en las redes sociales del municipio curicano. Pero vayamos de inmediato a saber algunos entretelones lo que está pasando a esta hora en el desfile ahí a un costado de la plaza, frente a los edificios públicos. Ahí está Gerardo Bravo, buenas tardes.
14: Buenas tardes, Luis. Así es, un desfile extenso que se desarrolla en este momento por el aniversario 283 de la ciudad de Curicó, donde en una primera etapa desfiló el regimiento, en este caso de la comuna de Linares, después también procedió al cambio de orquesta y banda que acompaña la banda de guerra de la comuna de Molina, que también se hicieron parte, y en estos momentos sigue el desfile de las distintas instituciones vivas de la comuna. En estos momentos corresponde el desfile de los distintos colegios, liceos y jardines infantiles que en estos momentos están pasando por calle Carmen. Se estima que el desfile termine a eso de las 15 horas, donde, como suele ser, como tú bien indicabas en la nota anterior, Luis, las distintas fuerzas vivas de las comunas se muestran en este aniversario de la ciudad, Luis. Con una importante asistencia del público, en estos momentos en la Plaza de Armas se desarrolla este principal acto del desfile aniversario.
0: Ya, eso significa que ha llegado más gente, porque cuando estuve reporteando hasta las 12 horas, antes de que comenzara, no había llegado tanto público, Gerardo.
14: Sí, no, ha llegado principalmente un público familiar que llega a ver su niño, su niña, su hijo, hija, que van a desfilar, y en estos momentos con estas galerías mecanos que se instalaron, recordemos, en una parte de la Plaza de Armas, están, pudiéramos decir, repleta, y principalmente un público familiar.
0: Hablemos de los invitados. Aparte del alcalde, están los concejales y también los parlamentarios. Qué bueno que estén la mayoría de los parlamentarios del Maule.
14: Sí, efectivamente, de los distintos colores políticos se encuentran en estos momentos. Hay algunos que se han ido retirando ya, bueno, delante también el gobernador, también estaba regional Pedro Álvarez Salamanca, también se retiró, pero continúan gran parte de las autoridades, tanto comunales y también de carácter regional, en estos momentos en el escenario principal presenciando el desfile.
0: ¿Hay ambiente de festejos en el área, en el sector?
14: Sí, totalmente, sí, mira, lo que suele darse, como lo decíamos hace un rato, principalmente un público familiar, pero sí un respeto cívico y mucha interés también bien de ver sobre todo el tema del desfile en el tema de aniversario y sobre todo como preparándose las personas sobre todo para el tema de la tarde, que se espera un ambiente bastante más festivo por la música que y la presentación y los grupos que van a estar durante la noche, pero sí, un ambiente bastante festivo y de protocolo cívico, pudiéramos indicar.
0: Claro, y no deja de sorprender y llamar la atención estas delegaciones de las Fuerzas Armadas, de Carabineros, de la Armada de Chile, el Ejército, que no es habitual tenerlos presentes acá en los desfiles.
14: Sí, de hecho se generó un cambio en ese punto porque habitualmente llega las bandas o la gente del desfile que son de Colchagua, de San Fernando. Sin embargo, esta vez hubo un cambio y llegó todo el contingente de Linares.
0: Bien. Gracias, Gerardo, por ilustrarnos lo que está pasando a esta hora. Desfile largo, por lo menos queda, yo diría, una hora, un cuarto aproximadamente, ¿no?, de desfile, porque tienen que pasar todos los colegios, las Fuerzas Vivas, las agrupaciones de voluntariado, clubes de guaso, al final, ¿no? Y toda la gente que ha querido estar presente, los migrantes también, lo más probable es que vayan a pasar desfilando frente a nuestras autoridades. Así que gracias por el despacho.
14: Sí, se ha visto todo eso que tú relatas, Luis, y efectivamente queda bastante más desfile en este momento aniversario.
0: Y queda además corte de tránsito para que los conductores se hagan el ánimo.
14: Y la torta.
0: Y la torta al final de la noche hoy día. Gracias, Gerardo.
14: Hasta pronto, buenas tardes.
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0: Teatro Victoria. En riesgo se encuentran hoy día las aspiraciones de recuperar los restos y el espacio del Teatro Victoria de Curicó, luego de que el Ministerio de las Culturas, la Arte y el Patrimonio, representado por el ministro Francisco Undurraga, informó al señor alcalde de Curicó, George Bordachar, que no hay recursos, no hay plata disponible para la compra comprometida del edificio. Así lo consignó en una nota el diario La Prensa de Curicó, donde se menciona que el jefe comunal sostuvo una reunión con el secretario de Estado, instancia en la que se analizó el estancamiento sufrido desde el año 2010 por alguna iniciativa de la ciudad, por ejemplo, la Escuela Balmaceda, que es Monumento Nacional, y los edificios de entorno a la Plaza de Armas, el Teatro Victoria, que es una zona declarada como típica por el Consejo de Monumentos Nacionales. En torno a este último, cabe recordar que el edificio, que data del año 1929, fue dañado gravemente por el terremoto de 2010. Este fue adquirido por un privado, por un particular, con la idea de desarrollar un proyecto resguardando algunos valores arquitectónicos, como por ejemplo la fachada o el frontis. Pero la iniciativa se vio frenada hasta el día de hoy por las objeciones y observaciones principalmente de parte del Consejo de Monumentos Nacionales. Y ahí el proyecto quedó simplemente detenido. Dado que el inmueble fue declarado como monumento nacional en categoría de monumento histórico, el título prácticamente impide cualquier intervención como la que pretendía desarrollar el particular ahí en el lugar. Ante este escenario, el anterior Seremi de las Culturas, las Artes y el Patrimonio, Franco Ormazábal, en mayo del año 2024, firmó con el alcalde Bordachar un convenio que permitiera a la Dirección del Patrimonio Cultural adquirir el sitio del Teatro Victoria en un monto que iba a fluctuar entre los 600 o tal vez 800 millones de pesos. Además, se estableció que el municipio curicano desarrollaría un proyecto de recuperación a largo plazo, donde la ciudad podría contar con un depósito arqueológico y paleontológico regional. Sin embargo, advirtió el alcalde que esto no se concretaría. Al medio escrito curicano, Diario La Prensa, también el jefe comunal manifestó que el ministro nos encontramos que nos dijo que los 800 millones que eran para comprar justamente el teatro, esas platas no están. No los tienen a menos para este año, dijo claramente el alcalde de la ciudad. A ello agregó que es probable que tampoco estén para el año próximo. El alcalde Bordachar agregó que el ministro Undurraga se comprometió a hacer un seguimiento a la idea y al convenio, junto con buscar otra fuente de financiamiento. La autoridad comunal, consigna el diario La Prensa, informó que dejó invitado al señor ministro y a su equipo para que vengan a Curicó a fin de verificar en terreno la situación de este y otros monumentos nacionales, cuya recuperación está detenida desde el año 2010, entre ellos, por ejemplo, la iglesia San Francisco, la escuela Balmaceda, en el entorno a la Plaza de Armas, con el fin de destrabar justamente todos estos engorrosos procesos administrativos.
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0: El gobernador de la región del Maule, Pedro Pablo Álvarez Salamanca Ramírez, asistió al Congreso Nacional en el marco de la discusión del presupuesto año 2027 para los gobiernos regionales, donde manifestó su preocupación por una propuesta que reduciría los recursos disponibles para el año próximo de hasta 10 mil millones de pesos. En la cita allá en Valparaíso, la autoridad destacó que el Maule lidera por segundo año consecutivo la ejecución presupuestaria entre sus pares del país.
15: Nuestro gobierno regional está avanzando en la ejecución presupuestaria, vamos a un ritmo acelerado, ya debemos llevar máximo el 70% de los recursos más o menos ejecutados, lo cual nos pone muy contentos, porque son proyectos que van naciendo, ¿no es cierto?, y van beneficiando a toda nuestra gente, a las 30 comunas que nosotros representamos, de manera que Maule por lo menos ha estado bien en su ejecución y eso siempre es bienvenido, no solamente por nosotros, sino que por toda la gente que es beneficiaria.
0: El gobernador del Maule dijo que entre las inversiones que podrían verse afectadas por una menor disponibilidad presupuestaria se encuentra la construcción de una nueva subcomisaría en la región del Maule, la renovación de 40 vehículos para la Policía de Investigaciones y proyectos destinados, por ejemplo, a fortalecer las capacidades de Carabineros de Chile, de Gendarmería y de Bomberos, entre otros organismos.
15: Nuestro presupuesto inicial 2026 asciende a 118.900 millones de pesos, ¿no es cierto? Y lo que hoy día se está proponiendo para el presupuesto del 2027 es de 108.600 millones de pesos. Hace una diferencia, ¿no es cierto?, de cerca de 10.000 millones, lo cual nos pone en un problema no menor, ya que hay varias iniciativas, ¿no es cierto?, que hoy día están andando y se están ejecutando, que obviamente se ponen en riesgo.
0: En su alocución, Álvarez Salamanca mencionó que requieren un presupuesto mayor para ejecutar la cartera total de iniciativas para el año 2027 en la región del Maule, apuntando a su importancia y viabilidad para defender los recursos que pretenden ser recortados para el año venidero por el Ejecutivo.
15: Nosotros estamos proponiendo, ¿no es cierto?, una cartera de 375 iniciativas para el próximo año, desde compras de vehículos hasta asfalto, CEFAM, ¿no es cierto?, pasando por distintos programas también que tenemos interesantes, lista de espera, pero también tenemos programas para los chicos TEA, ¿no es cierto?, en casi todas las comunas de nuestra región, y propusimos un presupuesto de 115 mil millones para estas 375 iniciativas. Pero ustedes ven en verde una cifra que es bastante impresionante, que son 626 mil millones de pesos, que es la cartera total que tenemos nosotros. O sea, si quieren, a los gobiernos regionales que estamos ejecutando y que tenemos cartera, ahí tenemos, ¿no es cierto?, una cifra, obviamente, que es ambiciosa, pero está llegar y financiar.
0: Con esta defensa, desde el gobierno regional del Maule, se pretende que se retroceda en el recorte de recursos para el año 2027 en el presupuesto de la Nación. Y por el contrario, se aumente el monto asignado con el fin de ejecutar los proyectos comprometidos para cada una de las 30 comunas del territorio.
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0: Vamos ahora con Consejo de Profesores y el SLEP de Curicó. Ayer jueves se llevó a cabo una reunión del Consejo de Dirigentes Gremiales del Colegio de Profesores de las comunas que integran el territorio del SLEP Los Cerezos, a fin de analizar la situación referente al incierto traspaso de la Administración de la Educación Pública de nuestro país. En concreto, durante el encuentro se manifestó la preocupación ante la información difundida por diversos medios de comunicación nacionales sobre una eventual suspensión del proceso por la falta de financiamiento en el proyecto de ley de presupuesto para la Nación 2027, presentado por el gobierno actual. Sobre esto, el presidente del Consejo de Dirigentes Comunales del Colegio de Profesores del territorio de el SLEP Los Cerezos, Marcelo Alcapio, indicó que hasta ahora no se ha modificado la ley que fija para el día 1 de enero de 2027 este traspaso. En este sentido, Alcapio afirmó que hasta ahora no se ha hecho un cambio en la legislación vigente, por lo que el gobierno debiera avanzar hacia la concreción del proceso hasta que se decida lo contrario. El dirigente expuso además que este cruce de informaciones ha generado una incertidumbre entre las comunidades educativas, especialmente entre las y los trabajadores de educación, respecto a su futuro laboral y del sostenedor que administrará los establecimientos a partir del año próximo. Si el traspaso llegara a posponerse, advirtió el entrevistado, se debe saber qué sucederá con los recursos públicos que ya han sido destinados a la instalación y a la puesta en marcha del funcionamiento del SLEP. Asimismo, el dirigente gremial planteó que, si esto sucediera, el Estado tendrá que invertir más recursos para sostener, de manera paralela, dos estructuras administrativas destinadas a gestionar la educación pública de nuestro país.
16: Hoy la ley establece que el traspaso debe realizarse el 1 de enero del 2027 y esa ley no ha cambiado, por lo tanto sigue siendo la fecha para el traspaso. Me preocupa que hay informaciones confusas que nos llevan a que los trabajadores y trabajadoras pierdan esta tranquilidad y la certeza sobre lo que viene. ¿Qué va a pasar con los recursos públicos en caso de que este traspaso no se concrete? ¿Qué va a pasar con los recursos públicos cuando terminen financiando dos estructuras administrativas que serían esta forma mixta de llevarlo adelante?
0: Marcelo Alcapio, desde el Consejo de Dirigentes Comunales del Colegio de Profesores del Territorio de SLEP Los Cerezos, manifestó que requieren claridad y transparencia respecto a la situación jurídica real del SLEP ya mencionado. También Marcelo Alcapio pidió respetar la legislación vigente y mantener los estándares de calidad y la exigencia legal establecida para asumir la administración de la educación pública en nuestro país, sin flexibilizar las condiciones para que sean cumplidas por cada uno de los municipios.
16: Lo que pedimos es muy sencillo, que se respete la ley, que se protejan los derechos de los trabajadores y trabajadoras, que se conserven los estándares de calidad. Para ser gestores de educación pública deben estar con altos estándares y no es correcto bajar los estándares para que las municipalidades se puedan quedar con el servicio educativo. Creemos en la educación pública y creemos que esta necesita fortalecerse y no debilitarse, y creemos que es necesario avanzar. Necesitamos que el presupuesto no se baje, queremos en realidad certezas, decisiones claras y no más incertidumbre, porque eso está dañando a las comunidades educativas.
0: Y por último, el entrevistado Marcelo Alcapio, desde el Consejo de Dirigentes Comunales del Colegio de Profesores del Territorio de Los Cerezos, comunicaron que van a estar atentos al desarrollo de este proceso, comprometiéndose a ejercer todas las acciones que correspondan para resguardar los derechos de las y los trabajadores de educación, junto con defender una educación pública fortalecida, con reglas muy claras y decisiones transparentes, dijo.
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0: Un incendio estructural destruyó esta mañana una vivienda y dejó otra con daños parciales en la vía El Boldo 4 de Curicó. Dos familias finalmente resultaron afectadas. En la operación Castillo de Naipes, imputado número 3 involucrado en la red corrupta que habría defraudado al Estado por casi 3 mil millones de pesos en el Maule, también quedó en la prisión preventiva. Curicó celebra su aniversario número 283 esta jornada. El municipio dio a conocer el programa oficial de las actividades culturales, deportivas y también religiosas. El alcalde de Curicó, George Bordachar, anunció que el Ministerio de las Culturas no contempla financiar la compra del ex Teatro Victoria. Proyecto de recuperación quedaría en suspenso y sin plata. 3:55. Terminan las noticias por ahora. Que tengan todos un agradable fin de semana.
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4: 2:04 p.m.
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9: Este titular ya lo dijimos hace algunos días. Pero ahora sí que sí.
10: ¿Sí?
9: Ahora vale. Háganos caso.
10: Ah, ya.
9: La otra vez no se pudo.
10: Finalmente. No se pudo. Algo falló. Entre algodones llegaba.
9: Estaba lindo.
10: Pero bueno, ahora sí. Se tomó una decisión.
9: Ahora sí, el toro. Leandro Venegas está en la lista de citados para el partido de mañana ante Wanderers en Valparaíso. Hace 7 minutos salía el bus, ¿eh? Desde Santa Cristina. Saludos para los muchachos. El mendocino tiene amplias posibilidades de ser titular y comandar el ataque frente a los Caturros. Llevamos 3 años sufriendo. ¿Quién dijo esto?
10: El presidente, el vicepresidente, alguien de la dirigencia, ¿o no? ¿Puede
9: ser? Así es. Así es. Sí, sí. El vicepresidente de Curicó Unido, Freddy Palma, habló de los malos resultados deportivos desde que el equipo bajó de la primera división. El directivo llamó a aprender de los errores para mejorar la campaña del próximo año. También habló de su postulación como director en una de las listas que pretende llegar a la presidencia de la ANFP.
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9: ¿Cómo les va? Las 2:06, bienvenidas, bienvenidos. VLN Deportes, día viernes 9 de octubre, el fin es viernes. ¿Cómo es? Por fin es viernes.
10: Por fin es viernes, ¿dónde? Es un aniversario más
9: de la ciudad de Curicó. Oh,
10: qué lindo. Saludos para todos los curicanos y los que han elegido esta tierra para residir.
9: Acá, a ver, ¿todos curicanos? Salvita, ¿nacido y criado en Curicó?
11: Sí, señor.
9: Marco, también. ¿El Mati, Burgos? También.
10: Francisco, no sé.
9: No, Francisco no.

0: Francisco dice que no.
1: Francisco de los Andes, ¿o no?
0: De los Andes.
1: De Francisco de los Andes.
0: Es adoptado acá en Curitiba.
1: Sí, pues somos adoptados con el Pancho. Somos adoptados. Sí. Llegó por circunstancias de la vida, igual
0: de
1: que
0: la
1: yo.
0: Vida.
1: Igual que yo. Qué bonito Curicó. Qué bonito recibe Curicó, fíjate a se ríe cuando se al afuerino.
0: Afuerino.
1: Lo digo yo. JC, dedícale unas palabras, por favor, que la esencia de ser curicano. Descríbeme un curicano o una curicana promedio. ¿Por qué nos caracterizamos? Me voy a subir.
0: Porque prácticamente tú lo has dicho, tú eres un hombre que viene del Concepción, pero venías de Santiago.
1: Así es.
0: Es una ciudad que nos conocemos prácticamente todos. Una ciudad que nos conocemos todos, todos sabemos dónde vamos y una ciudad muy empática en sí. Y lo conversaba ayer con un santiaguino de la diferencia, él se vino a vivir a Curicó, del saludo, del buenos días, cosas que no se da en todos lados. En todos lados, entonces de lo cercano, que es la gente muy de piel del curicano. Así que linda ciudad que tienes muy cercano la cordillera, muy cercano la costa, los valles, buenos vinos. Así que una ciudad encantadora. Hay muchos, y mire, quiero llevarlo al deporte. Muchos jugadores que han llegado a Curicó siendo de otra ciudad terminan su carrera, ¿no? Y se quedan acá.
1: Eric Olivares,
0: evidentemente. Tato Silva.
1: Tuvo mucho tiempo. El Tato todavía está.
0: Todavía
1: Beto
0: está.
1: Ortega estuvo mucho tiempo.
0: Pero está de vuelta.
1: Beto. Va y viene.
0: Sí,
1: bueno.
0: Va y viene.
1: Gerson.
0: Lucho Martínez.
1: Gerson Opaso.
0: Lucho Martínez. Carlos Espinosa.
1: Oh, mira.
0: Ronald de la Fuente.
1: Ronald, yo creo que se va a quedar a vivir acá.
0: Sí.
1: O sea, me parece.
0: Sí. Fantasmita Pereira
1: vive en Curicó.
0: Vive en Curicó.
1: ¿Sabía usted?
0: Sí, se sabía que vivía en Curicó Fantasmita.
1: Me gusta Fantasmita Pereira, fíjate. Algún
0: sí,
1: día tendrá la chance de dirigir
0: pero
1: al
0: Curicó. Pero está un poquito alejado de...
1: ¿De qué?
0: De la...
1: ¿Tiene una escuelita?
0: De una escuelita.
1: Pero el fantasma ha dirigido, ojo.
0: Sí, no, se ha dirigido.
1: Conce, Melipilla.
0: Entonces mucha gente que, sin ser de acá, y por eso me refiero a Francisco, que lo tenemos al otro lado del vidrio, crea raíz acá y se queda acá. Una ciudad buenísima. Buenísima para vivir, sobre todo en familia.
1: Mira lo que me llega, esto lo voy a leer porque como estoy seguro que es mentira, amigo Alfred, usted que está escribiendo recién, como estoy seguro que es mentira, lo voy a leer porque te involucra a ti.
0: Dice, ¿sí?
1: Buenas tardes, no quiero echarle leña al fuego, entiendo que a lo mejor era más privado el mensaje, pero dice, ayer leí por ahí, en unos grupos, es bueno para los grupos del curicano. Es bueno para los grupos de WhatsApp. ¿Todavía está vigente el grupo del Viaje Asunción, no?
0: No.
1: Lo desactivaron.
0: Ese ha ido cambiando, involucrando socios, siendo el cambio de las láminas del álbum, pero
1: mira
0: no,
1: lo que yo dicen.
0: Abandoné ese grupo. Ya,
1: mira lo que dicen. No quiero echarle leña al fuego, pero ayer leí por ahí en unos grupos que se supo que JC es de la U. No puede estar más lejos, amigo.
0: No, amigo, por
1: al
0: favor.
1: Al otro lado, en el otro extremo.
0: No, yo soy curicano. Por eso yo
1: abandoné. Y no del Curi plenamente.
0: No, yo por eso abandoné esos grupos porque el 80% de lo que se habla en esos grupos no es así.
1: Se dicen tantas
0: No
1: cosas.
0: Es así, no es así exactamente. Así que, oye, Claudio Di Vecino, un curicano también nos dice que Jorge Deschamps también tiene raíz acá en Curicó.
1: Sabes que me quedando vuelta algo que dijiste. Invitemos a la gente desde ya. ¿Cuál es la esencia? La pregunta trivia. Esencia del curicano. ¿Qué nos define? Cosas buenas, ¿cierto?
0: Sí.
1: Cosas buenas. ¿Cuáles son las cosas buenas que tenemos y debemos mantener hacia las futuras generaciones, los y las curicanas? Más 569-9597-9492. En un nuevo aniversario de la ciudad, ¿cuáles son las cosas buenas? La esencia de las y los curicanos que debemos mantener en el tiempo. Me quedo dando vuelta algo que dijiste tú. Nos conocemos todos, uno donde va, el buenos días. Yo habitualmente, me estaciono en un mismo lugar.
0: Sí.
1: En un mismo lugar y más o menos a la misma hora. Y así, pues. Y uno ya, no tengo idea cómo se llaman las personas, pero uno se va topando los mismos rostros, las mismas personas, que más o menos se estacionan a la misma hora. Y, hola, ¿cómo estás? Buenos días. Y el caballero de la automotora, hola, amigo, ¿cómo estás? ¿Bien usted? ¿Bien? El caballero del taller mecánico, hola, ¿cómo estás?
0: Podrían hacer un grupo, llamarse los
1: claro.
0: No parquímetros.
1: Claro. Los apretados, es otra cosa. Sí, es verdad. Mucho de saludo, digamos, sí. Saludar a personas sin necesidad
0: cercana,
1: de conocerla.
0: La gente, muy de piel. Así que, felicitaciones, 283 años.
1: No.
0: Recuerdo como si fuera ayer cuando cumplió 250 años. Salió un boleto de las micro conmemorativo. Había un dibujo ahí en la intendencia, antigua intendencia. Así que, bien por Curicó, que siga creciendo. Y en el fútbol, paremos de sufrir.
1: Uy, ojalá. Ojalá. Bueno, ahí van llegando mensajitos que los vamos a ir compartiendo. ¿Qué te dicen?
0: ¿Cómo vas a hacer de la U?
1: ¿Qué de la U? Pero amigo, está lo más lejos posible de eso.
0: Albi Rojo, muchacho, Albi Rojo. Que no queden las dudas.
1: Sí, que no queden dudas. Bueno, Freddy Palma pasó por los micrófonos de BLN Deportes. Tuviste la oportunidad de entrevistar al actual vicepresidente, expresidente de la institución y en una de esas futuro director de la NFP.
0: Sí, va en una de las listas como director, en la lista de... Oh, se me fue.
1: ¿Yung? De Jorge Yungue.
0: Exactamente, una de las listas. Fue muy importante lo que dice Freddy, porque le interesa que el club tenga a alguien presente ahí. A mí me parece perfecto también esa situación, pero bueno, al vicepresidente lo abordamos en la tienda del cuadro curicano, por la conferencia de prensa donde se comentó y se informó los detalles del partido de despedida de Luis Santelice. Le consultamos primero a
1: A Claudio Palma, no.
0: Freddy Palma, saluda. Oye, me engañó Claudio Palma, a propósito.
1: ¿Por qué?
0: En su face tenía un error en la fecha y no estaba de cumpleaños.
1: No
0: estaba de cumpleaños, así que...
1: No hagan eso, amigo.
0: Así que no hagan eso, pero él fue un involuntario.
1: Yo conozco a otro que también recibe saludos dos veces al año.
0: ¿Sí?
1: Una a la que sabe, la gente que sabe, y otro a los amigos de face.
0: Habló Freddy Palma sobre la despedida de Luis Santelice.
2: Sí, bueno, la verdad que pareciera que fuera ayer nomás cuando el Santa inició su carrera, ¿cierto? Como arquero, primero haciendo la vuelta larga, con un poquito de sacrificio, tener que ir afuera a préstamo, ¿cierto? Pasearse por tercera división y bueno, después el resto de la historia la conocemos todos. Terminó siendo un jugador con gran identidad en la institución de Curicó Unido y bueno, creo que todas las salidas que hizo, lo hizo para bien, logró dejar bien puesto su nombre y el nombre también de Curicó, ¿sí? Al final un jugador formado acá.
0: Exactamente, refiriéndose a Freddy Palma. Sí, Freddy Palma, que fue en algún periodo, fue cuando abandona, se va Pablo Milad, quien queda a cargo de la institución como presidente. Freddy Palma, quien también se refiere al momento del club, este momento bastante complejo en lo deportivo y también algunas cosas en cuanto a la dirigencia, el movimiento de la institución, así que también hay palabras.
2: Todos sabemos, si hemos estado sufriendo estos últimos 3 años, por una u otra forma, creo que nunca deja de ser un aprendizaje. Con Julio y el equipo de trabajo somos gente, la mayoría con mucha experiencia, pero todavía no tenemos, cierto, la varita mágica para poder buscarle, cierto, el molde a esto. Es que la verdad que no es una situación grata para nosotros y sé que tampoco es para la hinchada, pero siempre con la convicción de querer hacer las cosas bien y bueno, en lo deportivo pues pasa lo contrario.
0: Alguien iba saliendo con una alarma ahí.
1: ¿De la tienda?
0: Cuidado.
1: No pasa nada.
0: Así que Freddy Palma obviamente es el vicepresidente del cuadro curicano, que se refiere también a su postulación como director en una de las listas a la NFP.
2: Sí, bueno, la verdad que se dio esa posibilidad. En esto se generan siempre negociaciones, siempre hay se buscan beneficios, cierto, para cada uno de los clubes y bueno, creemos que de alguna manera nosotros podemos aportar también como Curicó, no tan solo en lo personal, sino que como institución podemos aportar también para el fútbol nacional. Tuvimos 2 propuestas, ¿cierto?, de 2 listas para llevar un director. Esto lo hablamos con el presidente, con don Julio Ode, y tomamos la decisión, ¿cierto?, de poder aceptar una candidatura y en este caso me tocó a mí. Pero como le digo, o sea, siempre con la idea de no buscar un beneficio personal, porque la verdad no hay ningún beneficio personal, sino más bien poder ir en representación de la institución al llamado que me hacen, ¿cierto?, de una de las listas.
1: O sea, esto es una decisión club.
0: Sí, decisión
1: club. No es una aventura personal, digamos.
0: Había entre broma y broma, decía Julio, estaba muy cercano, decía, no, nosotros vamos a votar por la otra lista, y no, decía.
1: Está agarrando para el deseo.
0: Exactamente, es una decisión club.
1: Porque él dice, lo hablamos con el presidente, lo hablamos con Julio, y decidimos que sí, plegarnos a esta lista. Esta es la lista denominada de la continuidad.
0: Continuidad.
1: Porque la encabeza, como candidato a presidente, Jorge Yungue, que es actual secretario de la NFP, o sea, de la misma directiva que comanda Pablo Milad. Y la lista, pongámosle cierto, la opositora, está encabezada por Jorge Huawei, que entiendo que fue candidato o precandidato en alguna oportunidad. Sí. Él es actual timonel de Palestino. Bueno, decisión club. ¿Está claro por quién va a votar conmigo?
0: Sí, con no. Yungue. No, y tenía que ser así. Seguramente se conversó con la dirigencia, con Julio Ode, así que Freddy Palma está como director.
1: ¿Te suenan los nombres? Mira.
0: Sí.
1: Lista de Yungue.
0: Hay varios, la mayoría es de la B.
1: Lista de Yungue. Claro, no tengo aquí la filiación, no sé de qué equipo son, pero más o menos uno recuerda. Para presidente, Jorge Yungue. Vicepresidenta, Sofía Galdames, entiendo que es de Copiapó.
0: Copiapó.
1: Entiendo que es de Copiapó. Secretario General, Andrés Sánchez. Tesorero.
0: Andrés Sánchez de Wander.
1: De Wander. Tesorero, José Luis Navarrete. José Luis Navarrete.
0: Ex Universidad de Chile.
1: Trabajó en Universidad de Chile en la era de Heller y entiendo que en algún minuto ejerció la presidencia también. En la era Heller. Directores, Iván Cisternas, desconozco qué club, Andrés Alvarado es Santa Cruz o Magallanes.
0: Me parece que es Santa Cruz.
1: Santa Cruz, sí, Andrés Santa Alvarado. Cruz. Y director Freddy Palma, que es Curicó Unido. La lista de Jorge Huawei, presidente Jorge Huawei, que es de Palestino, presidente. Vicepresidente Juan Tagle, el ex de la Católica.
0: Católica.
1: Secretario General Jorge Contador, entiendo Coquimbo. Tesorero Diego Livingston, desconozco qué vínculo tiene con qué club. Directora Karina Mazú, aquí quedé pillo. Karina Mazú de Ponzón Duterrel. Ese es el nombre.
0: Desconocido por
1: Karina Mazú de Ponzón Duterrel. Director Ignacio Melchech y director Eduardo Ramírez. Esas son las listas para la NFL.
0: Ahora, está encabezada, los primeros tres nombres que tú me comentas son de primera división.
1: La gran mayoría.
0: Hay que recordar que en la votación, el voto de los equipos de primera vale doble. Y los equipos de la B es un voto. Seguramente se tienen que ir a buscar los otros votos para ambas listas.
1: Antes de escuchar lo que va a responder Freddy Palma, está buena esta pregunta porque en parte se la va a responder, amigo Alfred. Dice, ¿cómo se puede apoyar la continuidad de algo que ha fracasado?
0: Sí, bueno, vamos a pasar a escuchar a Freddy Palma, donde se refiere que de asumir, de ganar en esas votaciones, llegarían a asumir un momento bastante complicado de la NFP.
2: Sabemos, cierto, que el fútbol está como en un reseteo, el fútbol nacional, y como todo el fútbol en realidad, en donde las cosas han ido de mal en peor en algunas, en lo deportivo más que todo, no lo digo así en lo administrativo, porque el fútbol no está quebrado, pero sí creo que se vienen cambios importantes, cambios con respecto, cierto, a lo que son la asociación y la federación. Creemos que ahí es donde hay que dar un paso importante para poder resguardar bien lo que va a ser el día de mañana la liga, que son los clubes, y bueno, esperar de que todos estos cambios vengan de la mano de una buena administración, de una buena planificación, y que por fin el fútbol se vea beneficiado.
1: Bueno, ahí responde en parte, sí. O sea, claro, hay que cambiar las cosas, dice, sobre todo lo deportivo.
0: Sí,
1: la NFP es selección,
0: sí.
1: Es que ahí hay un tema.
0: Hay un proceso de la separación también.
1: Claro, hay un gran tema. Se supone que cuando por ley se genere la separación entre la ANFP y la Federación de Fútbol de Chile, todas las temáticas que tienen que ver con la selección chilena y su representación ante partidos o competiciones FIFA dependería exclusivamente de la federación.
0: Sí.
1: Eso es así.
0: Es así.
1: Es así al día de hoy, pero pasa que no está separada la NFP de la federación. Y la ANFP, como su nombre lo dice, Asociación Nacional de Fútbol Profesional, debiera vincularse solamente a la liga, la liga local, los clubes. Los clubes son ANFP, la selección es federación. Y ahí está el punto, porque hoy día uno critica, no a este, a cualquier presidente de la NFP, por cómo le va a la selección. ¿O no?
0: Sí, sí.
1: Sí, la verdad.
0: Se evalúa de esa forma.
1: Ser directivo de la NFP es manejarse y llevar las cosas lo más amenas posible con los clubes. Son ellos los que votan por ti.
0: Por supuesto.
1: No es ni para la tribuna, ni para la gente.
0: Son ellos mismos los que, y son ellos mismos los que se eligen.
1: Ni para los medios. No, ni por eso que es raro eso. Siempre ha sido tan raro, selección y clubes.
0: Mira, para aclarar un poquito, Claudio, tú lo hablabas de Palestino, que te cabeza
1: Huawei.
0: Huawei. Juan Tagle, Católica. Contadores de Coquimbo Unido, como tú lo dijiste. Karina Mazú, de Recoleta.
1: Ah, pero di el nombre completo.
0: No, para qué me... Mazú de Ponzón, Duterrey.
1: Ah, ahí está. ¿Ah? De Recoleta.
0: De Recoleta.
1: Ah, ahí está.
0: Ignacio Merhech.
1: Raíces árabes, claramente.
0: De Cobreloa.
1: Ya.
0: Y Eduardo Ramírez es de Iquique. ¿Ya? Y la lista del continuismo, así le llaman. Continuismo, Jorge Yungue. Bueno, obviamente es actual secretario de la NFP. Sofía Galdame, como tú lo dijiste, Copiapó. De Copiapó. Andrés Sánchez, Santiago Wander, que es hijo de Reinaldo. José Luis Navarrete, ex Universidad de Chile. Iván Cisterna, San Luis de Quillota.
1: Mira, está toda la vez ahí.
0: Andrés Alvarado, Deportes Santa ¿viste? Cruz. Y Freddy Palma, Curicó Unido.
1: La B debiera votar en bloque prácticamente por esa lista.
0: Sí,
1: me imagino
0: ahí
1: yo.
0: Tú tienes que ir a buscar
1: los votos, votos de primera.
0: De la primera.
1: El punto es que es tan particular esta elección que los votos de primera valen 2
0: sí.
1: Y los votos de primera B valen 1. Y por votan eso. Ellos nomás. La segunda división no tiene nada
0: no,
1: que ver.
0: Nada que ver.
1: En esta orgánica.
0: Entre comillas, profesional.
1: Huawei. ¿Te suena Huawei?
0: Sí.
1: ¿Te han dicho así alguna vez? Pero que este se escribe distinto. Este es con U. U-A. Pues sí, ¿verdad? Es U-A-U-Y.
0: Sí, sí.
1: Huawei.
0: Huawei.
1: No Huawei, como te han dicho algunas veces.
0: Sí. Hace rato sí, pero bueno. Los años pasan, así que esas son las listas para el FP. Me decía que el 16, 17 de noviembre deberían de ser las votaciones. ¿Ah? Así que falta muy poco, un poquito más de un mes para que se lleve a cabo esa votación, donde por ahí lo decía el amigo que nos escribía del continuismo. Bueno, el que encabeza esa lista es el secretario, es sí. Solamente el secretario, no tiene mucha potestad en cuanto a un bloque, a los que dirigen los hilos. Y me parece que sería importante que pronto se haga esa división, como tú lo dices, lo explicas bien, de la Federación y de la NFP.
1: Algunos mensajitos. Nuestra esencia es ser, dice, buenos para el bebestible, dice el amigo Julio César. ¿Será? ¿Esencia curicana?
0: Sí, también. Sí, sí. Mira, las vendimias, bueno, todas sí, las fiestas.
1: Ya, está bien, no tiene nada bien. Malo. Queremos a todos, incluso los talquinos adoptados.
0: Sí, también.
1: Tenemos un ejemplo, dice, lo mencionan.
0: ¿A quién se
1: debe? Cevita, dice.
0: Cevita, no. Cevita. Ah, no, pero Cevita se fue a Vira Talca, que nunca se
1: no,
0: fue.
1: No, pero no está el quino adoptado. ¿Qué más nos une? El defender nuestro orgullo por la Plaza de Armas, dice Frederick.
0: Es sí. Verdad,
1: la plaza más linda de Chile, yo he escuchado tanto eso. Rosa nos recuerda que hoy está de Santo Francisco.
0: Ah, felicitaciones. Francisco Valle. Onomástico, diría yo, sí. Santo.
1: Es verdad. Carlitos, el amigo Carlitos, dice JC Bet. Ja, ja, ja, y de la U.
0: Me bloquearon. JCB está bloqueado sí, ya.
1: Te cambia del dominio y listo.
0: No, lo de la U no.
1: El curicano tradicional, dice Carlitos, es muy dado a tener una identidad muy amistosa y es muy empático y todavía dado a confiar.
0: Empatía, lo que yo te mencionaba al principio.
1: Bueno, ¿qué más por acá? Dice. A ver qué dice el amigo Alfred, mandaba pregunta. La esencia real del curicano, dice. No. Era el que te decía que probablemente eras de la U, pero no. Dice, ¿ustedes realmente están por la continuidad? Dice, a esta dirigencia le ha ido pésimo, viejo, dice. Mira.
0: Pero la cabeza solamente el secretario, o sea, sí. A ver, difícilmente nosotros conozcamos las propuestas, porque al final se eligen ellos mismos. No hay una, eso no va a variar. No hay posibilidad que gente externa elija a la dirigencia, así que seguramente que muchos, cuando uno dice se van a ir a buscar algunos votos, hay que ceder en algunas cosas, seguramente.
1: Hay que negociar.
0: ¿Cómo
1: es la política?
0: La política, sí, eso es política, sí, política.
1: El arte de ponerse de acuerdo.
0: Sí, ahora, lo ideal es que mejore todo, tanto el campeonato, lo decíamos el otro día, ojalá la dirigencia, la NFP, tenga potestad para exigir a los clubes mejoras, por ejemplo, para transmitir algunas cosas, lo mínimo.
1: Si gana la lista del amigo Alvarado, el amigo Alvarado de Santa Cruz.
0: Santa Cruz.
1: Santa Cruz
0: lo han tratado muy bien.
1: Está bien, no,
0: está
1: bien. Me confundí, pensé que era de Magallanes. Magallanes no resiste ya otra localía ahí para los medios de comunicación.
0: No, y también, San Bernardo. Y yo quiero referirme a algo. A mí me tocó hacer sector de camarines, es una carpa.
1: Sí, pues.
0: Una carpa y tienen en el piso una alfombra de pasto sintético, pero tiene una puerta de 3 metros, no tiene ninguna intimidad. No, me parece que no está al nivel de la primera vez, menos del fútbol profesional.
1: Me dicen acá el amigo Johan, los frutos de oro en ningún lugar de Chile los conocen.
0: Sí.
1: ¿Sí?
0: Sí, acá hay famosos frutos de oro, ¿eh? Con sal.
1: ¿Cuál es el fruto de oro?
0: El fruto es verde.
1: Como ciruelita chiquita.
0: Como ciruelita chiquita, exactamente, ah, pero sí. Verde.
1: No, tú no, se lo conocía. Bueno.
0: Acá se conoce como fruto de oro.
1: Hola amigos, buenas tardes. Les propongo una encuesta para hoy pensando en Curicó, en el aniversario y el deporte. ¿Cuál es el momento más importante para el deporte curicano? En lo personal, dice Álvaro, el ascenso de Curicó Unido en 2005, más sí. Que los ascensos a primera sí. Y la clasificación a la Libertadores. Estoy, el de 2005.
0: Estoy totalmente de acuerdo porque fueron largos años donde Curicó lo sufrió, estuvo a punto de desaparecer.
1: Eso es de tercera a segunda.
0: De tercera, sí. Yo lo valoro y estoy con él. Me ha tocado estar en los otros ascensos, los dos ascensos en el 2008, en 2017 en El Salvador. Me tocó estar en el Monumental en el primer partido internacional del cuadro curicano, pero creo que nada se compara con aquella noche donde Curicó derrota por 4-0 Iberia, y en el norte se da el famoso empate Maledín de por medio entre Iquique y el cuadro de Trasandino. Estoy totalmente ya. De acuerdo con el auditor.
1: Vamos a dejar más mensajitos para después, para lo que queda de programa. 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A la vuelta más mensajitos. Si Juan Carlos Maldonado fuera de la U, que yo lo pongo en duda absolutamente, que no hable más en el resto del programa. Pausa y ya continuamos.
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1: Bicycle. Hora de hablar de ciclismo, por supuesto, en este segundo bloque de BLN Deportes a las 2:35. Vamos a tomar contacto con un entrevistado. Nos vamos a ir a Bolivia, amigas, amigos, queridos Salvita. En Tarija estamos, aproximadamente 1800, 1900 metros de altitud por allá. César Medina es uno de los integrantes del equipo curicano y equipo chileno, ¿no?, de ciclismo que está participando del Panamericano Master allá en Tarija. Hola César, ¿cómo estás? Bienvenido.
8: Hola, buenas tardes. Muchas gracias por la invitación.
1: No, muchísimas gracias a ti por contestar este llamado y hablarnos un poquito en representación de todo el grupo. Cuéntanos primero, han tenido muy buenos resultados, que ya los vamos a detallar, pero esto está en pleno desarrollo, terminó, es pista y ruta, ¿en qué etapa están?
8: Claro, comenzamos el lunes, martes y miércoles con pista, que es el velódromo, y nos queda sábado y domingo, que el sábado se corre una prueba de fondo que son 80 kilómetros aproximados, con una ruta muy exigente, y el domingo sería un criterium.
1: Perfecto.
8: Acá en el centro de Tarija.
1: ¿Qué categorías o de qué edades? Y cuéntanos un poquito de la delegación, ¿quiénes la componen?
8: Bueno, nosotros somos de la categoría Master B, que es de 40 a 45 años. Y la compone está Rodrigo Aguilar, Ignacio Arévalo y yo, que le habla, César Medina.
1: Perfecto.
8: Con un ayudante que venimos de Curicó, bueno, y amigo en verdad, que es Francisco Gutiérrez también.
1: Perfecto. ¿Todos curicanos? ¿Son todos maulinos?
8: Todos maulinos curicanos, sí.
1: Perfecto. Mira, yo tengo acá el siguiente detalle, tú me corriges si es que hubiera algún error. A ver, obtuvieron ya en la etapa de pista, ¿cierto? Primer lugar en persecución por equipos. Segundo lugar, velocidad por equipos.
8: Velocidad por equipos también, sí.
1: Oro en persecución individual con Rodrigo Aguilar.
8: Exactamente.
1: Sí. Tercer lugar, eliminación de parte tuya, esa, César Medina.
8: Claro, sí.
1: Segundo lugar en la prueba del kilómetro
8: con Ignacio Arévalo.
1: Exacto. Y segundos también en la prueba por puntos con Rodrigo Aguilar.
8: Exactamente, sí.
1: Extraordinario resultado.
8: La prueba por puntos fue muy bonita. Trabajamos súper bien como equipo, incluso los comentaristas de acá de Bolivia que están transmitiendo en vivo por Facebook. Nos halagaron mucho por el trabajo porque fuimos súper unidos, no así como los argentinos que corrimos contra ellos.
1: Mira.
8: Así que estamos súper bien catalogados como ciclista acá y como trabajo en equipo, como selección.
1: Bueno, son dos medallas de oro, tres de plata y una de bronce la cosecha hasta ahora. La expectativa para lo que viene el fin de semana con la ruta.
8: Con la ruta va a ser la prueba de fondo, va a ser bastante exigente. Estamos a 1800, 1900 de altura y bueno, acá hicieron la carrera para los bolivianos porque hicimos un circuito que vamos a llegar como a 1900, un poquito más de altimetría y son 12 giros por un circuito de 7 kilómetros. Va a ser muy parecido a un circuito de Curicó que se corre por la avenida Alessandri y subíamos el Cerro Condel.
1: Ya.
8: Va a ser muy parecido a ese circuito.
1: No, va a estar durísimo eso. ¿Tuvieron posibilidad de prepararse en condiciones especiales o más similares por la altitud o no?
8: No, en Curicó solamente pues, trabajo pucha, dentro de lo que se podía por el clima y una base de pesa. Y estuvimos trabajando, pero casi nada de ruta para la altimetría de acá.
1: ¿Y cómo se han sentido desde ese punto de vista el físico, pensando en la altitud? Hay quienes dicen, para los deportes colectivos sobre todo, que es mejor llegar encima de las pruebas. Ustedes no pueden hacer eso. Y si no, por ahí hay distintas teorías científicas que dicen que para aclimatarse tiene que ser más de 10 días.
8: Claro, no, nosotros llegamos. Ya hoy día cumplimos 8 días. 8 días, ya así que ya el cuerpo ya está, nos aclimatamos ya bastante mejor. Bueno, no es tanta altura, pero igual se siente. Se Bien. Siente un poco, pero ya estamos ya más aclimatados.
1: Claro, no dejan de ser 1800 metros para una, bueno, para un deporte como el que practican ustedes. Sí, cuéntanos un poquito de este grupo. César, ustedes van como selección chilena, representan a Curicó, ustedes se conocen, participan juntos habitualmente acá.
8: Nosotros corremos desde chicos juntos.
1: Ya.
8: Sí, desde chico hay un tiempo que dejamos de vernos por temas de trabajo, qué sé yo, que ya estábamos más, entramos a otra etapa de adulto, familia y todo, así que, pero ya nos juntamos de nuevo y claro, venimos por selección, los chicos han tenido medalla anteriormente en el campeonato de pista, así que logramos hacer una selección y venimos.
1: Perfecto, perfecto. ¿Cuál es la rutina de entrenamiento habitual de ustedes acá cuando están en Curicó?
8: Bueno, como trabajamos, dentro de lo que nos alcance el tiempo, hacemos gimnasio, estamos en la pista trabajando con el profesor Sebastián Muñoz, yo trabajaba con Daniel Aguajardo y entrenábamos y ahí nos complementamos. Y nos apareció esta oportunidad del viaje, hablé con los chicos y vamos, así que nos organizamos, entrenamos como dos semanas y media en el velódromo, juntos los tres, y logramos obtener todos estos resultados con un poco tiempo de entrenamiento.
1: Es muy complicada, César, la logística de llegar allá con sus bicicletas, Tarija, desconozco, esto es en el extremo sur de Bolivia, ¿cómo fue el viaje?
8: Claro. Fue una odisea. Es duro porque pensábamos venirnos por los Libertadores, pero el Libertadores estaba cerrado por las nevazones.
1: Ya.
8: Entonces empezamos a buscar por los pasos fronterizos que están habilitados y nos dieron el paso Jama.
1: La Serena.
8: Por Calama.
1: Ya, perfecto.
8: Por Calama, sí. Calama, pasamos a San Pedro y subíamos a Jama.
1: Ya.
8: Y llegamos como a 5000 más o menos de altura.
1: Wow.
8: Sí, entonces ahí sufrimos un poco los percances de la altura, pero gracias a Dios salimos todo bien. El único que quedó despierto fue el chofer.
1: Me imagino. Me sí, imagino. Que... Oye, pero bien, viaje. Bien. ¿Cuánto demoraron?
8: ¿Cuánto nos demoramos, Fran? Fueron dos días.
1: Dos días para llegar allá. Claro, pero, sí, pero era la manera, me imagino también la manera más segura de hacerlo, por lo que te preguntaba yo, las bicicletas, o sea, hacerlo y por costos, vía aérea y después igual seguramente algún tramo terrestre, si no.
8: Claro, porque acá la escala era muy, muy larga, entonces, bueno, si bien es cierto, igual el avión es más rápido, menos cansador para nosotros, pero era una buena opción venirnos por tierra.
1: Bien, sí.
8: Estamos, el gasto también de las bicicletas.
1: Claro, claro. Estamos conversando con César Medina, integrante del equipo chileno que está participando del Panamericano de Ciclismo Máster en pista y ruta allá en Tarija, Bolivia. La expectativa de los muchachos, del grupo o de cada uno de ustedes para lo que van a tener que enfrentar el fin de semana.
8: La expectativa, tenemos a Rodrigo Aguilar que está subiendo bastante bien. Entonces, si vemos que él va para adelante, ahí tenemos que estar apoyándolo en lo que necesite, porque acá hace mucho calor, entonces abasteciéndolo de agua, comida, lo que necesite.
1: ¿Cómo es esta prueba,
8: o
1: no?
8: Si,
1: ¿ah? ¿Cómo es esta prueba? ¿Trabajar para él si es el que tiene la mejor posibilidad?
8: Claro, así es, sí.
1: Buenísimo.
8: Sí. Y en el circuito y el criterium ya es una prueba más rápida que a nosotros nos sirve bastante con Ignacio. Así que a él le tocaría poner el pecho al viento con nosotros después.
1: Muy bien.
8: Así es, sí.
1: Muy bien, bueno, así se trabajan las bonitas competencias ciclistas, ¿no? Un trabajo de equipo que tiene que ser de esa manera. Queremos agradecerte, César, y bueno, y felicitarlos porque están representando también a esta que es tierra de ciclistas en un nuevo aniversario de la ciudad de Curicó justo el día de hoy. Y ustedes, mira, haciendo patria ahí en Tarija, Bolivia.
8: Acá estamos haciendo patria.
1: Tal cual. Le mandamos un gran abrazo a todos los muchachos.
8: Muchas gracias por comunicarse y subir el ciclismo a las redes sociales y mantenerlo vivo.
1: Bien, cómo no. Un abrazo, César, que estén bien.
8: Hasta luego, que estén bien. Gracias.
1: Bien, César Medina, uno de los integrantes del equipo chileno que está participando del Campeonato Panamericano de Ciclismo Máster. Los muchachos participan en la categoría B1, entre los 40 y los 45 años, con excelentes resultados en pista y se preparan para el fin de semana estar compitiendo en la ruta. José Maldonado, si eres de la U, dime algo. Dímelo, por favor. No me dejes así. La pausa y ya seguimos.
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1: Las 2:47, regresamos para la parte final de este programa el día de hoy. Mañana juega Curicó Unido, ¿vamos a estar, Salvita? Sí, pues, con Jorge Brito, con JC Maldonado, que portará el micrófono ganador de VLN Deportes por los cielos de Valparaíso. Ahí lo va a representar muy bien. Para que podamos vivir el partido ante Santiago Wanderers a las 3 de la tarde, el juego a las 2. Vamos a estar al aire. Una vez culmine la segunda edición de Sala de Prensa, vamos a estar enganchando con el deporte junto a ustedes. Últimos mensajitos el día de hoy. Ya te voy a dar tu tiempo, JC. Espérame un cachito. Para que puedas aclarar todo esto. Hola, amigos. Creo que siempre es bueno estar en una lista para postular a la directiva del fútbol chileno. Siempre es mejor estar que no estar, pero no me gusta, dice, que se esté en una lista de continuidad donde todo se ha hecho muy pero muy mal, y no es solamente el tema selección, dice el amigo JM. Por ejemplo, el campeonato se interrumpe por cualquier cosa. Saludos, JM. Estoy de acuerdo, digamos, con que, claro, no es solo selección. A mí lo que no me gusta es todo el escritorio, o sea, las reglas son para cumplirlas, pero no puede ser que se esté zanjando el descenso año tras año por escritorio. Algo hay que hacer, digamos, desde la directiva del fútbol, poner plazos límites, modificar estatutos, lo que sea necesario. ¿Qué más? Dice, a ver, ¿cómo es? Dice, cada lista debería mojarse el que usted sabe, tal como lo hicieron en Real Madrid, dice. Que cada lista dijo, por ejemplo, de salir nosotros llegamos con este DT. Oh, claro, pero acá basado en la selección chilena. Es que ese es el punto, pues si son dirigencias de la ANFP. Mientras no se separe ANFP y Federación 100% como corresponde, no se podría hacer algo así. Dice, esto para que puedan tener apoyo, ya que como dicen ustedes, en algún momento irá la separación de la Federación. Podrían tener claro el DT que quieren elegir. Otro por acá, Carlito Gómez. Hola, amigos, la esencia del curicano es tratar demasiado bien, dice. Lo dice con una connotación medio negativa. Demasiado bien al que viene de afuera. Eso en el fútbol nos juega en contra. ¿Ves? Porque hay jugadores a los que se les trata como ídolos, dice. Y se sienten tan cómodos acá que se relajan tanto que no rinden como en otros equipos o de otra ciudad. Mira la visión de Carlos Gómez. Yo creo que eso pasa en distintos lados, ¿eh? No solo acá en Curicó, pero también depende de la persona. Digamos, de si usted aquí está haciendo el punto respecto de jugadores que vengan de fuera, va en esa persona también. O sea, no porque uno lo traten bien se va a relajar, en este caso en su trabajo. Hola, amigos, JC es más curicano que varios, dice. Estuvo el 2004 en Los Ángeles cuando nos apedrearon, en Linares cuando lloramos por no subir, en San Carlos de Apoquindo el primer partido de la B de Curicó. Soy testigo de eso, y todo eso lo pasó como hincha, dice. No desde los medios de comunicación. Saludos, le manda Carlos Alfaro. Sí, yo lo tengo claro, Carlito, sí. Son bromas nomás. Son bromas. ¿Qué más por acá? Hola, amigos, un logro deportivo importante para Curicó fue el triunfazo de Roberto Muñoz en la Vuelta de Chile con motivo de su nota, dice. Una lástima que se perdió la Vuelta de Chile. Dice, gracias a los parámetros de la clase política que tenemos. Porque para un país es sumamente importante apoyar a los deportes. Bien. Ya. ¿Nos vamos a despedir? Lo de JC está claro. Pero le hemos dado la oportunidad, ¿no, Salvita? Que lo diga. Tajantemente. Que no es azul. Nosotros sabemos que no es azul. Tal como el amigo Alfaro, que ahí dice que da fe de la cantidad de viajes que ha hecho con Curicó Unido. ¿Ah? Y como hincha, no como comunicador. No busque más. 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Ya nos vamos. Formación de Curicó Unido. Está de Viera Cera. Damián Tello en el arco. Christopher Medina, lateral derecho. Rodrigo Colombo y Gabriel Sarri a los centrales. A la izquierda, Ronald Guzmán. Zona de volantes, Henry Sangüesa, Enzo Ormeño y Hans Ibarra. Hans Ibarra, el sub-21, tendría amplias chances de ser titular. Arriba el Nico Fernández. El Toro Leandro Venegas, también con muchas, muchas chances de ser titular. Y a la izquierda podría aparecer William Sáez. Ese podría ser el equipo. ¿Qué dicen acá? Todo Curicó sabe que JC es... Ya, ahora dicen que es Albo. Eso es lo mejor que le pueden decir a uno, que es de distinto equipo. Quiere decir que hay neutralidad. Neutralidad. Y dice, y don Claudio es azul. Dice que se me notaba en los goles. No, por favor, este es un trabajo profesional. Profesional, amigo Álvaro. Y no lo niego, además, no tengo por qué negarlo, pero es un trabajo profesional. Bien, JC Maldonado, estos últimos 15 segundos de programa son para ti, para que le aclares de una vez por todas a la gente que tú solo sigues los colores albirrojo. Yo me voy a quedar en silencio y despedimos este programa. JC, todo tuyo.
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5: Son las 3. Un minuto.
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Muy buenas tardes, así es jornada de día viernes 9 de octubre de 2026 en esta rara, extraña primavera que hubo nubes, que hubo lluvia, que hubo trueno, hubo relámpago, después se despeja y este sol abrasador. ¿Cómo están? Buenas tardes, bienvenidos a Así Estamos Arrancando esta jornada de tarde en BLN por la tarde. Bienvenidos.

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Miren, información de último minuto, vamos a estar al pendiente porque el Servicio Sismológico Estadounidense reporta un fuerte terremoto en Panamá. En la zona, recordemos que ellos comparten tanto el Atlántico como el Pacífico, y fue en la zona del Pacífico. Esto, lo más probable es que se decrete una alerta para lo que es la cuenca del continente americano y parte también del asiático. Así que vamos a estar al pendiente de qué es lo que decreta el Servicio Hidrográfico y Oceanográfico de Chile respecto de este terremoto que acaba de ocurrir en Panamá. 15 con 11.

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0: Del programa se produjo durante esta tarde un terremoto en Panamá, la cuenca del Pacífico. Inicialmente indicó el Servicio Sismológico Estadounidense de grado 8.0 para ser específico. Sin embargo, esto fue corregido por parte del mismo Servicio Sismológico a 7.6 grados Richter, que se generó en la zona de en las afueras de Pitasola, arriba en Panamá. Estamos hablando de Centroamérica. Por su parte, el NOAA, que es el Centro de Alertas del Pacífico, indica que se encuentra en una situación de evaluación dicho sismo y se espera una probabilidad de tsunami. Aún no lo afirma el Centro de Alerta del Pacífico. En tanto, en Chile, el SENAPRED ha señalado que se encuentra en un estado de precaución. Pero ¿qué es lo que acaba de indicar la Cerevián, la encargada del SENAPRED en Chile? Escuchemos sus palabras que, insisto, la acaba de entregar hace un rato respecto de esta situación que se generó en Panamá.
1: A las 14:56 se ha reportado un terremoto en Panamá, cuya magnitud se ha corregido a 7.6. El Servicio Hidrográfico y Oceanográfico de la Armada está evaluando la amenaza de tsunami para las costas de nuestro país. Hasta ahora se ha declarado estado de precaución para Isla de Pascua, vale decir que hay que abandonar la zona de playa en el momento que SENAPRED junto con CHOA lo determina. Se está trabajando en la elaboración de la alerta amarilla y monitoreando el resto de la costa de nuestro país para poder evaluar si es necesario generar algún otro proceso en alguna de las regiones. Les pedimos mantenerse informados a través de los canales oficiales.
0: Ahí está, entonces un estado de precaución, particularmente para la isla de Pascua. Entonces se ha decretado una evacuación preventiva. Se está evaluando, insistimos, por parte del CHOA, del Servicio Hidrográfico y Oceanográfico de nuestro país, de la Armada, evaluando cuál va a ser eventualmente el comportamiento en las otras zonas costeras del país, particularmente desde Arica hasta la zona centro, hablemos de Valparaíso, y de Valparaíso hasta Puerto Montt, que recordemos va por tramo, así es que vamos a estar muy al pendiente, insistimos, de lo que pueda indicar la en este caso el Servicio Oceanográfico de nuestro país y también el SENAPRED. Pero hasta el minuto, en territorio nacional, especialmente en el borde costero, se decreta un estado de precaución y un poco más se ha puesto el acento, reiteramos, en Isla de Pascua. Eso para tenerlo en cuenta y bueno, se va a estar informando, como lo indicaban, por los canales oficiales si es que se decretare alguna evacuación preventiva de la zona costera y lo otro si es que eventualmente llegare un tren de olas a nuestro país producto de este terremoto en Panamá, Centroamérica. América, lo que tiene que ver con la cuenca del Pacífico. 15:44.

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7: 4 de la tarde. Un minuto.
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4 de la tarde con 6 minutos acompañándoles BLN Radio en esta jornada de día viernes 9 de octubre de 2026. 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Bien, vamos mirando varias cosas que tenemos por acá. A ver, lo primero, lo que comentábamos, esta situación en estado de en precaución se encuentra en nuestro país, especialmente se ha decretado una evacuación preventiva en Rapa Nui respecto de este tsunami, y recién hace un par de minutos el Centro de Alertas del Pacífico, el tema de tsunami, dependiente del NOAA estadounidense, indica las siguientes probabilidades de llegadas de trenes de ola para países como Australia, Chile, Colombia, Islas Cook, Costa Rica, Ecuador, El Salvador, Fiji, la Polinesia Francesa, Indonesia, Japón, indican la probabilidad de llegada de un tren de ola según el último reporte del Centro de Alerta del Pacífico respecto de este fuerte terremoto que ocurrió hace un par de minutos en Panamá. Se está evaluando el resto de la situación para el resto del continente, particularmente para nuestro país. Vamos a estar, insistimos, muy al pendiente de lo que pueda ir indicando el SENAPRED, en este caso referente a lo que ocurre en nuestro país. Recordemos que acá en Chile la evaluación pertenece tanto a SENAPRED como al CHOA. 4 de la tarde con 9 minutos.

4 de la tarde, 12 minutos. ¿Qué temperatura tenemos en estos momentos por el centro de Curicó? Se lo indico, pero de inmediato. Hay en estos instantes agradables, sí señor, agradables, 20 grados en estos instantes según marcan las distintas estaciones meteorológicas. Perdón, justo subió un grado más, 21, me equivoqué en un par de, en un solo grado. 21 grados en estos momentos. Por ejemplo, los Niches, ¿cuánto hay? 20 grados según marca una estación meteorológica para allá. En Rincón de Mellado también 21 grados. San Fernando también 21 grados. Bueno, eso es lo que marcan, reitero, las distintas estaciones de en el centro del país. Ahora, la pregunta clave y probablemente algo que le preguntan a todos los meteorólogos, bueno, acá en nuestro especialista observador meteorológico Luis Rivera, que sí, está descansando unos días nuestro colega. Lluvia por lo pronto, veamos de inmediato, ¿saben qué? Lluvia por lo pronto en el centro del país no hay. Lo que sí se está anunciando, y ojo, poner atención a este fenómeno, que no es ningún fenómeno, sino que ya ha pasado a ser algo normal, tormentas eléctricas, probabilidades de tormentas eléctricas en varias zonas. Para hoy por la tarde se indica antes de las 5, el domingo nuevamente esta probabilidad de tormentas eléctricas, fueron bastante fuertes, ¿eh? Sí, al menos por la tarde-noche del domingo, el lunes, el martes, nuevamente se pronostican esta probabilidad de tormentas eléctricas. Pero ojo, esto estaba dicho que iba a ser una primavera muy inestable, incluso en el verano. Ojo, para quienes se están preparando, porque ya estamos en octubre, ya en etapa de fin de año, Pascua y Año Nuevo, no es descartable que exista la probabilidad de precipitaciones. Lo decimos en términos presuntivos, porque es algo que todavía no podemos anunciar, pero eso al menos según marcan las proyecciones y modelos predictivos, meteorológicos. Ya, 4 de la tarde con 14 minutos.

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1: Ahí estamos con Wakey Wakey, banda nacional de funky. Bien, a esta hora de la tarde ya. 4:36. Bueno, a ver, información del momento. El servicio hidrográfico, oceanográfico de nuestro país, en definitiva, ya canceló la alerta de tsunami que en algún momento se levantó, especialmente para la isla de Pascua, para Rapa Nui. Se canceló todo tipo de alerta. Claro, esto es dinámico, no sé que hayan cambios, pero se canceló en definitiva totalmente la alerta de tsunami que se generó debido al terremoto que hubo en Panamá, Centroamérica. Bien, eso es parte un poco de la información de la jornada. Sí, oye, si nos quieren enviar su WhatsApp, sí, pues estamos al pendiente al +56 995 97 94 92. Bueno, a propósito de emergencia y todo esto, ¿saben qué? Hay molestia particularmente en la región de Coquimbo y de parte de algunos académicos, la parte técnica. Así es que, recordemos, las diversas áreas técnicas del saber en diversas materias se van pronunciando cuando va a haber algún cambio, se pretende hacer algo, aparece la, insisto, las partes técnicas. Ya, y en Coquimbo están molestos porque, recordemos, la región de Coquimbo fueron muy afectados en el invierno por las lluvias. Lo sabemos, le cayeron 500 milímetros, lo que para la zona norte de Chile, los nortinos, es una brutalidad la cifra, 500 milímetros. Bueno, y recordemos que ellos exigían estado de catástrofe porque eso a las autoridades locales les permite redestinar sin tanto trámite recursos y todo eso para estar en la emergencia, eso es. A ver, ¿y qué pasó? La doble vara, a ver qué dice. Coquimbo esperó 6 días para estado de catástrofe y Las Condes solo 5 horas. A ver, 5 horas frente a 6 días fue la diferencia de tiempo en las regiones para decretar estado de catástrofe por parte de la administración CAS. 2 emergencias naturales que afectaron al país durante los últimos meses. El devastador temporal de julio en la región de Coquimbo y el aluvión de este jueves que golpeó a la zona de San Carlos de Apoquindo, la comuna de Las Condes. En julio, el sistema frontal dejó los antecedentes del balance entregado de 6 víctimas fatales. 12.997 personas damnificadas y 21.480 viviendas dañadas, de las cuales 12 resultaron completamente destruidas. A ello se suman puentes y carreteras afectados, interrupciones de conectividad y localidades aisladas. Pese a la magnitud del desastre en el norte, la administración CAS decretó el estado de excepción constitucional de catástrofe para la región de Coquimbo y la provincia de Huasco recién el 20 de julio, 6 días después del inicio del sistema frontal, ya registrado el 14 de ese mes. En Las Condes, en cambio, la decisión presidencial se conoció alrededor de las 20:27 horas del jueves, aproximadamente 5 horas después del inicio de la emergencia. Obviamente esto levantó enojo en la zona norte del país, una evaluación de una vara distinta respecto de la emergencia. Y bueno, se ocupa la concentración administrativa que tiene el país, sobre todo pasa algo en Santiago y de inmediato a nivel de administración del país se decreta en estado de catástrofe y de emergencia para atender el tema. Y los medios de comunicación que están en Santiago ahí tienen toda la mano, aprovechan de hacer los despachos, no tienen que ir a regiones, no requieren gastar ni en benzina, ni mandar con Starlink, nada de eso, y aparte que conocen el lugar, o sea, les queda facilito también a los medios de comunicación de Santiago, especialmente la tele, cubrir la situación, y enferman a todo el país, cosa que en Arica, en Punta Arenas, en Iquique, en Curicó, no interesa lo que ocurre en la región metropolitana. Todavía la información, sobre todo en los medios nacionales, está muy concentrado en la región metropolitana, no en Santiago. Bueno, parte un poco de lo que vivimos. 4:40.

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0: 10 minutos de las 5 de la tarde, una persona en Curicó ya pasó los 100 años de vida. Luis Cabello está en el lugar reporteando esta situación de esta persona adulto mayor que cumplió, imagínense, pasó más de 100 años de edad. Vamos a estar conociendo más detalles de dicha situación. Estamos con Luis. Estamos con Luis. ¿Qué tal, Luis? ¿Cómo estás? Buenas tardes.
1: Hola Gerardo, ¿cómo estás? Buenas tardes, a los auditores. A mí me encantaría comenzar con una alegría tremenda por este tema del cumpleaños de la señora Benedicta de las Mercedes Contreras Arenas. ¿Y por qué no estamos contentos? Pasó una cuestión bochornosa aquí en el ingreso a este recinto particular. Es un centro de adultos mayores particular. Es administrado justamente por un particular que no depende, entiendo, del Senama, pero fíjate que nosotros hicimos una difusión tremenda, anunciamos por la noticia que íbamos a estar acá con la familia. Hace ya 2 semanas que teníamos conocimiento que la señora Benedictina cumplía hoy, junto con el aniversario de Curicó, 106 años de vida. La verdad que yo llevo 50 minutos acá, después llegaron los familiares de Gualañé, llegaron dos hijas, llegó una profesora, la profesora Elsa Mesa, llegó otra persona. Se sumó también a estas manifestaciones, trajeron regalos, se sumó el diputado Javier Muñoz. Ya empezamos con problemas cuando yo ya llegué al lugar, sentí un ambiente hostil de parte de la encargada, de la niña que está a cargo del ingreso. Entonces, después vimos aparentemente al dueño, al sostenedor de este centro particular de atención de abuelos acá, no nos miró con buenos ojos. Y la verdad que, para poner término a esta historia, no nos dejaron pasar. Motivo, porque supuestamente los abuelitos están enfermos. Entonces, pero que hay una desazón. La verdad que veníamos con mucho entusiasmo. El diputado Javier Muñoz traía regalos. Nos saludamos a todos los que íbamos a entrar. Nos convidamos mascarilla, pero no se pudo al final. Diputado, ¿cómo lamenta esta situación? Estamos en directo por Belén Herrera.
2: Hola Luis, bueno, en primer lugar un gusto saludarte. Decirte que junto con la familia, con dos de sus hijas, ¿cierto? Estábamos profundamente entusiasmados de poder saludarla como correspondía, y nos encontramos acá con una situación muy compleja, porque no querían que entrara nadie, después no que solo entraran los hijos, la hija, después que entraran 4 familiares. Claramente yo creo que les incomodó la presencia de un medio de comunicación como ustedes y la presencia de ella también, pero yo creo que eso da mucho que pensar, lamentablemente. O sea, a lo mejor algo se está escondiendo, uno pudiera locurar muchas cosas. Yo lo lamento porque un momento muy agradable, un momento histórico, ¿por qué no decirlo? También que hubiésemos vivido con ella, a quien conocemos, tú y yo somos gualeñecinos de nacimiento, conocemos a toda su familia, la conocemos a ella, por lo tanto para nosotros era reencontrarnos también con parte de nuestra historia. Creo lamentable lo que hemos vivido, pero bueno, vamos a tener que verificar las condiciones, porque llamar profundamente la atención que el centro se niegue tan rotundamente a que ingreses tú como miembro de un medio de comunicación o que ingrese yo, ¿cierto?, como parlamentario, y además en nuestro rol fiscalizador perfectamente nosotros pudiéramos tener todas las atribuciones para aquello.
1: Ahora, claramente, y aquí una cuestión que a mí me sorprende mucho, que habrían dicho desde el interior de parte del administrador de este recinto, es que aquí no se acepta medios de comunicación político, y lo verbalizaron, ¿no? Además que el trato de la chica que está a cargo, una extranjera, no es...
2: Sí, lamentable. Yo, mira, creo que la actitud no se condice con un lugar donde debiera reinar el buen trato, las buenas relaciones, la buena comunicación, la cordialidad. Estamos hablando de adultos mayores, y adultos mayores, bien adultos mayores, estamos hablando de una abuelita, ¿cierto?, de 106 años, y por lo tanto yo creo que nos vamos más preocupados de lo que, muy preocupados, versus lo que llegamos con una expectativa de alegría, de emoción, y nos vamos con una profunda desazón, pero con una profunda preocupación.
1: Claro, porque no es un hogar de políticas puertas abiertas a la comunidad, para nadie. Por lo menos solamente tiene acceso irrestringido además a los familiares.
2: Claro, yo entiendo que un lugar como este debe tener un montón de protocolos, restricciones, producto de los adultos mayores que están ahí. Pero la familia había coordinado la visita, había informado, y al llegar acá se encuentran con todas estas complicaciones que les pone, ¿cierto?, los propietarios de este centro privado, por cierto. Y eso es lo que llama la atención. Yo creo que se asustaron al verlo a ustedes, don Luis. Ah, se asustaron al verme a mí. No veníamos con el afán de fiscalizar, no, veníamos con el afán de saludar a una persona a la cual conocimos desde cabros chicos, y a ella y a toda su familia.
1: Claro, porque son 106 años que cumple hoy día la señora, y además, Javier Muñoz no es que venga como político, sino que como gualañecino, pues si la gente tiene que saber que usted nació en Gualañé, por lo tanto, le conoció a esta señora seguramente siendo adolescente.
2: Tal vez. Efectivamente, gualañecino y además amigo de la familia de toda la vida, con mis padres, con mi madre, ahí estuvimos acordándonos también de todas las anécdotas con mi mamá. Entonces, bueno, nos vamos con una profunda preocupación de algo que podría ser un momento muy dulce, muy, muy grato. Nos vamos con una profunda preocupación de lo que pueda estar pasando al interior de este centro de adultos mayores.
1: ¿Y esta preocupación que se lleva Javier Muñoz como diputado, la va a pedir investigación?
2: Bueno, mira, yo seguramente voy a pedir que algunos organismos puedan visitar para verificar que acá se estén haciendo las cosas bien, no haya dificultades. Si es que hubiese algún brote de alguna enfermedad, creo que sería muy bueno que el Servicio de Salud verificara las condiciones sanitarias que tiene este establecimiento, como también las condiciones de los inmigrantes que trabajan aquí en este establecimiento.
1: Sí, eso sería bueno, saber en qué condiciones están trabajando los migrantes. Diputado, muchas gracias. Nos vamos con esta desazón, porque la verdad, Marco, auditores, Gerardo, allá en el estudio, 2 semanas anunciando la venida para acá, pues entonces eso como que lo frustra demasiado a uno, ¿no?
2: Luis. Efectivamente, nos vamos, esto es como tragicómico, ¿eh? Pero lo tomamos con un poco de humor, por cierto, pero también nos vamos con esa preocupación, porque es un lugar que debe ser de alegría, un momento de encuentro familiar con amigos, se transforma, ¿cierto?, en un momento de preocupación.
1: Gracias, Benito.
2: No, gracias a usted.
1: Bueno, con este lamentable final, pues esta historia que nos habíamos preparado, Gerardo, hace ya 2 semanas, el diputado Tony de Regalito, yo traía el mejor live, la mejor tenida para hacer cena acá, no dentro, íbamos a estar en el patio, se supone, íbamos con mascarilla, venían 2 de sus hijas, venía parte de la familia para estar en el patio acá en el césped, bajo los árboles, que son muy bonitos, pero no pudimos celebrarle el cumpleaños a la señora Benedicta de las Mercedes Contreras Arenas, que este día, en todo caso, está cumpliendo hermosos 106 años de vida. Gerardo, ¿algún comentario del estudio? Yo, ¿alguna pregunta? Yo feliz de responder.
0: Sí, no, junto con lamentar la situación, te queremos agradecer el contacto, Luis, y bueno, como bien indicabas tú, se iba a celebrar a la señora 100 años y más de 106 años, en este caso no se cumplen todos los días, es lamentable el bloqueo que estableció este centro para adultos.
1: Claro, si viene de un recinto particular, como hemos dicho reiterativamente, no es un centro de política de puerta abierta acá en esta casona antigua. Y qué bueno que el diputado pida que gente que tiene que ver con los adultos mayores en la región, Servicio de Salud del Maule, Seremia de Salud, Migraciones, para que vengan a ver acá, a chequear en qué estado, en qué condiciones se encuentran trabajando los ciudadanos extranjeros. Me despido con esta situación tanto bochornosa, engorrosa, triste en realidad. Nosotros queríamos participar, dejar algunas gráficas, hacer una transmisión en Facebook Live, porque tú entenderás, Gerardo, que no todos los días se cumplen 106 años de vida.
0: Totalmente. Bueno, Luis, muchas gracias.
1: Listo, hasta luego. Gracias.
0: Hasta pronto. Muy bien, ahí estábamos con Luis Cabello, que nos comentaba esta situación, y nos vamos de inmediato al corte en BLN.
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7: Son las 5:09 minutos.
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Ya, 5 de la tarde con 14 minutos. 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Aprovechemos esta última hora juntos, sí, pues ya, 5 de la tarde, 15 minutos.

Ya 5 de la tarde, 19 minutos. Vamos viendo cómo está la ruta 5 Sur, si es que hay alguna incidencia. Siempre pasa algo por la ruta 5 Sur. Y a ver, vamos viendo un par de detalles que tenemos acá reportados. A ver, se indican trabajo en estos momentos. Esto es en la región metropolitana, sí, hay trabajo. Kilómetro 104, se indica hace un par de minutos que hubo un siniestro vial en la pista, hay solo una pista habilitada. Estoy mirando acá el detalle. En dirección sur se genera cierto atochamiento en el lugar a la altura, como lo indicábamos, de Requinoa, para que lo tengan presente. Al menos sería al momento la única incidencia que se presenta en la ruta 5 Sur. Ahí siempre estamos al pendiente de lo que va ocurriendo con el tema del tránsito. Lo rico que tenemos un agradable sol y nubes bien amenazantes, quiero decirlo. No sé si es un cielo tenebroso, pero sí una nube bastante extraña. Bueno, se sabía que así venía esta primavera. Esta es primavera como de los años 90, donde, recordemos, las lluvias a veces llegaban hasta diciembre. Ya aprovechemos la música mejor en esta última hora. 5:20 minutos.

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1: Así es, pues, buen rock nacional ya 5:36. 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Sigamos con música, sí, pues aprovechemos el último bloque juntos. 5:37.

Ya 5 de la tarde con 45 minutos, ya en 15 minutos más llegan las noticias en BLN, ya en su edición vespertina, con todos los detalles de lo que vaya ocurriendo, de lo que ha sucedido durante la jornada. Miren, ¿saben qué? Hay una información de parte del Seremi de Obras Públicas, en este caso de la región de O'Higgins. ¿Qué pasa? Hay... ¿qué es lo que pasa por acá? Hay suspensión en la cuesta Chada. ¿Qué pasa? Un derrumbe y por lo mismo está pausado el tránsito. Más bien hay un cierre. A ver, ¿qué pasa? Debido a un evento de remoción de masa que se ha producido, desprendimiento de material y caída de rocas en el sector cuesta Chada. Como medida preventiva en el sector, se mantiene cerrado el tránsito de vehículos y peatones con el fin de resguardar la seguridad de las comunidades. Recomendación: evitar transitar por el sector, respetar la señalización y medidas de seguridad. Utilizar rutas alternativas y apertura de camino será informada por los canales oficiales. Esto es en la informativa de la región de O'Higgins, ahí lo comentamos. A ver, pasa algo también que en estos momentos está sucediendo en la región metropolitana. A ver, un par de cosas. Bueno, todos sabemos, por esta cosa enfermiza de los canales de televisión, de informar solo lo que ocurre en la región metropolitana, lo que ocurrió en Las Condes ya, y ha habido un alto tránsito de vehículos hacia la zona cordillerana de Farellones. Acá, para este fin de semana, se espera una reacción similar, porque recordemos, fin de semana largo, se espera que bastante gente vaya hacia zonas precordilleranas como Radal Siete Tazas, en este caso Potrero Grande, Los Queñes, hacia la zona del Manzano, Culenar, en la montaña de Teno. Hasta el momento, de parte de lo que es administración regional, no hay prohibición hacia estas rutas, pero la obviedad dice de que debido a las lluvias hay que tener precaución en lo posible, ir en vehículos altos, porque sabemos que las rutas, debido a estas últimas lluvias, están un poco más resbaladiza. También a veces el estado del camino no es lo más óptimo debido al tema de la lluvia, para que lo tengan en cuenta. Reiteramos, no hay prohibición, pero igualmente la sugerencia es con precaución para quienes se acerquen este fin de semana a las zonas precordilleranas y cordilleranas de la zona. Ya, eso es. Ya, ¿estamos? Mr. Lucas, ¿nos vamos o alcanzamos un tema más? Usted me dice. ¿Alcanzamos un tema más? Ya, póngale play, por favor.

0: Ya nos comenzamos a retirar, pero miren, ¿saben qué? Una noticia que se conoció durante esta tarde y hace instante. ¿Qué ocurre? Mire, destapan entrega fraudulenta de cédulas de identidad a extranjeros en Nancagua. Nancagua, sí, esto es, recordemos, este pueblo interior en la región de O'Higgins. Mire, la Contraloría Regional de O'Higgins detectó graves irregularidades en la entrega de cédulas de identidad a extranjeros en la Oficina de Registro Civil en Nancagua, tras una investigación especial centrada en trámites realizados en noviembre de 2021 y diciembre de 2022. Además de periodos posteriores, el examen se desarrolló en el marco de antecedentes judiciales sobre una presunta red dedicada a obtener documentos de identidad de manera fraudulenta. Falsificación de instrumento público ahí. Se siguen destapando más cosas. La fiscalía, recordemos, no solo están muy atentas en la región del Maule, que lo que hemos conocido es estos allanamientos que han realizado a funcionarios públicos en Maule Sur principalmente, sino que en otras regiones también están realizando la misma acción. Muy activo tanto Contraloría y Fiscalía, y alineados muy técnicamente. Y ahora en la región metropolitana se conoció que Fiscalía también entró a investigar las advertencias que dieron técnicos respecto a lo que pasó en Las Condes. Como decía un expresidente, dejemos que las instituciones funcionen y están funcionando, parece ser, bastante bien. Ya, nos vamos. Estuvo en la mesa de sonido Lucas Sangüesa, producción del programa Marco Retamal. Conducción de manera excepcional durante esta jornada, Gerardo Bravo. Nos reencontramos, siga junto a nosotros. Ya vienen las noticias. Chau, chau.
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2: Las 6, en punto.
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5: Un incendio estructural destruyó una vivienda y dejó otra con daños parciales en el sector del Boldo 4 aquí en Curicó. Dos familias resultaron damnificadas. El caso Castillo de Naipes ya tiene a su imputado número 13, el cual está involucrado en la red de corrupción que habría defraudado al Estado por casi 3 mil millones de pesos aquí en la región del Maule. Quedó en prisión preventiva. Curicó está celebrando su aniversario número 283. El municipio dio a conocer el programa oficial de actividades culturales, deportivas y religiosas. En esta edición, el alcalde de la ciudad, George Bordachar, anunció que el Ministerio de la Cultura y las Artes no contempla financiar la compra del ex Teatro Victoria. Proyecto de recuperación quedaría en suspenso y sin recursos.
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2: Las 6, con 3 minutos.
5: ¿Cómo les va? Buenas tardes. Bienvenidos y bienvenidas a una nueva edición, totalmente en directo, desde el centro de la ciudad de Curicó, para ustedes, en tiempo real, presentando noticias e información importante. Recuerden que se pueden comunicar con nosotros en nuestro WhatsApp, el más 569-9597-9492. Allí nos puede enviar audios, fotografías y videos de lo que está pasando. También recuerde, puede conectar con VLN Radio a través de nuestras plataformas sociales. Somos @VLN Radio. Denos un me gusta, síganos y será parte de una gran comunidad que todos los días está creciendo. 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
5: El municipio de Curicó realizó el acto oficial de aniversario con un desfile cívico-militar frente al busto que recuerda al fundador, José Manso de Velasco, en la Plaza de Armas de Curicó. Hasta el lugar concurrieron las autoridades que fueron invitadas para homenajear estos 283 años, en donde la ciudad ha ido avanzando, pero también enfrentando nuevos desafíos. Fíjese que las autoridades aprovecharon la oportunidad para referirse a temas de la contingencia y que son bastante preocupantes para el nivel local, como por ejemplo la discusión que se está dando en el Congreso del presupuesto 2027. La senadora Andrea Valladares, de Renovación Nacional, dijo que de manera transversal se está conversando con el nivel central para que

0: ejemplo, en salud o en educación, aquellos que todavía no están traspasados. De todo eso se van haciendo los paquetes en el fondo de lo que tienen que tener los municipios. Yo creo que lo más importante en esto es que puedan recaudar como corresponde, que puedan estar compensados. Nosotros nos preocupamos mucho ayer de la compensación que se les tiene que hacer a los municipios por las contribuciones, que fue lo que se aprobó en la mega reforma. Así que esperamos que finalmente en el consolidado de cada municipio no se toque nada de lo que les corresponde, de los recursos que tienen que utilizar.
1: En la misma línea, el gobernador Pedro Pablo Álvarez Salamanca Ramírez, de la UDI, dijo que se ha solicitado al Ejecutivo que no se haga un recorte y que es más, reconsideren la reducción del presupuesto, que para nuestra región podría significar sobre 8,000 millones de pesos, que obviamente van en detrimento de los proyectos.
2: Ahora viene la negociación, ya está, digamos, trabajando las comisiones con nosotros y esperemos que esto se revierta. Hay una propuesta del gobierno de una rebaja de un 8%, eso significa más o menos 8.500 millones de pesos. Nosotros lo hicimos saber ayer que eso obviamente va a perjudicar distintos proyectos nuestros que queremos sacar adelante, pero eso está en discusión. Nosotros esperamos que ellos en definitiva reviertan esta propuesta y logremos, ¿no es cierto?, lo que queremos todos, que son más recursos para las regiones. Nosotros estamos invirtiendo, generando empleo, ¿no es cierto?, y eso obviamente es importante para la gente.
1: En tanto, el delegado presidencial de la región, Juan Eduardo Prieto, hizo un llamado a la calma y reiteró que esta es recién la primera parte de la discusión y que los parlamentarios tendrán que presentar sus requerimientos y mociones para defender el presupuesto de la región.
3: Emitir afirmaciones sobre el presupuesto, las subidas, las bajadas, yo creo que es un poco anticipado, sino que parte del ejercicio de la discusión presupuestaria es esa, es ver cuáles son las prioridades. El gobierno marca ejes, pero también hay un sistema de negociaciones, de escuchar también a los parlamentarios, que son los representantes de todos nosotros, dependiendo de los distintos distritos, y no tengo ni una duda que acá en el caso de la región del Maule, los parlamentarios también tienen súper claro cuáles son las prioridades y cuáles son las solicitudes que pueden priorizar en caso de que sea necesario en este proceso de discusión presupuestaria.
1: El exalcalde y actual diputado por la región, Javier Muñoz Riquelme, de la DC, centró sus palabras en el aporte de las distintas colonias extranjeras, de migrantes y de ciudadanos que llegaron de otras localidades o zonas del mundo a aportar al desarrollo de la comuna.
4: Siempre es importante mandarle un gran saludo y abrazo a todas las curicanas y curicanos, y no solo los que han nacido, sino que también los que se han avecindado. Recuerda que Curicó es una ciudad que se ha construido además con muchos inmigrantes. La colonia española es una de ellas, esto es muy importante, pero también de otras colonias, y me acuerdo de Manuel Maza, me acuerdo de Pablo Milad, me acuerdo de un montón de otros actores que de una u otra manera han hecho de Curicó lo que es. Y también es bueno decirlo, que Curicó es lo que es gracias al aporte y a la contribución de muchas y muchos a lo largo de toda su historia, desde que a alguien se le ocurrió construir Curicó hasta el día de hoy. Y yo creo que es bueno decir que todos quienes hemos pasado por esta ciudad hemos aportado con un granito de arena para que esto se desarrolle. Y si queremos seguir desarrollando nuestra ciudad, tenemos que hacerlo también pensando en la unidad, porque en la medida de que todos empujemos el carrito de Curicó para adelante, Curicó va a seguir progresando y creciendo.
1: El exalcalde y actual diputado, ustedes lo escuchaban, era Javier Muñoz en las palabras. Pero finalmente habló el alcalde actual, George Bordachar, quien centró sus palabras en 7 ejes fundamentales: recuperación de calles y de veredas, la reconstrucción de algunos edificios emblemáticos, entre otros. Lo que ha podido concretar, dijo, solo con el ordenamiento financiero que se ha realizado en el municipio.
5: Las calles nos falta mucho, y lo dije también, nosotros recibimos sin ni un arreglo las calles, los hoyos. Hoy día sí estamos viendo futuro, vamos prontamente, ya vamos a empezar a reconstruir el centro de aquí, el BCI, y hay la esquina también de Carmen Conectado. También esas son las cosas que vamos a ir reconstruyendo Curicó y mejorando la calidad de vida de cada uno de ellos. Yo lo dije también, yo tengo un sueño, que es la nuestra clínica absurdiva, que estamos avanzando bastante bien, dejamos los recursos en 2027 para tenerla. Ayer entregamos unos lentes a través de salud, que eso sí o sí con la clínica resolutiva podemos aumentar esa capacidad de entrega para niños que no son beneficiados por la JUNAEB. Lo podemos hacer desde nosotros, la parte vial, como te digo, estamos esperanzados en seguir trabajando. Tuvimos buenas noticias con el gobernador, que vamos a

0: retomar la circunvalación de Comortales. Tenemos también nuestro centro de salud que va a estar en el sector del Boldo, al fondo.
1: Bueno, este viernes 9 de octubre, fecha oficial de la conmemoración, a las 11 de la mañana se hizo la postura de ofrendas florales en el busto de José Antonio Manso de Velasco, que se ubica en la Plaza de Armas de nuestra ciudad. Posteriormente, a eso de las 11 de la mañana con 30 minutos, se dio inicio al desfile cívico-militar en la calle Carmen, después enfilaban por Estado y terminaban en la calle Merced, frente al centro cívico de nuestra comuna. Esta es también una oportunidad para saludar a todos los curicanos y curicanas que están fuera de nuestros límites provinciales, que aquí todavía hay un espacio para todos ustedes.
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1: Bueno, pero no solo el desfile es parte de la celebración, porque a las 20 horas, también hoy, habrá una celebración de aniversario un poco más movida, de baile y de entretención, porque continuará la música ahora en vivo con el grupo R15 y el grupo Román C. Bueno, fíjese que después de las 21 horas, la jornada de cierre va a terminar con un canto de cumpleaños feliz, que va en honor de la ciudad, con una torta que ha sido preparada para que sea disfrutada por más de 300 personas. Las actividades continúan el sábado 10 de octubre, es decir, mañana, desde las 12 del día, en el sector de la Alameda Manso de Velasco. Allí se va a inaugurar el encuentro costumbrista organizado por la Unión Comunal de Juntas de Vecinos de la ciudad y que desde hace ya varios años lleva el nombre del ciudadano ilustre José Montes Elgueda. Usted recordará, un hombre que era muy conocido aquí en Curicó y que fue asesinado cruelmente en su vivienda. Es por eso que también se toma la decisión de darle este nombre a este encuentro que él mismo creó hace ya casi 18 años. En el programa también figura la tradicional procesión y desfile en honor a la Virgen del Carmen, la cual está contemplada para las 15 horas de este domingo 11 del presente mes. Desde el santuario, que está ubicado en la Avenida San Martín, con Carmen recorriendo gran parte de la ciudad. El programa también incluye una feria laboral que es organizada por Lomil para el próximo jueves 15 de octubre, desde las 9:30 y hasta las 13:30 horas en nuestra Plaza de Armas. La fiesta de la chilenidad en el sector de los Niches, esto va a ocurrir el viernes 16 desde el mediodía en el campamento de Frutasol, y también habrá un masivo de bachata y salsa ese mismo día a las 18 horas en la oficina de la juventud. Así también existirá una oportunidad para celebrar el carnaval arte joven. Esto va a ocurrir el sábado 17 a partir de las 16:30 horas y que va a recorrer el centro de Curicó hasta llegar a nuestra Plaza de Armas. Bueno, en el plano deportivo, fíjese que destaca la realización de una nueva edición, la número 35, de la Open de Ciclismo, que cada año organiza el Centro Educativo Integral de Curicó y la cual convoca a los más destacados ciclistas del país, y que en este año tendrá lugar a contar de las 10 de la mañana el domingo 18 con largada y meta frente al establecimiento educacional, que usted sabe se ubica en la avenida Doctor Osorio, a la altura del número 744. El desfile familiar de Santa Fe, el tercer festival de la voz de talentos de Curicó, el carnaval de la inclusión, son todos eventos que están considerados dentro del aniversario. También habrá un evento de danza y gimnasia universitaria, la zumbatón que va a ocurrir en Sarmiento, el desfile en el sector de los Niches y la inauguración de los tótem turísticos e informativos, entre otras actividades que son parte y vienen a complementar este variado programa de celebración para la comunidad de Curicó en este nuevo aniversario. Usted puede encontrar todos los detalles de estas celebraciones y también el programa completo en las plataformas sociales del municipio.
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1: 20 grados, esa es la temperatura actual aquí en la ciudad de Curicó. Si lo comparamos con jornadas anteriores, esta ha sido la más alta de los últimos días. Fíjese que para lo que queda de este viernes 9, la nubosidad parcial se va a mantener. Ocasionalmente se va a nublar con mayor intensidad, pero durante la noche el cielo se va a despejar. Claro que no va a durar mucho porque durante la madrugada de este sábado 10, la temperatura mínima que se pronostica es de 7 grados, pero la nubosidad variará a cielo nublado directamente. Fíjese que el cielo va a estar cubierto gran parte de la jornada de este sábado, tanto en la mañana como en la tarde y también en la noche. Para el día domingo 11, la temperatura será la mínima de 10, la máxima nuevamente de 20 grados. Habrá cielo nublado, pero el sol de todas maneras generará calor en el centro del valle. Fíjese que mañana sábado, retrocediendo un par de horas, la temperatura máxima será de 17 grados. Pero si volvemos a el calendario, fíjese que el día lunes 12, que usted sabe es feriado, el cielo va a estar cubierto en las primeras horas y durante la tarde vuelven los chubascos. Esta condición de inestabilidad se va a mantener también durante la noche de ese día lunes 12. Cuando ya volvamos al trabajo, el día martes 13, el cielo va a estar nublado por la mañana y habrá algunos chubascos aislados durante la tarde.
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1: Hoy 9 de octubre, la ciudad de Curicó conmemoró un nuevo aniversario desde que se fundó oficialmente y que ocurrió, usted sabe, en el año de 1743 bajo el nombre original de Villa San José de Buenavista. Ese era el nombre de este territorio por aquellos años. Para recordar los orígenes de la comuna, el profesor e historiador de la Universidad Católica del Maule, Enrique Muñoz, repasó los principales hitos que marcaron el asentamiento de nuestra ciudad, recordando que inicialmente esta se ubicó en el sector de Tutuquén. Sin embargo, las adversas condiciones geográficas obligaron a las autoridades de esa época a buscar un nuevo emplazamiento, una gestión que fue impulsada directamente por el párroco local.
15: El cura párroco de la Villa San José Buenavista, José Maturana, se dio cuenta que ahí no había futuro por el hecho de que había mucho barro, mucha humedad, y fue a Santiago, al Consejo de Ciudades, y solicitó la autorización para trasladar la ciudad a un lugar más alto. Y aquí es importantísimo, pensando hoy día en la fundación de Curicó, la segunda ubicación, que es la actual, fue autorizada por el Consejo de Ciudades o la Junta de Ciudades.
1: Este histórico traslado logró concretarse 4 años después gracias a la donación de nuevos terrenos. En este contexto, el académico hizo un enfático llamado a reconocer la figura de una mujer que resultó ser fundamental para el trazado que actualmente conocemos como ciudad, lamentando que su nombre no cuente con el mismo reconocimiento vial, por ejemplo, que el de otras fundadoras.
15: Y aquí hay que hacer justicia histórica a la persona que donó tierras entre el Cerrillo de Curicó, actual Cerro Condel, y el Estero Huayquillo. Ella se llamaba Ana Méndez Pineri Silva, que donó 49 cuadras junto a su esposo Pedro Barrales. En 1943, en los 200 años de la fundación de Curicó que se celebró, un historiador, Juan Mujica de la Fuente, era descendiente de Mónica Donoso y otra persona, Héctor de la Vena. Ellos destacaron solo la figura de Mónica Donoso por una relación familiar, pero desde el punto de vista de la rigurosidad histórica, reconociendo la primera donación ahí en Tutuquén, pero la actual ubicación, repito, es de Ana Méndez Pineri Silva, está documentado.
1: El historiador agregó que este mismo matrimonio se dio posteriormente otras 5 cuadras para la instalación del convento de Recoletos Franciscanos tras el terremoto de 1751, espacio que hoy corresponde a lo que conocemos como la tradicional Plaza San Francisco, pero que en realidad se llama Plaza Luis Cruz Martínez, en el sector de Avenida España. Finalmente, aprovechando la instancia del aniversario, el mismo director de la sede de Curicó, de la UCM, reflexionó sobre las actuales condiciones y requerimientos urbanos que tiene nuestra comuna.
15: Curicó, el motor económico de la región del Maule, requiere también obras públicas de mayor envergadura. Un paso internacional por Planchón Vergara, un puente que conecte los Niches con Alameda. Necesitamos una ciudad más amable, un nuevo parque urbano en el sector norte, donde está Rauquén, Don Sebastián, también para albergar todo ese sector que tiene más de 30.000 personas. En tercer lugar, el casco histórico requiere una remodelación. Si se aprueba un nuevo plan regulador, ojalá repoblar el centro con edificios de 8 o 10 pisos, y sobre todo el cableado subterráneo que es necesario en las principales calles de la ciudad.
1: El mismo académico concluyó su intervención instando a las autoridades a proyectar una ciudad más amable y conectada, es decir, un nuevo Curicó para el futuro. 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
1: Una compleja situación presupuestaria mantiene en alerta a la comuna de Molina y a los municipios que integran el nuevo servicio local de educación pública Los Cerezos, cuyo traspaso definitivo está programado para el 1 de enero del año 2027. Las administraciones comunales elaboraron sus presupuestos sin contemplar gastos en educación, confiando en que la ley vigente se va a aplicar. Sin embargo, el reciente presupuesto nacional excluyó el financiamiento para la implementación de este nuevo sistema. El alcalde de Molina, Felipe Méndez Guzmán, detalló la magnitud que este problema financiero acarrea.
16: Estamos en un periodo súper crucial porque nosotros ya entregamos las propuestas de presupuesto municipal donde no consideramos traspasos de dinero a educación a través de nuestros presupuestos porque está este tema del traspaso hacia los servicios locales. En el reciente presupuesto de la Nación que entregó el presidente la semana recién pasada, hemos ido descubriendo distintas cosas que se están proponiendo en ese presupuesto. No vienen recursos para el SLEP, Los Cerezos, para lo que es la implementación o los colegios. Entonces eso obviamente nos paró la antena, la alerta.
1: Esta incertidumbre no solo afecta a la administración de los recintos, sino que también amenaza directamente los beneficios que se entregan a los estudiantes mediante el Fondo de Apoyo a la Educación Pública. El jefe comunal advirtió que la drástica disminución de estos recursos estatales pone en grave riesgo la continuidad de servicios básicos para las familias, como por ejemplo el transporte escolar de los alumnos.
16: Además, otro dato que para nosotros es súper relevante, los fondos FAEP, que son los Fondos de Fortalecimiento de Educación Pública, que cuando partió ese fondo, a Molina al menos le llegaban más de 900 millones de pesos, con los cuales se implementaron el tema del transporte, útiles escolares, distintas iniciativas. En la actualidad, de esos 900 y tantos millones que llegaban, hoy día a Molina están llegando 430 millones de pesos. Pero además, en el presupuesto del año 2027, ese fondo viene disminuido en más de un 38%.
1: Bueno, esta incertidumbre no solo está afectando a este recinto en particular, me refiero a los recintos educacionales de Molina, porque en la misma línea habló la senadora Andrea Valladares. Ella explicó que se han generado reuniones con las autoridades a nivel nacional justamente para que antes de que se dé este escenario de que los municipios se queden sin plata para educación, se puedan asegurar los recursos para que justamente ellos puedan seguir administrando los colegios.
17: Lo importante es que los municipios que van a tener que mantener la administración puedan contar con los recursos adicionales que necesitan. Es lo que yo le he pedido al ministerio. Y hoy anoche hablé con el subsecretario, que me comprometió a una reunión en los próximos días con los municipios de la región de Los Cerezos, principalmente para poder abordar su situación económica.
1: Bueno, frente a esta crisis, los alcaldes afectados solicitaron una reunión formal con la ministra de Educación para exigir certezas y asegurar que el Estado garantice los recursos que son necesarios para que funcionen las escuelas y los liceos antes de que finalice la discusión del presupuesto en el Congreso.
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1: Bueno, y ayer se llevó a cabo una reunión del Consejo de Dirigentes Gremiales del Colegio de Profesores de las Comunas que integran el territorio del SLEP Los Cerezos, a fin de analizar la situación referente a este incierto traspaso de la Administración de la Educación Pública. En concreto, durante el encuentro se manifestó la preocupación ante la información que se ha difundido por diversos medios de comunicación sobre una eventual suspensión del proceso de falta o por falta de financiamiento en el proyecto de ley del presupuesto para la Nación del año 2027 y que, recordemos, fue presentado por el gobierno hace pocos días. Sobre esto, el presidente del Consejo de Dirigentes Comunales del Colegio de Profesores del territorio del SLEP Los Cerezos, Marcelo Alcapio, indicó que hasta ahora no se ha modificado la ley que fija para el 1 de enero de 2027 este traspaso. En este sentido, Alcapio afirmó que hasta ahora no se ha hecho un cambio en la legislación vigente, por lo que el gobierno debería avanzar hacia la concreción del proceso hasta que se decida lo contrario. El mismo dirigente expuso además que este cruce de información ha generado una incertidumbre entre las comunidades educativas y especialmente entre las y los trabajadores de la educación respecto a cuál va a ser su futuro laboral y también del sostenedor que administra los establecimientos a partir del próximo año. Si el traspaso llegara a posponerse, advirtió el mismo dirigente, se debe saber qué va a suceder con los recursos públicos que ya han sido destinados a la instalación y a la puesta en funcionamiento del SLEP. Al mismo tiempo, el dirigente gremial planteó que si esto sucediera, el Estado tendría que invertir más recursos para sostener, de manera paralela, dos estructuras administrativas destinadas a gestionar la educación pública.
19: Hoy la ley establece que el traspaso debe realizarse el 1 de enero de 2027, y esa ley no ha cambiado, por lo tanto sigue siendo la fecha para el traspaso. Me preocupa que hay informaciones confusas que nos llevan a que los trabajadores y trabajadoras pierdan esta tranquilidad y las certezas sobre lo que viene. ¿Qué va a pasar con los recursos públicos en caso de que este traspaso no se concrete? ¿Qué va a pasar con los recursos públicos cuando terminemos financiando dos estructuras administrativas que serían esta forma mixta de llevarlo adelante?
1: El presidente del Consejo de Dirigentes Comunales del Colegio de Profesores del Territorio del SLEP Los Cerezos manifestó que requieren claridad y transparencia respecto de la situación jurídica real de dicho SLEP. También pidió respetar la legislación vigente y mantener los altos estándares de calidad y las exigencias legales que se han establecido para asumir la administración de la educación pública, sin flexibilizar las condiciones para que sean cumplidas por los municipios.
19: Lo que pedimos es muy sencillo: que se respete la ley, que se protejan los derechos de los trabajadores y trabajadoras, que se conserven los estándares de calidad. Para ser gestores de educación pública deben estar con altos estándares, y no es correcto bajar los estándares para que las municipalidades se puedan quedar con el servicio educativo. Creemos en la educación pública y creemos que esta necesita fortalecerse y no debilitarse, y creemos que es necesario avanzar. Necesitamos que el presupuesto no se baje. Queremos en realidad certezas, decisiones claras y no más incertidumbre, porque eso está dañando a las comunidades educativas.
1: Por último, desde el Consejo de Dirigentes Comunales del Colegio de Profesores del Territorio, que está dentro del SLEP Los Cerezos, comunicaron que estarán atentos al desarrollo de este proceso, comprometiéndose a ejercer todas las acciones que correspondan para resguardar los derechos de las y los trabajadores de la educación, junto con defender una educación pública fortalecida, con reglas claras y también con decisiones transparentes, dijeron.
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13: Se acerca el fin del año lectivo y las autoridades de educación de nuestra región del Maule ya entregaron los detalles del calendario para los distintos establecimientos. Para los recintos de jornada completa, que deben cumplir un total de 38 semanas lectivas, la fecha fijada para el término del año es el próximo 4 del mes de diciembre. En tanto, los recintos que funcionan sin jornada completa tendrán que completar 40 semanas de clases, finalizando su ciclo el 18 de diciembre. Por su parte, la educación de adultos, estructurada en 36 semanas, concluirá sus actividades el 20 de noviembre. Así lo explicó el Seremi de Educación de la Región del Maule, Cristian Letelier.
14: Estamos prontos a terminar el año escolar. Hay diferentes modalidades. Ya tenemos la jornada escolar completa, aquellos establecimientos que tienen la jornada escolar completa, 38 semanas lectivas durante el año escolar. La fecha que tenemos por calendario escolar es el 4 de diciembre. Tenemos los establecimientos sin jornada escolar completa, que deben cumplir 40 semanas lectivas y su fecha de término es el 18 de diciembre. Educación de adultos con 36 semanas lectivas, que su fecha de término es el 20 de noviembre.
13: Una situación especial viven los estudiantes de cuarto año medio, quienes van a finalizar sus clases el próximo 13 de noviembre, con el fin de que se puedan enfocar en la preparación de la prueba de acceso a la educación superior, la PAES. Asimismo, se contemplan excepciones en los calendarios escolares por modificaciones solicitadas debido a la recuperación de interferiados y también por las contingencias como los pasados sistemas frontales. Respecto a los plazos máximos para recuperar las clases que se perdieron por estas emergencias, las autoridades señalaron que en rigor el año escolar culmina el 31 de diciembre.
14: Y también es importante mencionar la situación de los cuartos medios, que debiesen estar terminando el 13 de noviembre para terminar de preparar el proceso de la prueba PAES. Excepcionalidades, por ejemplo, tenemos situaciones que se hayan pedido de calendarios escolares, ¿verdad?, que hayan sido modificados en particular por recuperación de interferiados, sistemas frontales y situaciones determinadas de cada contexto escolar. En rigor, el año escolar culmina el 31 de diciembre. Pueden haber excepcionalidades que llegasen a pasar enero. No tenemos casos en la región del Maule, no hemos tenido situaciones así. Lo ideal es que esto esté culminado, idealmente antes de Navidad, pero la excepción, dada la situación causal, puede llevar incluso a los primeros días de enero, si fuese necesario.
13: Bueno, de esta forma, y según dijo también la misma autoridad, se espera que en la región la totalidad de los establecimientos logre culminar su proceso lectivo, idealmente antes de las fiestas navideñas.
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13: Son las 18 horas con 41 minutos. En riesgo, así se encuentran las aspiraciones de recuperar los restos y el espacio del Teatro Victoria de Curicó. Luego de que el Ministerio de las Culturas, las Artes y el Patrimonio, usted sabe, en manos de Francisco Undurraga, informara al alcalde George Bordachar que no hay recursos disponibles para la compra que se había comprometido del edificio, según consignó hoy el diario La Prensa. Recordemos que el lugar se había anunciado al desarrollo de un proyecto de recuperación para que a largo plazo la ciudad pudiera contar con un depósito arqueológico y paleontológico regional. Sin embargo, el alcalde Bordachar confirmó que tras la cita con la actual administración cultural, el proyecto no se concretaría. El alcalde agregó que el ministro Undurraga se comprometió a hacer un seguimiento a la idea y al convenio, junto con buscar otras fuentes de recursos.
15: Bueno, justamente estuvimos reunidos con el ministro de la Cultura, no fue buena noticia, los recursos que tenían dispuestos anteriormente ya no están, hay que replantearlo, por eso tengo una visita pendiente que viene a Curicó el ministro y viene con patrimonio, así que ahí podemos tener la realidad, qué va a pasar con el Teatro Victoria en definitiva.
16: ¿A qué se refiere con replantearlo en ese sentido?
15: Por supuesto, porque si no, no están los recursos para este año, supone que firmamos, de hecho firmé un convenio, y los recursos, los 800 millones que estaban disponibles, no están en este año, en este periodo, entonces vamos a tener que verlo para el 2027, ¿cómo lo replanteamos?
13: Bueno, el edificio, que data desde 1929, fue dañado gravemente por el terremoto del año 2010. Posteriormente fue adquirido por un privado con la idea de desarrollar allí un proyecto resguardando algunos valores arquitectónicos, como por ejemplo, se pretendía rescatar la fachada o el frontis, pero esta iniciativa se vio frenada hasta el día de hoy por objeciones y observaciones principalmente interpuestas por el Consejo de Monumentos Nacionales. Sin embargo, dado que el inmueble fue declarado como monumento nacional en la categoría de monumentos históricos, el título prácticamente impide una intervención como la que se pretendía realizar por parte del propietario en ese lugar. Ante este escenario, en mayo de 2024, el Ministerio de la Cultura, las Artes y el Patrimonio y el municipio habían firmado un convenio que iba a permitir a la Dirección de Patrimonio Cultural adquirir este sitio del terreno en donde está actualmente el Teatro Victoria. Se iba a invertir en esto un monto que fluctuaba entre los 600 y los 800 millones de pesos, pero de esa promesa, hoy no queda nada.
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13: Después de 3 años de tramitación, el Congreso finalmente despachó el proyecto de las reglas del uso de la fuerza, que establece criterios y también gradualidad del uso de la fuerza según el caso. Dicho informe fue aprobado en la comisión mixta con 29 votos a favor, 15 en contra y una abstención. Este mismo, además de abordar sobre el tipo de fuerza a aplicar de las fuerzas de orden y seguridad, al igual que las fuerzas armadas, también fija principios y deberes asociados a la actuación de los funcionarios. Al respecto, el seremi de gobierno del Maule, Hans Heyer, destacó el despacho de esta medida. Según el secretario regional, brindar apoyo a carabineros no solo se queda en palabras de reconocimiento, sino que también en entregar herramientas claras para el ejercicio de su función.
21: En una semana especialmente dolorosa por la muerte de funcionarios de carabineros en acto de servicio, este avance cobra un significado especial. La seguridad de las familias chilenas requiere instituciones respaldadas y reglas claras. Además, el gobierno promulgó la ley que amplía de 12 a 24 horas el plazo de flagrancia para que carabineros y la PDI puedan detener a quienes cometen delitos hasta 48 horas en el caso de la autoridad marítima. Además, las policías podrán solicitar directamente registros de televigilancia. Son herramientas concretas para actuar con mayor rapidez y eficacia contra la delincuencia. Estas medidas son parte de una agenda que busca fortalecer la seguridad y entregar mejores herramientas a quienes tienen la responsabilidad de proteger a las familias chilenas.
13: Bajo esta misma línea, el senador por el Maule y miembro de dicha comisión mixta, Cristian Vial, del Partido Republicano, se manifestó conforme con el despacho de la ley. Sin embargo, el legislador fue enfático en que quedaron varias cosas pendientes.
22: Quedaron cosas pendientes, en mi opinión. Tenemos que ir por más, especialmente en el error de apreciación fáctica, es decir, cuando un policía en una manifestación, en una situación de alta tensión, de confusión, de incertidumbre, toma una decisión y finalmente no era lo que él vio. Y eso a veces es usado como prueba en contra de los carabineros. Eso hay que tenerlo muy claro porque el carabinero tiene que resolver en menos de un segundo decisiones muy complejas. Por ese motivo, carabineros que están condenados, que están encarcelados, los mismos militares que también están encarcelados. Entonces, no es sensato, no es justo.
13: Ahora, las reglas del uso de la fuerza van a pasar a trámite constitucional antes de su eventual publicación en el Diario Oficial de nuestro país. Todos los detalles de esta ley están publicados para usted en www.blnradio.cl.
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13: El diputado por el Distrito 17 del Maule, Guillermo Valdés, del Partido de la Gente, presentó un nuevo proyecto de ley que busca proteger las semillas campesinas tradicionales y ancestrales, permitiendo que los pequeños agricultores puedan conservar sus prácticas agrícolas sin enfrentar las mismas exigencias que las de la producción industrial. Los detalles sobre esta iniciativa los entregó a BLN Radio el propio parlamentario.
23: Presenté un nuevo proyecto de ley para proteger nuestras semillas campesinas, tradicionales y ancestrales. Queremos que nuestros pequeños agricultores y campesinos puedan seguir sembrando, guardando, intercambiando y comercializando a pequeña escala sus semillas, sin las exigencias de una producción industrial. Porque proteger nuestras semillas naturales es proteger nuestro campo, nuestras tradiciones y a nuestra gente.
13: El diputado Valdés destacó la importancia de esta iniciativa para la región del Maule, donde la agricultura es fundamental para el sustento de miles de familias. En este sentido, el legislador afirmó que mantendrá su compromiso de seguir impulsando proyectos que apoyen a los pequeños productores y que resguarden las tradiciones del campo chileno.
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13: En tribunales les quiero contar que, al igual que con el resto de los otros 12 imputados del denominado caso Castillo de Naipes, el Ministerio Público logró la medida cautelar de prisión preventiva para el último de los imputados en este millonario fraude al gobierno regional del Maule. Se trata del exdirector de Administración y Finanzas del municipio de Colbún, Octavio Enrique Fuentes Valdés. Así lo confirmó Patricio Caroca, fiscal de San Javier.
0: Fue formalizado el último integrante de la organización criminal que defraudaba al fisco en la región del Maule. Esta persona, exdirector de finanzas de la Municipalidad de Colbún, fue formalizado por los delitos reiterados de fraude al fisco, cohecho, asociación criminal. Su participación estaba principalmente vinculada a aprobar facturas ideológicamente falsos por trabajos o suministros que no se correspondían con la realidad y de esta manera facilitar a la empresa constructora Pereira que ésta factorizara ante los diferentes factoring y grandes sumas de dinero. Esta persona realizaba estas funciones a cambio de sobornos que recibió directamente de parte de la constructora Pereira en su cuenta corriente como también a través de su hermano.
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13: Un violento incendio estructural afectó a 2 viviendas durante la jornada de este viernes 9 de octubre en el sector del Boldo 4, aquí en la comuna de Curicó. La emergencia se originó en el pasaje 18, específicamente la vivienda con el número 2209. Según los antecedentes preliminares, el fuego comenzó mientras un grupo de maestros realizaba trabajos de mantención en el inmueble, el cual se encontraba sin sus moradores habituales. Eugenio Lecaros, familiar de los dueños de la casa colindante, relató los tensos primeros minutos de la emergencia y la rápida evolución de las llamas.
2: Hay unos trabajadores adentro y ellos son los que le dieron aviso, pero creció, mi mamá me dice que creció muy rápido, una cosa de minutos ya estaba todo con fuego.
13: ¿Hay claridad respecto de si los trabajos fueron los que ocasionaron el incendio?
2: Según lo que dijo el maestro, que ahora ya no está, había comenzado una pieza que estaba cerrada, así que no sabemos. Pero la persona, la dueña de la casa, lleva varios días fuera. Así.
13: ¿Tuvieron algún problema para que llegaran los bomberos o todo funcionó bien?
2: No, al parecer todos los vecinos sacaron todos los autos rápidos, de hecho está el auto de mi papá nomás ahí, así que pero lograron entrar sin problema. Funcionó bien el portafuego, funcionó bien los bomberos, funcionó bien el personal municipal también, así que todo muy bien.
13: La estrechez del pasaje obligó a los vecinos a organizarse rápidamente para retirar sus vehículos y despejar la vía, permitiendo el ingreso de los carros bomba. Más de 25 voluntarios del Cuerpo de Bomberos de Curicó en total se desplegaron en el lugar para contener el avance del fuego. El segundo comandante de bomberos, Pablo Reyes, entregó un balance técnico de los daños estructurales y confirmó el control de la situación, destacando que el muro cortafuegos fue clave, quiero decir, para evitar que la casa apareada, la número 2211, fuera consumida.
3: Estamos trabajando ya las labores de extinción de focos menores que quedan en el lugar. Tenemos una vivienda afectada y una segunda vivienda con daños parciales en el segundo piso. La emergencia está controlada y, como te indicaba, estamos abocados ya en labores de extinción de focos menores y ventilación del lugar.
13: Con el fuego ya sofocado, el municipio local también activó sus protocolos de asistencia. Luciano Moraga, del Departamento de Emergencias del municipio de Curicó, detalló los pasos que se tienen que seguir para apoyar a las familias damnificadas.
4: Por parte nuestra, se van a enviar los asistentes sociales ordenados por el alcalde y ya visualizamos los daños que desgraciadamente afectaron a estas dos viviendas.
13: Si usted me dice que hay un maestro trabajando aquí, ¿no?
4: Es lo que se comenta, eso seguramente lo va a determinar el Departamento Técnico de Bomberos Curicó.
13: ¿El cortafuego aparentemente funcionó?
4: Funcionó, pero de todas maneras hubo un alcance, alcanzó a pasar un poco de fuego a través del tabique superior, pero fue controlado por bomberos.
13: Una completa cobertura de este hecho noticioso usted la puede encontrar en nuestras plataformas sociales y también nuestro sitio web www.vlnradio.cl.
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13: 4 minutos nos separan de las 19 horas. Hasta aquí dejamos esta edición informativa correspondiente a esta jornada del viernes 9 de octubre, aniversario de la ciudad de Curicó. Muchas gracias por la sintonía, gracias por la confianza que ustedes depositan en este departamento de prensa. Ya viene Cristian Soto Salinero con una nueva edición de Siempre Hay Algo.
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9: BLN Radio te indica la hora.
10: Son las 7:04.
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este Got to Be Real de Cheryl Lynn. Estamos abriendo este Siempre Hay Algo de día viernes, último día de la semana, y nosotros estamos como el día, brillando con harta buena onda, con harta buena música, también con información. Estamos siempre atentos para y por ustedes. Les doy la bienvenida. Recuerden, 105.7 es nuestro dial y www.blnradio.cl. Ahí tenemos todo nuestro mundo digital y también nos pueden escuchar online en cualquier parte del planeta. Soy el de siempre, Cristian Soto Salinero, junto al tremendo equipo de BLN Radio. Jano González, por supuesto, ahí en la programación. Y ustedes, pues, con la buena onda que ya veo en nuestro WhatsApp, más 569-9597-9492. Quiero saludar rápidamente a Eric, también a Jano desde Constitución, que fue el primer alumno en llegar. Mira que eres de tan lejos, pero fuiste el primero en llegar en esta escuela del rock. Ya voy a leer todos sus mensajes, todos sus pedidos musicales, pero ahora quiero abrir con una buena canción de Duran Duran, que en el 2004 editaron un disco llamado Astronaut, que yo me acuerdo que venía con un segundo disco con un concierto en vivo, y ahí nos dábamos cuenta el nivel de banda que era Duran Duran, y queríamos saber qué nos entregaban en el año 2000, y siguieron obviamente en la senda de los éxitos, y uno de ellos es este Reach Up for the Sunrise, con el cual les damos la bienvenida.

0: arriba, hay que empezar este día viernes temazo, ¿eh? Richard for the Sunrise de los grandes de Duran Duran. Nosotros, recuerden, ¿eh? Estamos hasta las 0 horas junto a ustedes y lo hacemos junto a nuestros auspiciadores. 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Seguimos y ahora me voy con un audio que me encantó de mi querida José. Me encanta que haya buena vibra y que nos manden sus audios, me cuenten dónde van, si van hacia la casa, hacia el trabajo. Hay que llenar de buena vibra la 105.7. Escuchemos a la José.
1: Hola, hola, hola, Cris, ¿cómo estás tú? Aquí nosotros para variar en el auto, los dos, paseando, regaloneando, y es cuando nos acordamos de ti porque escuchamos atentamente el programa. Entre los dos, con mi negrito Eric, te deseamos una linda jornada, una linda tarde, que sea un programa excelente. Y bueno, hoy no hay performance, no hay performance, andamos fome los dos, así que para otra vez. Sí, te prometemos algo que ya vamos a inventar, no te preocupes. Y bueno, el regalo musical, África de Toto, por favor. Un abrazo grande, grande, grande, apretado, y que tengas un excelente fin de semana. Chau, chau.
0: Un abrazo gigante para ustedes dos. Y quiero contarle a nuestro público que la otra vez me mandaste del auto una performance de esta canción, que es donde mueven las cabezas dentro del auto. No me puedo acordar del nombre, pero estuvo genial esa performance. Y esa es la idea, que cuando nos escuchen, bailen, canten con la persona que estén al lado. Miren que, como tú me dijiste en el otro audio, que no lo puse al aire, la vida es una. Hoy día estamos, mañana no sabemos, y a lo mejor mañana nos vamos a África, pues, a donde Toto creó este temazo que nos pediste.

0: Hacemos una pausa y ya volvemos con la mejor música de cuatro décadas.
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1: Y ahí sonaban los chilenos de Lucybell con este temazo llamado Vete, que fue lanzado en su álbum debut, El Peces, año 1995. Seguimos en un rico viernes, un lindo atardecer, 17 grados, pero a mí lo que más me gusta es sus mensajes en nuestro WhatsApp. Increíble la cantidad de mensajes que tenemos a esta hora de la tarde. Saludar por acá a Pepe, que nos dice: hola amigo, ¿cómo estamos? Estoy de tempranito con Panchito y después con Daniel y ahora con usted. Estacionamiento ahí en Pepe Santo, esperando el movimiento del show en la plaza. Un abrazo grande, Pepe, y gracias por estar ahí al otro lado. Saludar también por acá a Patricia, que me dice: hola Cristian, aquí presente, soy Patricia de Teno, y te voy a contar un secreto para nosotros dos. Me acabas de pedir un artista que está listo para hoy día, porque hay una importante efeméride de este artista que me estás pidiendo, y me dice: aquí como todos los días de la semana y todo el día con la radio. Así que ya viene ese artista que me estás pidiendo. También saludar a Stephanie, mandarte un abrazo grande, qué buena canción me estás pidiendo. Saludar por aquí a Jano Vaz, después voy a leer su mensaje, a Patricio desde San Bernardo. También por acá a Pablo, que me manda una foto ahí de su camioneta. Me dice que está escuchando el programa. Estás lavando la máquina, por eso que brilla tanto. Hay que tenerla lavadita para el fin de semana. Me estás pidiendo una tremenda banda también. Seguimos en este viaje musical. Saludar también a Eric, que hoy día anda nostálgico. Linda canción me pediste, pero antes tengo un pedido doble. ¿Por qué? Porque tengo a mi tocayo Cristian Aliaga, que me dice: un abrazo, tocayo. Una canción de The Verb a su elección. Saludos, Cristian Aliaga. ¿Y por qué digo que es un pedido doble? Porque Jano desde Constitución nos dice: muy buenas y excelentes tardes, noches a toda la comunidad. Me anoto de inmediato con mi pedido musical. El resto del programa lo hacen ustedes, me dice. Abrazo. Y quieres pedir The Verb con este Bittersweet Symphony. Jano a una oreja, me imagino, porque la otra está pendiente, me imagino, de Javier, que tiene que estar ahí en ensayo. Nos vamos con este temazo de los años 90. Seguimos con esta sinfonía agridulce.

Y de The Verve, con este Bittersweet Symphony, seguimos con un cantante británico llamado Nick Cayman, que en el año 86 nos regaló este temazo, It's Time You Break My Heart. Seguimos día viernes por la 105.7.

0: Each time you break my heart, cada vez que rompes mi corazón, nos cantaba ahí Nick Cayman. 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Seguimos leyéndolos, seguimos escuchándolos en nuestro WhatsApp.
1: Hola, ¿cómo están todos? Hola. Espero que bien.
0: Gracias.
1: Quería saludar a Cristian, espero que esté bien, mandarle altos saludos, lo veo por Instagram.
0: Buena.
1: Bueno, no es que lo tenga agregado ni nada por el estilo, pero lo he visto por ahí. Y bueno, ahí trabajando en los controles de la radio. Lo veo muy contento y que siga así.
0: Gracias, sí.
1: Quería pedir un tema de Travis Sink para escucharlo, por favor. Muy buena la canción y la radio está súper buena también. Excelente la música. Gracias, chao.
0: Muchas gracias, Stephanie. Te mando un abrazo, un beso gigante. Y sigámonos ahí en Instagram para que copuchemos. Oye, buena canción pediste de Travis. Esta canción tenía otro nombre, se iba a llamar Swing, porque el vocalista compuso la melodía mientras veía un programa de swing en MTV. Pero después le cambiaron a Sing y ese video donde se tiran comida, queda la escoba, es espectacular. Un abrazo, amiga mía. Nos vamos con Travis Sing.

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19: Son las 8:02.
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Y con una canción bien movidita de la banda escocesa De La Mitri llamada Roll To Me, seguimos junto a ustedes en este rico viernes, ¿ah? Viernes 9 de octubre. Y bueno, esta canción salió a la luz en la mitad de los años 90, año 1995. Seguimos en este viaje musical, en esta máquina del tiempo. Traemos del pasado todos esos singles, todas esas canciones, todas esas historias, y las ponemos en el presente por BLN Radio. 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

algo melancólico de esos consentimientos, como los momentos, por ejemplo, de Gatti, y me había escrito otras, y estoy muy de acuerdo contigo. Esas canciones tenían melodías muy bonitas, que obviamente uno cuando las recuerda, dan esa nostalgia. Y mira, ya que me hablaste de los momentos, te voy a regalar la canción que hizo Gatti con su banda, con los Flops, esos los momentos. Recuerden que esta canción se publicó en el álbum debut homónimo de los Flops, y obviamente, originalmente, Eduardo Gatti la había compuesto e interpretado solito, con su guitarra acústica, que la popularizó por todo el mundo. Y obviamente ha sido versionada, homenajeada por múltiples artistas. Y estos, los momentos, tienen esa nostalgia, eso rico que nos puede regalar la música. Seguimos con los Flops, entonces, con los momentos.

y de la nostalgia de los momentos, de los blobs, nos vamos en vivo, totalmente en vivo, con otra nostalgia, con otro recuerdo. Estoy hablando de los argentinos de Soda Stereo, con esta canción llamada Signos, que toma el nombre del tercer álbum de estudio de los argentinos, año 86, y hoy día es viernes y tenemos buena música por la 105.7.

grande que son los Soda Stereo. Ahí escuchábamos Signos. Son las 20 horas con 15 minutos. 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Mandar un beso, un abrazo grande para la Caro, que nos dice: hola, solo pasaba a saludar, quizás más tarde te pido una canción. Vamos a estar esperando esa canción, pues, mi querida Caro, te mando un abrazo grande. Saludar a Janet también, que nos manda su mensaje y una tremenda canción que nos estás pidiendo también. Saludar a don Marcelo Andrés Leighton, que nos mandó ahí un mensaje por acá. Saludar a Patricia, ya va su mensaje también. A Francisco, y seguimos con este viaje musical. Ah, tengo que también le debo a Patricio otra canción, pero antes tengo a Jano Vaz, que me dice: saludos, buenas, cumpa, en la medida que calce en su programa, podrías considerar a ZZ Top, pero por supuesto. Me dice que quiere escuchar la grunge. Me dice: es genial para los viajes en moto, casi un himno. Sí, pero mira, este himno tiene que ver más con un burdel que existía llamado Chicken Ranch, que estaba ubicado en las afueras de La Grange, que es una ciudad ubicada en el condado de Fayette, en el estado estadounidense de Texas. Y esta, La Grange, habla de ese burdel que era obviamente visitado por los hombres. Y obviamente ZZ Top siempre ha sido muy considerado, sobre todo para los que andan en moto. Seguimos con La Grange de los ZZ Top.

Y de los ZZ Top nos vamos con un músico nigeriano sueco llamado Dr. Alban, que en el 94 nos regaló una canción que narra la historia de una joven que deja su hogar en el campo con la esperanza de empezar una nueva vida y se aventura en la gran ciudad, se va a Nueva York. Y la letra retrata su ingenuidad al llegar prácticamente sin dinero. Anda con un puro dólar en el bolsillo. Estoy hablando de este Away From Home.

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1: Y con la versión de I Without a Face del gran Billy Idol en la voz de Don Max, es curicano, chileno, si es chileno es bueno, seguimos junto a ustedes en este viernes 9 de octubre. Maxis me envió un cover que hizo por ahí de Los Prisioneros, espectacular. Así que vayan a sus redes sociales y chequen eso nuevo que grabó Maxis. Un abrazo, Maxis, y que vaya bien esa recuperación. 20 horas con 34 minutos ya, y nosotros seguimos junto a Canfone, este servicio técnico de telefonía que tiene de todo para tu teléfono: carcasas, láminas, audífonos, cargadores y mucho más. 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Seguimos, y yo había saludado a Patricia de Teno y me habías pedido a tu artista preferido, que es Bryan Adams, el canadiense. Y yo te dije que ibas a estar muy contenta porque me dices: si pudiera una canción de Bryan Adams, muchísimas gracias. Un día como hoy, querida Patricia, queridos fanáticos de la buena música, hace 35 años el canadiense Bryan Adams lanzaba una de las grandes canciones llamadas Can't Stop This Thing We Started, que fue el segundo sencillo que él nos presentó de su exitoso sexto álbum de estudio llamado Waking Up the Neighbor. Logró que se posicionara a Bryan Adams como uno de los grandes cantantes, y hoy él sigue haciendo música. Acaba el 6 de noviembre, 5 de noviembre, saca disco nuevo, nuevamente, porque ha sacado mucho disco nuevo. Pero a los fanáticos que nos gusta la música de Bryan Adams, nos encantan sus grandes éxitos, y este es uno de ellos. No puedo creer que han pasado 35 años y esta canción suena como que la grabaron ayer. No puedo parar esto que hemos empezado. Can't Stop This Thing We Started, el tremendo Bryan Adams.

Mecánica llamada Coldplay, que esta canción la escribieron los cuatro miembros del grupo, ¿eh? Se llama The Hardest Part, y con esto seguimos en este lindo viernes 9 de octubre.

11, 15 minutos nos separan de las 21 horas. 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Quiero, ya que es viernes, que hagamos un brindis virtual y mandar un abrazo a cada uno de los que tenemos el privilegio de vivir en Curicó. Feliz aniversario 283 a nuestra linda, linda ciudad de Curicó. Hay tantos rincones preferidos acá en Curicó. Los invito a que vayan al Instagram de BLN Radio. Ahí editaron, un video del aniversario 283 de Curicó. Y la pregunta, ¿cuál es tu rincón preferido de la ciudad de Curicó? Quiero que la vayan y a contestar esa linda pregunta. A mí, uno de los lugares que más disfruto, que encuentro que es una maravilla, que tenemos el privilegio que no muchas ciudades tienen, yo amo el Cerro Condel. Yo llevo 15, si no más años, subiendo al cerro, y por Dios que ha mejorado, está muy lindo. Yo quiero felicitar a la municipalidad porque de verdad está precioso. Los chiquillos, las chiquillas que trabajan ahí en el cerro se sacan la ñoña para mantener ese cerro tan lindo. A mí me encanta, es un pulmón verde que tenemos al medio de nuestra ciudad, donde se puede ir a hacer deporte, a disfrutar. Y es una de las cosas bonitas que encuentro de Curicó y por supuesto su gente. Somos distintos los de provincia a cualquier ciudad grande. Y de repente, a mí me carga cuando de repente dicen, Curicó no pasa nada, son fome. Lo que pasa es que en Curicó no necesitamos lugares para pasarlo bien, porque nosotros ya lo pasamos bien con nuestra gente, el juntarnos en casa, en disfrutar de eso lindo que a lo mejor en otros lugares se necesita tener lugares para carretear, para salir. Nosotros no necesitamos esos lugares porque la gente nos llena. Yo todos los días cuando voy al supermercado saludo a la gente, es espectacular. Así que viva Curicó, 283 años, y ustedes cuéntenme qué lugar o qué les gusta de Curicó. Seguimos, y por acá Janu me manda una foto y entendí al tiro. Me dice, ya en casa resuelva la ecuación, y aparece pan de hot dog, palta, tomate y un vino. Lo único que falta son las vienesas. No sé de dónde las vaya a sacar porque no hay vienesas, pero miren, hay vino, hay un Carmener, pero está claro, vaya a ser unos ricos, ricos completos. Nos vamos para San Bernardo con Don Patricio, que me dice, hola Cristian, que tengas un gran viernes. Anótame con un temita de León Gieco, porfa, Los Salieris de Charlie. Patricio, por acá, tremenda canción del argentino León Gieco, año 92, y seguimos, po, en este viernes de Siempre Hay Algo.

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11: VLN Radio te indica la hora.
12: 9:00 p.m. Un minuto.
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